Espero que estés disfrutando Noche Mágica tanto como yo. Gracias por quedarte aquí. Feliz domingo. ¿Sabes que la siguiente canción habla de esta pareja que, aunque sigue junta y aún se aman, los problemas, la rutina, los ha llevado a enfriarse emocional y físicamente, y llegan los pingüinos en la cama? Ricardo Arjona, aquí en Noche Mágica.

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1: Seguimos aquí en Noche Mágica. Yo soy Cristi Valderrama. Me dice Janet a través de mis redes sociales de Instagram que ella le dedicó esta canción a Rodrigo y después de esa dedicación él volvió a hacerle caso y ahora tienen muchos años de casados, dos hijos, así que fue un final feliz. Lo dejaría todo de Chayanne.

0: Y hemos llegado solamente a la mitad de Noche Mágica, falta mucho más. Gracias por sintonizar y estar a través de la aplicación La Música en el chat. Sandrita, doctora Miranda, Carolina, Sigrid, Dalmari, quédense ahí porque viene más música. Camila, Cristian Castro y mucho más aquí en Noche Mágica.
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Esto es Noche Mágica, yo soy Cristi Valderrama. Desde la semana pasada me han pedido canciones de La Oreja de Van Gogh. La tengo para ti, pero antes viene este clásico que nos va a poner a cantar a todos. Hay amor, Ana Gabriel, aquí en Noche Mágica.

0: Definitivamente la mejor fórmula para terminar tu fin de semana relajado, recordando aquí en Noche Mágica. No te vayas porque regresamos con música de Camila, David Bisbal, Ricky Martin y mucho más. Yo soy Cristi Valderrama y esto es Noche Mágica.
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Esto es Noche Mágica, yo soy Cristi Valderrama. Sabes que la siguiente canción habla de ese amor que sabes que te hace daño, sabes que deberías protegerte, pero sigues sin poder o querer salirte de allí. De eso se trata esta canción, Miriam Hernández, Peligroso Amor, aquí en Noche Mágica. Qué peligroso.

continuamos aquí en Noche Mágica. La siguiente canción, me encantaría que me dijeras qué te recuerda, a quién se la dedicaste, con quién la cantaste, a través de mis redes sociales o de la aplicación La Música. Él es Enrique Iglesias, Si Tú Te Vas, aquí en Noche Mágica. 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

0: Casi llegamos al final del programa, pero antes viene por ahí música de Laura Pausini, lo que tanto me han pedido de La Quinta Estación y Ricardo Arjona. Quédate aquí, ya regresamos a Noche Mágica.
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Esto es Noche Mágica. Yo soy Cristi Valderrama y tengo una deuda contigo que estoy a punto de pagar. Esta es la tercera semana de este programa y finalmente ya viene por ahí una canción de la quinta estación. Así que no te vayas porque seguimos

0: Y es así como llegamos al final de esta edición de Noche Mágica. Gracias por quedarte aquí con nosotros. Recuerda que el próximo domingo tenemos una cita en punto de las 7 de la noche. Si tú quieres alguna canción especial o dedicatoria, comunícate conmigo a través de la aplicación La Música o de mis redes sociales. Yo soy Cristi Valderrama. Feliz domingo y gracias por acompañarme en esta Noche Mágica.
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y seguimos con toda tu música favorita aquí en el Nuevo Sol 95. Después de las baladas con Cristi Valderrama y sus noches mágicas, rematamos el domingo con toda la energía. ¿Qué tal? Yo soy el Panda y te estaré acompañando hasta la medianoche, así que no te apartes de la sintonía de El Líder en Variedad y Diversión en Orlando.

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2: Rematamos tu domingo con toda tu música favorita aquí en el Nuevo Sol 95. Y yo soy el Panda, acompañándote hasta la medianoche. Muchas gracias por tu sintonía. Y no muevas tu radio, porque en el próximo bloque viene bajando música de Romeo Santos, Eddie Santiago y Manuel Turizo.
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¡Wow! Me encanta esa canción y yo sé que a ti también. Por eso está en la programación de El Nuevo Sol 95. Y pila, sigue en la sintonía porque en 10 minutos te cuento de más artistas que están colaborando y ayudando a las víctimas del terremoto en Colombia. Yo soy el Panda, contigo hasta la medianoche. Muchas gracias por estar ahí.

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1: El nuevo Sol 95. Y yo soy el Panda contigo. Muchas gracias por tu sintonía. Como colombiano me gusta destacar a las personas o entidades que están ayudando a las víctimas del terremoto en mi país. Por eso te digo que Shakira, mediante su fundación Pies Descalzos, se comprometió a reconstruir varias instituciones educativas en el Chocó, poniendo así su granito de arena.
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Y cuéntame, ¿cuál es tu canción favorita o cuáles quieres escuchar aquí en el nuevo Sol 95? Lo puedes hacer dejando una nota de voz o de texto en nuestro WhatsApp 407-465-9595. Y aprovecho para invitarte mañana a partir de las 3 de la tarde a que escuches El Party con Nino Davis y las mezclas del internacional DJ Leoni. Yo soy el Panda, al comando de la número 1 en variedad y diversión en Orlando.

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5: Un aplauso para mami y papi, porque en verdad rompieron.

Y el nuevo Sol 95 no solamente te da variedad y diversión en Orlando, también se compromete a estar con la comunidad en sus actividades. Por eso, muchas gracias a todos los que se arrimaron esta tarde a Majestic Event Center e hicieron sus donaciones para las víctimas del terremoto en Colombia y Venezuela. Abrazo y mil bendiciones. Recuerda que todas las fotos y videos de estos eventos las pueden encontrar en nuestras redes sociales y en @elsol95fm.

0: Más música, menos comerciales como a ti te gusta aquí en el Nuevo Sol 95. Y yo soy el Panda acompañándote a esta hora del domingo. Muchas gracias por tu sintonía. Y pilas, no muevas tu radio porque ya viene bajando. En el próximo bloque, música de Karol G, Faye y J Balvin.
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Como yo te conozco, como sé que te gusta esta música, por eso te la programo a esta hora del domingo aquí en el nuevo Sol 95. Yo sé que está en tu playlist. Mi nombre es Henry Escobar, el Panda, acompañándote hasta la medianoche. Y pilas, en 10 minutos vengo con el pronóstico del clima para mañana, que es lo primero que debes saber para iniciar tu semana. Sigue aquí en el líder en variedad y diversión en Orlando.

0: bendito, qué calor tan brutal está haciendo. 95 grados.
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1: Escuchas el nuevo Sol 95 y al comando Henry Escobar, este panda. Muchas gracias por tu sintonía. Y te tengo el pronóstico del clima para mañana, lunes 24 de agosto. Tendremos una máxima de 93 grados, una mínima de 76 y habrá un 38% de probabilidad de lluvia.
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Y aquí no paramos en el nuevo Sol 95. Hola, ¿qué tal? Mi nombre es Henry Escobar, el panda parcero. Cerrando este domingo contigo. Muchas gracias por tu sintonía. Si tienes que trasnochar, tranquilo, porque se viene más música y menos comerciales. 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
4: Marcos.
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0: Escúchense esto, Coro. Dentro de las cosas que no sabías, este hombre lo han certificado en Guinness. Porque mira lo que hizo Giga y
1: ¿qué
0: Rocky.
1: ¿Qué pasó, mi
0: bro? Este hombre levantó más de 141 libras con la barba.
1: Por eso digo, mira, Giga. ¡Qué a rayo!
0: O sea, yo supongo que se amarró, que sé yo, algo ahí, algún dumbbell pesado. Y si eso casi pesó yo, no me echaba esto a mí.
2: Mira, ¿siento cuánto?
0: 142 libras.
2: ¡Y a rayo!
1: ¡Un montón!
3: Un saludo para el de Barbita.
0: El de Barbita está poderoso.
2: ¡Cacho!
0: Checate este otro récord bien loco que lo acaban de oficializar. Ahora mismo en el 2026, okay. en agosto del 2026, déjame ver dónde ganamos lo metí. Ay, Dios mío, ¿dónde está?
2: ¿También de Guinness?
0: Sí, todos de Guinness.
2: A mí siempre me ha tripeado esas cosas de Guinness, están bien curiosas.
0: Pues mira, esto fue en agosto 2026, recientemente, este mes, este hombre voló, la verdad que hay gente que tiene unos récords, unas metas, ¿verdad? Bien crazy.
2: Sí, mano.
0: Este hombre voló una chiringa durante más de 24 horas seguidas. O sea, él está, no sé qué se metió, pero él estuvo 24 horas ahí metiéndole a su chiringa.
1: Óyeme, el que es boricua, ¿sabes? En Puerto Rico el spot de la chiringa es al lado del morro allí. Sí. En las giras de la escuela.
2: Hace años
1: todo,
2: yo no voy.
1: Y todavía está ese kiosquito ahí. Justo en estos días estaba pasando por allí. Y dije, wow, desde niño yo recuerdo haber ido allí y volar la chiringa, con los ojitos estos.
0: La negra, yo creo que todos tuvimos una gaila.
1: Y todavía está el kiosco para los que nos escuchan en la Florida Central, ¿verdad? Que hace tiempo no vienen. Todavía ese kiosquito, si fuiste de niño o de niña, todavía está ahí y venden chiringa. Y yo he volado chiringa un par de veces allí, hasta de adulto.
2: Sí, yo de adulto no he ido hace tiempo.
1: Sí, sí.
2: Pero sí, sí.
1: ¿No te da una quemada con hilo de chiringa?
2: Sí, mano.
1: Diablo, que se te suelta el pss, y te quemas el dos dedos.
2: Hacho, sí.
1: Está brutal.
2: No, y ahora que vienen unos que son más como tipo hilo de pescar.
1: Ajá, sí, exacto. Pero yo, ¿sabes Cacho, lo que yo llevaba?
2: Papi, te
1: ¿tú sabes el hilo que usan para cerrar las yuntas de pasteles?
2: Ajá.
1: Pues yo
2: sí, la soguita esa.
0: Yo creo que ese es el mismo, ¿o no?
1: No,
2: el mismo. De chiringa es bien finito. Es parecido, pero es bien finito.
1: El de chiringa viene como en un rolito de papel, como si fuese un papel de inodoro bien finito.
2: Exacto.
1: Pero yo me llevaba el hilo de yunta de pasteles, que era como una bolita. Y ese era bien, papi, yo la tiraba hasta la última y se veía bien chiquitita en el cielo, pero la zumbaba. Y los otros días me sorprendió escuchar que una persona me dijo, yo no sé volar chiringa. Yo, eso no es una ciencia, eso no es muy complicado. No,
2: despegarlo es lo más difícil. Ajá. Después de que coge vuelo, eso se queda ahí, chile.
1: Exacto.
0: Mira, Coro, ustedes saben el bubble wrap, lo que usualmente vienen las cosas envueltas cuando vienen por correo y eso, para protegerlos.
1: Ya no explotan como antes,
2: Urbo. No, mano, las dañaron.
1: Eso se dañó.
0: ¿De verdad?
2: Sí.
0: Pero ahora, tienen que hacer su efecto.
2: No, ahora cuando lo aprietas, como que el aire pasa para otro lado y ya no explotan.
0: De verdad. Eso era como un antiestrés.
1: ¿Qué? Hay que preguntarle a ChatGPT cómo fue que dañaron eso. Porque antes era bien divertido explotar las burbujitas esas.
0: A lo mejor le cambiaron el material o algo, no sabemos. Mira, pues eso originalmente no era para empacar nada. Eso era como para hacer un... En el 1957 estaban estos dos inventores que estaban tratando de crear un papel tapiz tridimensional, pegando dos cortinas plásticas de baño, atrapando el aire entre ellas. Lo utilizaban como el wallpaper también.
1: ¿Tú sabes qué?
0: Y fue un fracaso. Y decían, pues mira, ¿para qué vamos a usar esto, papi? Y de repente, pues funcionó finalmente para eso.
1: El Hulk, o sea, le sacaron billetes. El Hulk de Giga viene envuelto en eso. ¿Te acuerdas, Giga?
2: La cabeza solamente.
1: El Hulk de la sala.
2: La cabeza. Todo lo demás vino un foam en diferentes piezas.
0: Pero déjame lo comprar.
1: Viene envuelto en esa cuestión. Y ya se dio cuenta que no explotaban.
2: No. ¿Sabes qué? Yo cuando trabajé en las tiendas, que llegaba la mercancía, muchas de las cosas venían envueltas en bubble wrap. Y todo el mundo se llevaba para las casas. Porque uno iba, uno en la caja estaba,
0: De verdad que era anti-stress.
2: Pues
0: nada, ahí tienes mis noticias de hoy.
1: Zumba. Mira, rapidito. Hoy es viernes 21 de agosto, 2026. Y señores y señores, hoy es el día de las camisas hawaianas.
2: De verdad.
1: Aún así, todavía hay par de locos por ahí que la usan, como Luisito de Oro, que se las pone todos los días.
0: Digo eso aquí en Puerto Rico, yo creo que eso es parte del trópico, todo el año.
1: Sí, mano. Y en veranito se ven bien chulas las camisitas hawaianas. Y se celebra el tercer viernes de agosto. La camisa Aloha surgió en Hawái durante la década del 1930. Por eso es que son las hawaianas. Y la fecha coincide. La fecha coincide este año con el aniversario de la admisión de Hawái como el estado número 50 de Estados Unidos. que fue en el 21 de agosto de 1959. Es una celebración popular, no un feriado oficial, pero básicamente queda en la historia, que coincide hoy, tal día como hoy, Hawái se convirtió en un estado 50. Así que si usted quiere celebrarlo, póngase una camisa hawaiana. Mientras, también hoy es el Día Nacional de...
0: Entra, que no lo puedo hacer lo que pasó Hawái.
2: Exacto.
1: Hoy es el Día Nacional de recortarse.
0: Ajá, mira los viernesillos que ustedes usualmente los hombres, ¿verdad? Los varones siempre se como que se acicalan
1: a final de semana.
2: Yo me recorto casi siempre los martes y miércoles.
0: Ah, a principio arrancando. Sí,
1: yo cuando estaba en televisión me recortaba semanal, ahora me recorto cada dos semanas. Pero últimamente me estoy recortando semanal, porque me están saliendo unas canitas por los lados.
0: Ajá.
1: Y no me gusta verlas.
0: Las canitas son lindas. No, los hombres a mí me gustan.
1: Entonces me fui a recortar. ¿Qué fue ayer?
2: Ayer fue jueves.
1: Jueves, pues me fui a recortar ayer, porque dije, tú sabes que nosotros estamos bien cerquita del concierto de Bad Bunny, estamos desde Puerto Rico. Uh-huh. ¿Qué pasa? Que yo dije, ya, si yo me recorto en Amado Salón, en Plaza de América. Sí. Y yo dije, yo no voy a poder entrar, o sea, el viernes eso va a estar full, porque todo el mundo se va a querer recortar para Bad Bunny. El sábado no hay quien se meta para esa área de la Plaza de las Américas, es el Bithorn, yo no voy para allá.
0: Es verdad, yo no había pensado en eso.
1: No, el domingo, el domingo tampoco, así que dije, ¿sabes qué? Me recorto hoy. Y salgo de ese revolú y palcará. O sea, no hay de otra. Así que hoy es el Día Nacional del Cuidado Personal Masculino. Así que usted, mire, también así que se aproveche ese y sáquese.
0: Que no se las deje pelúa.
1: Sí, y mire, dile al barbero suyo. Y yo estoy haciendo una campaña de mira, Cristian Castro, Jaime Bailey. Esas cejas es morusa. Los barberos también te arreglan las cejas. Dile que te las bajen con el trimmer y también que te con el flicker.
0: No, pero de... Bailey, eso es un trabajo de
2: bros. No, chacho, tiene que llegar el doctor y Braveheart.
0: De ornato, es un trabajo de ornato.
2: Un leñador tiene que ir ahí.
1: Sí, sí, sí. También es el Día Nacional de los Citizens, de las personas de edad avanzada. Así que felicidades a todas las personas que, ¿verdad?, que son tan sabios.
2: Senior Citizens, exacto.
0: Los
2: Senior
0: eso es Citizens. Así, que han sido han hecho camino para todos los que venimos por ahí. Nosotros seremos para los de atrás, así, sucesivamente. Así que thank you, Dios los bendiga.
1: Ronald Reagan fue que proclamó el 21 de agosto como una fecha para reconocer las aportaciones y logros y servicios de los adultos mayores. La primera proclamación fue firmada en el 88. ¿Ok?
2: Era para allá.
1: Para que usted sepa. Y también es el día del... ¿Quién no tomó juguito Kool-Aid? Señoras y señores, es el día del...
0: Sí, bendito, claro. Yo hacía hasta Limber Kool-Aid.
1: ¿Te acuerdas que...
2: sí.
1: Venían como unos plásticos. Kool-Aid tenía... Kool-Aid tenía...
2: El molde.
1: El molde, ¿no? Para hacer las paletas.
2: Sí, sí, sí. Para hacer las paletitas en el freezer. Para hacer eso mismito.
0: Sí.
1: Exactamente.
2: Tenía el moldecito, lo vendían.
1: Dice que... Voy a leer un poquito por aquí. Dice el día de Kool-Aid. Aquí la publicación... Ok. Algunas páginas la colocan el 21 al 23 de agosto, pero la celebración histórica de Kool-Aid se realizó en Hastings, Nebraska, del 14 al 16 de agosto de 2026. Fue inventado por un tipo que no tenía nada que hacer, que se llama Edwin Perkins en el 1927. Originalmente se llamaba Fruit Smack. Por lo tanto, no es correcto presentarlo categóricamente como una celebración oficial el 21 de agosto. Así que nada, lo más importante...
0: Esa es parte de nuestra infancia,
1: el Kool-Aid. Sí. Kool-Aid, chévere. Hay gente que todavía se pone camisa roja y le dicen Harry Kool-Aid.
2: Bien brutal.
1: Se los bulean con eso. Pero esa es la Harry Kool-Aid. Que todavía yo creo que la Harry Kool-Aid janguea en la parada de Macy's, ¿verdad?
2: Yo creo que sí. Sí, y siempre se lo hacen en Family Guy y eso, que dice, oh no, él sale bla y rompe la pared y hace todo el reguero del de los anuncios.
1: ¿Qué te queda por ahí aquí?
2: Mira, mano, estos son un montón de leyes bien pendangas que hay en Estados Unidos, mano. Pero leyes, pero estupidísimas.
0: ¿En Estados Unidos?
2: Sí, son leyes bien estúpidas, bien innecesarias, pero son leyes. Mira, en Missouri, tú no puedes guiar con un oso que no esté en una jaula en tu carro.
1: Eso es importante.
2: Es muy importante, muy importante.
0: Wow,
2: bien brutal. Esto para que tú veas la estupidez que hacen los políticos. Mira, en Nevada es ilegal tú andar en camello por la autopista. Por si acaso tienes un camello por ahí suelto, pero no puedes hacer eso.
0: Ah, bueno, pero eso pues está bien.
1: Y en Puerto Rico también dicen, y en Orlando también está prohibido eso.
2: Sí, sí. Mira, en Nebraska es ilegal casarte con algo que no sea humano. O sea, no te puedes casar con una tostadora,
1: ni
0: televisor, ni nada de eso.
2: Nada de eso. No te puedes casar, eso es ilegal.
1: Mira para allá y Omar que se quería casar con el buzón, me dijo.
2: Para dejarle un paquete. Mira, en Montana no puedes tener una oveja en la bañera.
1: ¿Cómo es?
2: No puedes meter
0: el ilegal. Que no tienen leyes más. O sea, tantas
2: sí, eso es lo que te digo.
1: Sí, pero ¿sabes por qué? Para que no tapen con los pelos, no tapen el desagüe.
2: Exacto. Mira esto, en Ohio.
0: Yo lo sé.
2: Mira, en Ohio, esta es la más estúpida. En Ohio tú no puedes emborrachar un pez. No lo pueden borrar.
1: ¡Ea, rayo!
2: Es ilegal. Por si acaso te vas a guiar con Flipper.
0: Con Nimo.
2: Con Nimo. Con Dory. No puedes pagarle para el lechón de tequila.
0: Chacho, yo jangueando con Dory, ¿dónde llegamos?
2: ¿Tú te imaginas? A ningún lado.
1: ¿Tú te imaginas? Finding Burbu. ¿Tú te imaginas? Burbu y Dory jangueando. Oye, Dory, ¿qué tal?
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0: Oye, se está en el despelote con Rocky Burbu aquí en la nueva 94. Toda la mañana hemos vacilado con Burbu aquí fuera del aire. Mucha gente quizás no sabe que Burbu se va de vacaciones. Hoy, ¿es verdad? ¿Estás de vacaciones hoy? Hoy y regresa.
1: Ya hoy, ya hoy.
0: Dos semanitas te vas de vacaciones.
2: Eso es así.
0: Entonces, ¿qué pasa? ¿Cuál es la cuestión aquí? Burbu tuvo que mover originalmente sus vacaciones, ya te cuento ahora, pero hay una situación. Después que las movieron y todo, pues tienen una situación que si hoy los vaqueros de Bayamón en Puerto Rico, que es el equipo donde el área de uso también comanda allí, pues si el equipo pierde, tendrían que ir a un séptimo juego en Bayamón el próximo domingo. ¿Qué pasa? Que si ganan hoy en la cancha de Aguada,
2: cerramos
0: y Burbu se puede ir. Y
2: con mi familia completa. Como lo negamos, como está predestinado ya, digo yo.
0: Y sigue contando.
2: La cosa es que esto era para el 17, lo tuvimos que mover por algo que pasó con el BCN, que se llevaron unos jugadores y recesó como por dos semanas, no contábamos con eso. Del 17 lo cambiamos para el 23 porque entendíamos que ya se iba a culminar esto, pero el juego número 7, si llegamos a 7 juegos, pues obviamente sería el domingo, que es el día que nosotros nos vamos.
1: Y a rayos.
0: ¿A qué hora sale tu vuelo el domingo?
2: Ay, no estoy muy clara. Creo que es temprano.
0: Ok.
2: La cosa es que si yo no... Si Larry pierden hoy, si los vaqueros pierden hoy, pues yo me tengo que ir sola con los niños.
0: Ya, che, mano.
2: Y si él, porque ya está todo planificado, no lo podemos cambiar más.
0: Yo lo que le recomiendo a Larry para que...
2: ¿Él llegaría después?
0: Larry, te voy a recomendar algo para que... Porque todo el mundo va a estar pendiente, más que todo por el juego, todo el mundo va a estar pendiente a
2: yo no quiero liberar el juego.
0: Así Burbu. si Larry gana hoy y los vaqueros de Bayamón ganan hoy, pues Burbu se puede ir de vacaciones normal. Si no, pues Larry tendría que ir en otro vuelo, un revolú.
2: Otro día, sí. No nos vamos juntos.
0: Recomendaciones para Larry. Y para que primero tienes que hablar con alguien de los Santeros. Dile, bueno, dame un break, pierdan este año y ganan el otro, tú sabes. Se dan el campeonato.
1: Fállate par de tiros, fállate par de tiros.
0: Esa es una. O Larry, que se ponga el uniforme y juegue también hoy. O
2: que
0: sea,
2: Dalmau. Dalmau y Larry tienen que tirar desde el banco, por favor.
0: Que okay, Cristian Dalmau y Larry Ayuso se metan al juego, ganan. Ya. Ya está.
2: Es un equipo muy bueno, pero cuando estemos estrógolos atrás, pues pácata.
0: Entonces.
2: Mira, tú sabes que también Mojica tiene el baby shower de su primer hijo ese día.
0: Es a rayo. El domingo. O sea, necesita ganar hoy.
2: También.
0: Es a rayo. ¿Por qué se ponen a hacer compromiso?
2: Hay prisa. Señores. Por eso, sí, cerrar mano, este capítulo hoy.
0: No podían hacer compromiso ahí. Tienen que ponerlos más. Ustedes no saben. ¿Qué pasa? Mira esto. Recomendación para Larry. Yo lo que le recomiendo es que vaya, para que desconcentre a los Santeros de Aguada, que vaya allá con la maleta. Y Guía recomendó que fuese con la cosita del cuello de dormir.
2: Del avión.
1: Con la almohadita, ya, la almohadita.
0: Que vaya puesto con eso.
1: Con
0: ya.
1: La almohadita y con los headphones.
0: Y la gente va a mirar a Larry. Yo creo que se va de viaje, tiene que ganar
2: con
0: ya.
2: El pasaporte en el bolsillo.
1: Con el pasaporte en el bolsillo. Si ven a Larry medio raro, es que tiene el chalequito puesto del jet ski con el logo de los capitanes.
2: No un chaleco pro de bala que tenga miedo que algo vaya a pasar allá.
0: Es el del jet ski. Mira, Larry, también te puedes llevar a Coco, el nene pequeño, y lo aguantas, lo agarras de la mano con la maleta, todo el juego.
1: Sí.
2: Para que los
0: Santeros le cojan pena, coño, Larry se tiene que ir.
2: No, tenemos un viaje familiar hace mucho tiempo. Por favor, necesitamos esto por nuestra salud mental.
0: Imagínate que los Simpsons van para Montesplash. Acuérdate.
1: Bendito, Larry en juego allí con la toalla en el cuello, así.
2: Una piña colada.
1: Una piña colada con la sombrillita.
2: Desde el banco.
1: Los sorbetos quedan vueltas eso.
2: Ay, Dios mío, pero nada, recemos de que eso se culmine hoy. Vamos a ver lo que Dios diga. Dios tiene el plan.
0: Y la vuelta es que obviamente muchos fanáticos van a los vaqueros de Bayamón, pero muchos fanáticos les gustaría ganar en la cancha de Bayamón, porque esa cancha de agua es una cancha con sombrita y todo. Eso hasta sombra tiene.
2: Pero créeme allí, que ellos van a querer culminar esto hoy, porque tú no quieres meterlo en el estrés de un último juego.
0: No te vas a arriesgar.
2: Ese último juego puede pasar.
0: No, el equipo quiere ganar hoy, no importa.
1: Sí, sí.
0: Porque tú no te arriesgas, pero la fanaticada como tal dice, pues, si no ganamos hoy, ganamos en nuestra cancha, tú sabes, lo ven positivo, buscándole siempre la vuelta, pero
2: sí,
0: nada.
2: Claro, pero eso se acaba hoy, señores.
0: Ah, brutal.
2: Porque también lo que nos salvaba era que perdieran estos dos, el último que pasó y el de hoy. Entonces así pues ganaba Aguada.
0: Claro.
2: Ganaba Aguada y me voy el domingo.
0: Y
2: ganó Bayamón, so. Sí. tienen que ganar hoy.
0: Así que vamos a ver qué pasa.
2: Tienen.
1: Hoy he pido muerte.
0: A ver si la familia Burgos Ayuso se va para Montesplash.
2: Imagínate.
0: Digo, Ayuso Burgos.
2: Imagínate que verdad que hoy es el séptimo juego, por favor.
1: Y si van a Larry Raro es que tiene un sombrero mariachi.
2: Está ready.
0: Bueno, ni modo, vamos a estar pendientes. Oye, hablando de ready, el que está bien ready es Mark Zuckerberg, el dueño de Instagram, el dueño de Facebook, el dueño de Meta. El dueño WhatsApp
2: de lo digital.
0: Señores, se acaba de comprar un castillo valorado en 35 millones de dólares en Irlanda.
2: Y a rayos, eso tiene que ser bien bello.
0: El lugar es hermoso. Bueno, movieron hasta montañas en los años Guácara cuando lo construyeron para poder construir el castillo ese. Entonces, ¿qué pasa? La gente pone la noticia. Es que son unos muertos, de verdad.
2: Movieron montañas. Eso te escuchó bien.
0: Chachos. Sí.
2: Sí. Jesucristo.
0: Literalmente movieron montañas. Trabajadores tuvieron que mover una montaña. Todos esos escombros los tiraron hacia el lado para poder tener ese espacio ahí y construir el castillo. ¿Qué pasa? Que yo me pongo a ver en las redes sociales y yo digo, hermano, la verdad que los medios son bien muertos. Lo que tienen que contar es la historia del castillo, eso que compró Mark Zuckerberg. Y me parece bastante interesante.
2: ¿Contraste algo? ¿Un trasfondo?
0: Encontré
2: ahí
0: historia. Miren esto. El castillo que acaba de comprar Mark Zuckerberg. ¿Tú sabes cuánto tiempo?
2: ¿Mark cuántos hijos tiene?
0: Tú, no sé, Bulbo.
1: Yo no me acuerdo. O sea,
0: lo te digo ahorita.
2: No, porque está brutal tener un castillo tan grande para él y la esposa.
1: Para él solo.
0: Dice que para... tiene tres hijos, me dicen por aquí. Que caminar desde la cocina hasta el comedor toma 4 minutos y medio.
2: ¿Qué? A veces yo quiero buscar agua y no voy.
0: Sí.
2: Es un minuto.
0: Sí. Entonces, como te había dicho, 40 trabajadores pasaron 2 años preparando y elevando el terreno. 40 trabajadores fueron los que metieron mano antes de construir ese castillo, que es un castillo que se construyó para dice aquí compraron el Strancally Castle en el condado de Waterford, Irlanda, una propiedad que tiene más de 440 acres y su valor se estima entre 20 y 30 millones de euros, pero obviamente son 35 millones de dólares aproximadamente.
1: Era como 25
2: por ahí. No está tan caro para...
0: Es hasta 35 millones de euros. Dijeron de 30 a 35 millones de euros.
1: Pero los dólares son como 25 o 30 por ahí.
0: ¿Qué cosa?
1: Que dólares son como en 25...
0: No, no, es de 30 a 35 millones en dólares. Es lo que dice la nota.
2: Ah, en dólares.
0: En dólares, sí. Es lo que dice la nota aquí. Okay. Fue construido alrededor del 1830 para John Kelly, un político conservador, y lo más curioso y macabro que tiene este, que ahí van a ver fantasmas de seguro, es que aparentemente, según dice la leyenda, se cuenta que unos españoles invitaban a los terratenientes de la región a grandes banquetes, ¿verdad? Te invitaban a un banquete bien brutal, comías bien rico, y de momento te conducían a cada invitado hasta una habitación que tenía una trampa secreta que se conocía como el agujero asesino.
2: ¿Qué es eso?
0: Sí. Al abrir la puerta, la víctima supuestamente caía por un conducto hasta una cueva inundada por el río Blackwater y moría ahogada.
2: ¿Qué?
0: Te ves como yo te invito a mi casa y me dices, Buru, vente para que veas el master room.
1: Un trapdoor.
0: Y cuando abro la puerta, ¡pum! Caía por ese abrir para abajo, para un cuerpo de agua y te ahogaba. Y eso es lo que cuenta la leyenda. Y
2: hay espíritus chocarreros ahí.
0: Tiene que haber espíritus y toda la cuestión. O sea, es una locura eso. Así que, señores y señores, Mark Zuckerberg, un castillito en Irlanda.
1: Bueno, pero para él, esos son 25 centavos, porque él tiene 195 billones de dólares. Así que yo no creo que le hizo mucho... Bueno,
2: no,
1: dinero,
2: no, pero la historia esa que tiene eso tan dark.
1: A mí me gustaría ir a visitar los castillos esos. Esos castillos en Irlanda, en Alemania.
0: Yo fui, he ido a varios.
1: Está bien nítido.
0: Ahora en España fui en Segovia.
1: Y uno puede alquilarlo, son tan caros. Uno puede alquilar como para estar en fin de semana, una semanita.
2: Ajá.
1: En Airbnb tiene uno de estos de castillos.
0: En Edimburgo, yo fui a Edimburgo, en el castillo de Edimburgo también fui. Eso.
2: Uy.
0: Sí, es bien aburrido eso. Sí, es que hubiera un museo, no es una cosa.
1: No, pues seguro. Sí,
0: Hay gente que le gusta el río, que es fanática de eso de los castillos, pero yo en el caso mío, ni modo. Oye, hablando de otras cosas, señores, ¿ustedes se acuerdan que Jennifer López, habíamos dicho que estaba buscándole como que la vuelta, según los amigos y la gente cercana a Jennifer López, como que le estaba buscando la vuelta a Ben Affleck?
1: Ok.
0: Pues, señoras y señores, aparentemente los acaban de ver a Jennifer López y Ben Affleck. Fueron vistos ayer en el mismo edificio de oficinas a la misma hora, y esto fue en Los Ángeles. Casualmente.
2: Esos dos estarán almorzando todavía.
0: Los dos estaban en el edificio.
1: Pero él tiene cara de molestia.

0: gente que es seria, así, que se ven. No, él se ve que está a punto de gritarte.
1: Qué locura eso, ¿eh? Ay, señor. Pero así que
2: al borde del colapso, Giga.
0: Bien brutal. Al borde.
1: Algo pasó. Yo no la veo morusada. No sé si.
2: Bueno, no, ya está bien sleek.
1: Está
2: ahí.
1: Está set. Tú sabes, ¿no?
2: Está linda, ya está bien cuidadita, Jennifer. Fíjate.
1: Dávelo a él, pónmelo aquí a ver cómo está él, si está morusa. ¿Qué tú crees, boludo? ¿Algo?
2: Él se ve como que apesta.
1: Eso dicen, que apesta como cigarrillo, sí.
2: Como él se ve como que, no sé, como que no se ve cuidadito. No se ve la piel glow, no se ve, no sé. Se ve como que se levanta y se pone la ropa y sigue andando.
1: Vamos a ver qué pasa, señores.
2: Así se ve.
1: Vamos a ver si logramos quitarlo otra vez, porque dicen que ella anda buscándole la vuelta y que quiere volver con Ben Affleck. Vamos a ver qué pasa.
2: Bueno. Claro, por quinta vez.
0: Bien brutal.
1: Bennifer. Esta es la saga.
2: Diache, qué estrogo esa relación, Dios mío.
1: Oye, yo vi este terremoto, señores, ayer en Perú, me asusté. ¿Sabes por qué me asusté? Porque primero es mayor de 7. Es otro más, 7.2 al sur de Perú. Y cuando yo veo que ocurre ese terremoto, me acordé, random, de el... ¿Cómo que se llama el viejo que pusimos aquí, Burbu? Que es como
2: Simón.
1: El profeta Simón, ¿verdad?
2: Simón dice.
1: Escúchense lo que dijo el profeta Simón dos días antes que nosotros pusimos ese audio aquí. Y miren lo que pasó de ayer en Perú.
3: Les advertí que Perú, que Guatemala, Salvador, toda esa parte de Puerto Rico, de California, República Dominicana, Haití, van a venir los terremotos 9.5. Recuerden, mexicanos, hoy Jesucristo les recuerda, pueblo mexicano y mundo entero, ustedes, hermanos, mexicanos, mundo entero, hay que arreglar.

0: palabra cuando al pueblo.
1: Señores, él dijo 9.5 para Perú, pero mencionó Perú, pero no fue 9.5. Pero
2: digo, como que el área del Caribe, que sería República Dominicana, Haití, Puerto Rico, van a ver, uh-huh. Y América Central para allá se tiró.
3: No, y California y todo. Digo que todo de 9.5 fue mencionado, que de todos los lugares.
2: Porque veremos ese 9.5.
1: Uh-huh. Qué locura.
2: Dios nos cura.
1: Dios mío, cuando yo vi, me da un miedo.
2: Ay, cuando él dice la paila está caliente.
1: No, entonces yo tengo
2: la,
1: este pana.
2: La tierra está...
1: Yo tengo este pana que siempre me envía, mano.
2: Hay un montón de volcanes activos.
1: Yo tengo este pana mío que siempre me envía. Yo le envío, pues siempre estamos pendientes de los terremotos. Y yo le envío por WhatsApp. Siempre le envié, por ejemplo, el link de la noticia de Perú. Y me pone: las flechas están cayendo cerca de Puerto Rico. Vélalas, no fallo pronto. Y siempre me asusta.
2: ¿Quién dice? Ay, diablo, tú tienes esos chats. Con razón tú tienes esos chats con esos amigos tuyos tenebrosos.
1: Ay, sí, no.
2: Con razón
1: no,
2: tú siempre estás aquí.
1: No.
3: Nube negra, nube negra.
1: Me tiene loco con esto.
3: Nube negra, full.
2: Nube negra, chat.
1: Me tiene loco con esto. Yo le pongo, Dios mío, cuídanos.
2: ¿Qué te dijo él? ¿Que las flechas qué?
1: Él me está diciendo, acuérdate que te lo estoy diciendo, que va a pasar en Puerto Rico un terremoto bien fuerte. Como que. Ahí fue que. Que me escribió eso ayer, que yo le envié.
2: Pero él es meteorólogo.
1: Me asusta. No, es nada. No,
3: fulano.
1: Me pone.
2: Él es fulano.
1: Pone así: mira, las flechas están cayendo cerca de Puerto Rico.
2: ¿Pero qué flecha?
1: No sé si son, imagino que la.
2: El señalamiento.
1: Será, las flechas están cayendo encima, cerca de Puerto Rico. Vélalas. No fallo, pronto.
2: Claro, y el no fallo y todo.
3: El no fallo.
1: Es terrible, señores y señoras. Así que me tiene asustado. O sea, así que yo espero que eso no ocurra jamás.
2: Lo cancelamos en el nombre de Jesús.
1: Así mismo es. Dios mío,
2: cancelado,
1: señor.
2: Cancelado, porque eso sería, papi.
1: No, terrible. Y un 9.5, imagínate tú. Olvídate, recogí, vámonos, porque es que no hay de otro.
2: Sobrevivamos, es terrible, ¿verdad? Es una, ¿verdad? Un % bien bajito y con lo que nos vamos a topar.
1: Tú no, sabes. Y con esto del cambio climático, o sea, uno se sigue asustando. Pues mira, oye, para los que están pendientes, ¿verdad? Lo que pasa en Puerto Rico, de la Florida Central, y los de Puerto Rico, obviamente, que están viviendo lo de la sequía. Señores, ¿ustedes saben quién es Gongo? Gongo es el muchacho este que coge las culebras.
2: Gongo fishing.
3: Pero ahora, y los cocodrilos y los,
1: ahora, y eso. Gongo se fue para un embalse en Puerto Rico que se llama La Plata. A los que no sepan de la Florida Central, ¿verdad? Los latinos. Se va para allá y ese es uno de los embalses que nutre de agua un gran sector del área metropolitana de Puerto Rico. Señores, miren lo seco que está.
4: Me están preguntando cómo está el lago La Plata.
1: Mira eso. Aquí, eso está, pero seco.
4: Se supone que esté.

0: bajo agua, todo eso.
1: No, no, es una cosa...
0: Acá abajo hasta los palos, ¿ves? La línea ahí, pero ahí se supone que está llegando lo que viene siendo el agua.
1: No, no, esto está, pero seco, seco, seco. O sea, una cosa es un...
2: Wow, tiene que llover, señores, tiene que llover.
1: Es una cosa...
3: Tiene que llover donde es, porque ha estado lloviendo.
2: Hay que invocar el dios del agua.
3: Pero las nubes están fallando, están al garete. Tiene que ponerle espejo a las nubes.
2: Wow, es que de verdad que...
1: No, y aunque llueva, la lluvia no es suficiente para llenar eso.
3: No, yo sé, pero... Que de que llueva o no llueva, mejor que llueva.
2: ¿Para qué tiene que llover ahí? Mi hijo se puso a jugar con el dishwasher y yo me quedé sin agua, sin cisterna, nada. Y yo, ¿pero y qué pasó aquí?
1: Te vació la cisterna.
2: Sí, porque yo tengo 2 días de agua, 2 días sin agua. Ajá. Pues yo digo, la cisterna nos da para esos 2 días sin agua.
1: Claro.
2: Y cuando yo vengo a ver, no tenemos nada de agua. Ayer que yo llegué cansada, que me quería dar un baño, que
1: diablo.
2: Y no había nada, nada. Pues yo en la desesperación, buscando dónde fue, fue Coco, que se puso a prender el dishwasher, porque tiene fiebre de esa cosa ahora. Y le puso, la noche anterior le había puesto el ciclo de 2 horas. Y tú sabes que eso bota agua
3: sigue
2: como
3: botando.
2: Bien brutal. Yo llamé a unos chamacos, el que yo les pasé el contacto a ustedes.
1: Sí. Ah, yo te vi que subiste como que el anuncio de él.
2: Mano, porque de verdad yo llamé a esos muchachos porque fueron los primeros que vinieron a la mente. Fue un anuncio que me dejaron en Instagram y yo lo guardé porque yo dije, a lo mejor no lo necesito ahora, pero a lo mejor en algún momento de emergencia. Y cuando los llamo, ellos me dijeron, sí, vamos para allá. Pero yo no sabía que ellos eran de Camuy.
1: Anda pa'l cara.
2: Ellos no me dijeron nada, pues yo veía que ellos no llegaban. Y yo de antes, vacilando, yo estos vendrán de Mayagüez. Y cuando me dijeron que eran de Camuy.
1: Y tú vives en la área metropolitana. ¿Cuánto tiempo es Camuy allá? ¿Verdad? Es bastante, no, no como sé 2 horas.
2: Exactamente, ¿verdad? pero
3: es larguito.
2: Es una longa más en la hora del tapón.
1: Qué locura,
2: señor. Así que estamos en esa sobreviviendo.
1: En casa no hay agua ahora mismo porque yo estoy con cisterna. El problema del agua en Puerto Rico es grave. No hay agua. Entonces yo estoy con una cisterna que me dura como 4 días. Son 600 galones. Pero me estoy lavando el pipí, el fondillo, man, y la cara. Más nada. Y hay un poquito de agua así en los ojitos y ya, para ser rápido.
2: Pero si ya que te metes, lávate los brazos y las piernas.
1: Pero es un bañito rápido. Yo abro, me mojo, me paso el jabón y ahí me quito el jabón y vámonos que tarde.
2: Tú sabes, estaba pensando en ti.
1: Me estoy bañando en menos de un minuto.
2: Estaba pensando en ti cuando me metí a bañar ayer.
1: ¿Por qué?
2: Porque yo dije, ¿sabes que sale fría primero el agua? Yo espero que sea caliente. Me gusta bañarme con agua caliente.
3: Sí, también.
2: Pues empecé con el agua fría, como ya, o sea, lo que había era cisterna.
1: Hay que aprovecharse.
2: Empecé con el agua fría a lavarme la cara, pero con el cuerpo bien lejos.
1: Y te vas metiendo poco a poco, es lo que yo hago.
2: Ajá, hasta que caliente.
1: Yo empiezo con agua fría, pipí. Ese es el orden. Pipí primero. Déjame, vamos a ponerme que este, para imaginarme.
2: Y a rayos, ahora se va a bañar aquí, señor.
1: Pipí primero.
2: Simulacro del baño.
1: Pipí primero, después hoyo. Me lo voy joyo,
2: para que esos músculos aprieten.
1: Ahí voy metiendo los brazos, porque está fría el agua, abuela, está fría. Me limpio las axilas, para no decir sobacos. Entonces,
2: ya para eso bañate.
1: Entonces, me voy metiendo poco a poco y ahí meto la cara. Cuando meto la cara, me mojo la cabeza y ahí me meto porque ya ahí va, ya el calentador estaba entrando en su trabajo. Y ahí, ¡guau! Y ahí es rápido. Porque
2: no, pero el agua fría es lo mejor.
1: Porque a mí no me gusta el agua caliente. Yo me meto.
2: No,
1: no, no. A mí me gusta con agua fría full. Porque eso te mantiene más joven.
2: Sí, lo sé. Yo soy bien mal educada en eso.
1: La piel.
3: Yo prefiero agua caliente.
2: Yo también.
1: Sí, no, pero eso te daña la piel, te pone como un viejo. En caso tuyo no, guía, porque tienes la piel como gruesa. Pero nosotros que somos una piel más delicada. Sí, ¿sabes? Sí. Si te fijas en mi cutis, o sea...
4: ¡Pari!
1: ¿Qué pasa, papá?
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3: Titulares. Roque José con los titulares. Canadá cerró filas ayer en torno a su primer ministro Mark Carney y su decisión de plantar cara a Estados Unidos en medio de una creciente disputa comercial entre ambos países tras el fracaso de las negociaciones con Washington. Al menos 6 personas desaparecidas y más de 150 viviendas afectadas fueron consecuencia de las fuertes lluvias del sábado en Caracas y 2 estados de Venezuela, donde también se registraron desbordamientos de arroyos e inundaciones. El Centro Nacional de Huracanes mantiene en 50% la probabilidad de desarrollo ciclónico de una onda tropical que saldrá de África hoy y que está bajo vigilancia. Podría formarse una depresión tropical a mediados o finales de la semana. Y Spider-Man Brand New Day se mantuvo en el primer puesto en taquilla en su cuarto fin de semana en salas. The Odyssey también se convirtió en la película más taquillera de Christopher Nolan hasta la fecha, tanto en el mercado nacional como en el internacional. Estos fueron los titulares en el Nuevo Sol 95.
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0: morning, good morning. Good morning, Orlando. Good morning, Puerto Rico. 6:11 de la mañana. Aquí estamos en el nuevo Sol 95, líder en variedad y diversión en Orlando. Y la nueva 94 Puerto Rico. Nuestra gente de Orlando, pendiente a tu palabra clave en unos minutos. 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Esto exclusivamente para nuestra gente de Orlando. ¿Qué está pasando aquí? Buen día.
1: Dímelo, ¿qué es la que hay?
0: Papi, tranquilo, ya tú sabes.
1: Papi, lunesito, lunesito.
0: Hoy tenemos animadora temprano, mano.
1: ¿Viste, viste?
0: Temprano. Digo, la animadora de este show entra como a las 22.
1: A las 7 y 22.
0: Se fue para México. Estará por allá por Scaler. Ya hablamos con los.
1: Venido a Silari.
0: Sí, ya hablamos. mandamos a poner unos tensores y eso para que no tiemble eso ahí. Esperemos. Pero está hoy, señores y señores, directamente desde WhatsApp en la 994 Puerto Rico, nuestra amiga de toda la vida, mejor conocida en el bajo mundo como Jacqueline. Ahí está. Jackie Fontane, ¿qué pasa, Jackie?
2: Bueno, Jackie. ¿Qué está pasando? Mira, de toda la vida me siento tan querida con eso. Ya es como que, wow, estoy con todo.
1: Seguro.
0: Jackie es de las pocas de nuestra generación que le queda en la energía del jangueo.
1: Bien brutal, bien brutal.
0: Es, pues, verá, ya llegó aquí. Papi, no cuenten mucho conmigo. Yo acabo de llegar de Bad Bunny. Y yo, pero ¿cómo es esto?
1: No, estamos bien.
2: Yo traté, yo dije, esto es cuestión de actitud. Porque a mí me han dicho, no, tú no te puedes dejar. La edad es una cosa y la actitud es otra. Sí, yo dije, vamos a ponerlo a prueba. A ver si puedo irme de Rolling Pin y la sigo como antes.
0: ¿Cómo pero lo hace?
2: Sí, no sé, dale, dice.
1: Mira, no digas eso, yo cumplo el viernes.
0: Oye, ¿verdad?
2: ¿De verdad? ¿Cuántos son? ¿Se puede?
1: Sí, se puede. Papi, 49, ya, igual que Rocky.
0: Ya yo fui a Toys R Us para comprar unos Spider-Man y eso.
1: Sí. Ah, nítido. Me dice, para no repetírmelo.
0: Que llega es pop culture de por vida.
2: Yo sé,
0: pop culture
2: full, sí. Forever.
1: Mira, estaba hablando fuera del aire que Jackie y yo grabamos un anuncio de Bora Bora. Ajá. Hace como 5 millones de años. Nunca salió.
2: 2010.
0: Bora Bora es la tienda.
1: Sí.
0: Pero de televisión.
1: Sí, grabamos un anuncio. Hace tiempo estábamos haciendo ahí esto.
0: Increíble, cuando Jackie era modelo.
1: Cuando yo era modelo, fue ese tiempo.
2: La vida nos ha unido de muchas formas.
1: Para que tú veas.
0: Mira, obviamente, nosotros en Puerto Rico, para nuestra gente de la Florida Central, estamos a 15 minutos del estadio Irán Bithorn, o sea, nuestro estudio de la 94. Están a 15 minutos y somos los que realmente aquí en la Florida Central tenemos los detalles de lo que pasó en el concierto de Bad Bunny este fin de semana. Y tenemos aquí a una que acaba de llegar de Bad Bunny.
1: La sobreviviente.
0: Yo quiero que me cuentes cuál fue tu experiencia de ayer. No sé si es la misma experiencia de la gente del sábado, porque al ser el primer día, pues siempre hay uno que otro
2: tropezó.
0: Hay uno que otro fail. ¿Cómo corrió la noche ayer? ¿Qué pasó?
2: Mano, espectacular. Mi preocupación era que tú sabes, cuando se hacen eventos en el Irán Bithorn, la entrada, yo decía, mano, la entrada que revolú. Mm-hmm. Y la realidad es que, aunque sí hubo fila, siempre estuvo todo el tiempo moviéndose.
1: Sí.
2: En esa parte, la parte de los baños, porque tú sabes que llega un momento donde las prioridades cambian.
1: Sí, entonces, sí, sí. La emergencia.
2: Y yo decía, yo tengo que tener un baño accesible. Yo tenía eso muy, muy presente. Y la realidad es que, mano, brutal. Yo comí, yo me hidraté, yo caminé por todas partes, espectacular. Yo no tengo ni una sola queja. Y usualmente cuando pasan esos eventos en el Irán, pues es complejo. Igual, la logística, mano, o sea, hay que decirle usted y tenga en términos de la transportación, porque...
1: Oye, sí.
2: Absurdo. Sí. O sea, no hubo tráfico. No. En ningún momento, todo el tiempo la gente hizo caso, llegaron a los puntos ya establecidos, Uber, todas las guaguas moviéndose, todo perfecto, pero increíble. O sea que ya eso es algo que tiene un muñequito montado para próximos eventos que de esa magnitud ya tienen esa logística.
0: La pregunta, sí, tú fuiste a los conciertos de Puerto Rico, del Coliseo de Puerto Rico, sí, con aire acondicionado y todo. La experiencia cambió por ser el Bithorn, porque decían que hacía un calor increíble.
2: Cambia.
0: El sonido no era igual.
2: El sonido estuvo también brutal.
0: Bien bueno.
2: Buenísimo. El sonido espectacular. Es más bien la bruma que había, el vapor, el calor horrible.
0: Es como un festival, básicamente.
2: Es Flow Festival. Que tú sabes a lo que va.
0: Ayer estuvo Raúl, ¿verdad? Raúl Alejandro.
2: Estuvo tú borrado.
0: Yo lo vi todo por TikTok. Siempre había alguien.
1: De verdad. Oye,
2: siempre
1: pero
2: hay alguien documentado.
0: La gente hizo un billete por TikTok porque estaban en vivo por TikTok y la gente.
1: Oh, pero se lo bloquean por la música, lo más seguro.
0: No, en TikTok.
1: La
0: no.
1: monetización, no.
0: En TikTok no. La gente estaba. Bueno, había el que estaba viendo, habían 15,000 personas metidas en ese TikTok.
1: Diablo.
0: Y la gente enviándole regalitos, pam, pam, y eso están cobrando ahí.
1: Sí, o sea, sí. Ahora, por los regalitos, sí.
0: La
1: sí,
0: gente.
1: Sí.
0: Entonces, había una vuelta de que estaba todo el mundo consiguiendo boletos a una hora antes porque se metían en estas páginas de reventa y iban bajando la cantidad, sí. El precio sí. de los boletos.
2: El sábado, el sábado a las 6 de la tarde, ya había empezado el concierto, en el área del patio, lo que habían designado como patio, había una taquilla en $42, cuando esa estaba en $300 antes. So, obviamente, como ya había empezado el concierto, empezaban a bajar
1: la taquilla.
2: Absurdo, yo dije, ¿qué? Olvídate, mejor esperabas a que empezara un ratito y ya, te tirabas la maroma a ver si aparecían, pero la realidad es que sí, y hubo sí varias páginas legit, porque tú sabes que pasó lo de los bots y todo eso, cuando soltaron todo eso de nuevo, empezó la reventa, pero a precios, ¿verdad? Considerables.
1: Humano, porque 10 mil dólares
2: es una taquilla, eso es inhumano, eso no es real.
1: Y para la gente lo más seguro la pagó.
2: Algarro,
1: estoy seguro que para la gente
0: lo pagó. Yo vi gente que viajó de otros países y llegaban aquí sin boletos, simplemente
1: a pescar
0: los boletos acá.
1: Mira, yo te digo una cosa, mami vive al lado del Coliseo de Puerto Rico, por ahí por el Coliseo. Y yo siempre la llevo a comer y todos los otros fines de semana y fuimos ayer a comer a las 4 de la tarde que la buscamos y están todas las guaguas. Porque allí estaba todo el mundo caminando para coger el chorro, para llegar allá. Pero, o sea, se veía organizado. O sea, no se veía un desmadre en brutal
0: de
1: Plaza de América, todo ese reguero.
0: El sábado yo estaba en algún lugar y dije, la nena, papi, vamos a pasar por ahí, pues, dale. Y yo dije, pues, mujer, que si me tomo un tapón, pero ya estaba el concierto corriendo y pasé normal.
1: Bello. Pero de vuelta, cuando salimos de comer, que vimos el Coliseo, ya había empezado el concierto y se veía el Coliseo lleno, la bandera flotando en el aire, de verdad, estaba bien.
0: ¿Tú sabes qué?
1: Pantalla esa fue brillante, porque aunque tú estuvieras bien lejos, con la pantalla masiva esa que pusieron en el concierto, todo el mundo lo veía.
0: Tengo
1: bien.
0: Un pana que me dijo, yo no sé si es cierto, me dijo, esa bandera lleva como una semana ahí, nadie habló de esa bandera hasta que empezó el concierto.
1: Yo no la había visto y yo fui a ver dos películas.
2: No.
1: Y yo decía, yo no la había visto.
0: Porque supuestamente la esposa le dijo a él, ya, lo que linda la bandera. Y él le dice, pues esa bandera lleva una semana ahí, ahora es que tú te vienes a dar cuenta.
1: Bueno, yo no la vi porque esa misma semana, la semana pasada, yo fui a ver unas películas de unas proyecciones de prensa y yo no la vi.
0: Yo
1: personalmente no la vi.
2: La pusieron como dos o tres días antes.
1: Exacto.
2: Yo creo una semana.
0: Yo no me había dado cuenta tampoco. Así que nada, pero tremendo el concierto de Bad Bunny en Puerto Rico. Felicitamos en Puerto Rico, señores, a los Vaqueros de Bayamón. Se convirtieron en el número 18.
1: Ya lo
0: en los campeones del baloncesto superior nacional. Felicitamos a Urbu, que, oye, Larry Ayuso tuvo que volar un día después que Urbu irse sin la familia. Porque Burbu se tuvo que ir con los nenes para Xcaret, señores, para allá para México.
1: Digo, no se tuvo que ir, lo hiciste como una tragedia. Se fue.
2: Ay, qué pena.
1: Larry se tuvo que quedar.
0: Eso fue una historia. Unas vacaciones de 2 semanas. Burbu se ha gastado, señores. Yo no voy a decir cuánto, pero yo con lo que se gastó Burbu para irse de vacaciones ahora, si hubiese comprado una casa en Galicia.
1: No, pero oye, se lo ganaron. Y era mi cumpleaños ahí.
0: Y iban a celebrar bien chévere. Y le pasa que salí el cumpleaños y quería volver
1: 15 años, papi.
0: A Xcaret. Así que vamos a estar pendientes de los stories de Burbu, Angelique Burbu, Instagram, todo el mundo para irnos de vacaciones con Burbu. Aquí como que de mentirita, pero mientras ella goza, nosotros lo disfrutamos con ella.
1: Sí,
0: en la historia. Así que nada, que todo salga bien allá en sus vacaciones y se las disfrute bien merecida. Que esa sí que trabaja, porque esa se levanta, hace televisión, después hace.
1: Bueno, ya se maquilla el show. Se maquilla el show para irse.
0: Y todo bajo los efectos de sus cómics. O sea, es bien complicado. Es bien complicado. Pero nada, vamos a arrancar a las 35 de esta hora. Ya las cosas que no sabías, infos totalmente nuevas y fresquecitas para que te enteres primero. Tenemos los titulares más importantes a las en punto de cada hora con Roque José, así que bien pendiente. Además, estate pendiente a las 7:30 de la mañana, señoras y señores, llega toda la farándula, lo que no viste que pasó en el concierto de Bad Bunny, lo tenemos para ti, porque hubo chisme, hubo chinche. Además, venimos con la famosa que aparentemente dice, estoy contenta, pero reconozco que en algún momento tendré que ir a Alcohólicos Anónimos.
1: Uy,
0: señoras y señores, hablamos de eso y mucho más en lo próximo, aquí en el Nuevo Sol 95 en Orlando y la Nueva 94 en Puerto Rico. ¡Buen día!
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4: 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A esta hora se reporta carril bloqueado debido a un vehículo averiado en la 192 en dirección este, justo a la altura de la 545 de la Avalon Road. 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

0: Y estamos ready, señoras y señores. Vamos con las cosas que no sabías. Info totalmente nueva y fresquecitas para que te enteres primero. Para los que nos acaban de sintonizar a esta hora de la mañana, Burbu está de vacaciones y hoy con nosotros Jackie Fontané.
1: Good morning. ¿Qué está pasando?
0: Jackie, la última vez que tú estuviste aquí, tú eras... eras animadora, era presentadora de radio, televisión, pero ahora tú tienes una carrera nueva, ¿verdad? ¿Tú estudiaste otra cosa?
1: Sí, estoy haciendo un doctorado en psicología clínica.
2: Mira para allá. ¿Viste? Sí. Tienes que analizar a Rocky después.
1: Claro.
0: Y yo que dije...
2: Lo siento mucho, perdón.
0: Dije, yo voy a volver a la universidad cuando se me acaben los guisos.
1: Hay que prepararse.
2: No, hay que hacerlo.
0: Hay que hacerlo. Mira a Cristian Castro, que volvió a la... se graduó ahora de la...
2: De high school.
1: Sí, pero qué bueno.
0: ¿Y por qué la gente le da con ganas de estudiar de nuevo? ¿Se aburren,
1: Pues mira, pero fíjate, el conocimiento nunca está de más. Exacto. La realidad es que sí hubo un momento que yo decía, bueno, me gustaría regresar a la universidad. Okay. Como que tener ese feeling de caminar el campus y la cosa. Y entonces en las noches yo tenía mucho tiempo libre. ¿Te acuerdas que yo no estoy casada, yo no tengo hijos?
0: Qué buena vida.
1: Vamos a aprovechar ese tiempo.
0: Mira lo que me pasó. Esto fue cuando el viernes yo estoy en un restaurante.
2: Ajá.
0: Entonces, yo estaba como que el internet, como que estaba medio complicado el internet en el lugar. Y yo, déjame buscar el wifi de aquel lugar, que el internet como que no entraba bien. Y cuando voy a buscar el wifi decía, internet exclusivo para Jackie Fontanes. En un restaurante. Y ella me dice, no, es que el dueño del restaurante es pana mío y es que yo estudio, me siento a estudiar allí.
2: ¿En serio?
1: Es real.
2: Esa es tu biblioteca.
0: Yo le envío un screenshot a Jackie. ¿Qué es esto?
2: Oye, no todas las bibliotecas tienen vino, papi.
1: Esa partecita es una cava de vinos en esa esquinita.
0: Qué locura.
1: Y yo había reservado esa área porque tiene televisor. Y yo dije, el corillo que estudiaba conmigo, yo dije, mira, vamos para allá y tranquilo que aquí comemos, picamos, hacemos el trabajo y la pasamos bien.
0: Mira, dice Jackie Fontanes, Wi-Fi VIP.
1: Señores, hay niveles.
0: Y yo le digo a Jackie, mira, dame el password. Dice, no lo tengo, pero usted es el dueño, usted es el número.
1: Yo le mandé el contacto al
0: dueño. No llame nada.
2: El password.
0: Yo tengo claro la red más poderosa de lograr entrar.
2: Es que hay sitios que te bloquean.
0: Es del otro teléfono que mí yo quería internet y ya tú sabes que tiene una otra compañía, tú sabes. No se movía. Pero nada, óyeme, vamos con las cosas que no sabías. Rapidito. Hoy es 24 de agosto. Hoy es el día de los waffles, el Waffle Day. Y yo decía, con razón, porque la gente de esta gente de Chick-fil-A arrancan con los waffles, el chicken and waffle de esos hoy.
2: Es verdad.
0: Que es todo el día.
2: Oye, pero no sabía que era el mismo día de Waffle.
0: Sí,
2: Day.
0: Yo tampoco. Ahora que me doy cuenta, el waffle es riquísimo. Hay lugares que lo hacen mejor que otros lugares.
1: Mm-hmm. Voy.
0: Yo tengo mi top waffle de lugares que hacen el waffle bien brutal,
1: mano. A mí me gusta el de calabaza, con la masa de calabaza.
2: Y así, mano.
1: Ya lo aparte, perdón.
2: Sí, es verdad.
1: Me estoy imaginando.
0: Sabroso.
2: Está moviendo.
1: Las tripas, turru.
0: ¿Alguien en la jardilla? Había Simón, era que le gustaban los waffles. El gordito.
2: Sí, yo creo que sí. ¿El de los pebolitos?
0: Ajá, yo creo que sí. No, Alvin no era.
2: No, Alvin no, era otro.
0: Era el gordito, otro era dos. Simón. Estaba Teodoro, Alvin, Simon en Chido.
2: Sí. No recuerdo cuál de los dos era, pero sí.
0: Ni modo, pero realmente hoy es el día de los waffles. Así que los
2: waffles son ricos.
0: El que le guste el waffle, pues es una buena opción meterle al waffle. Estoy pensando que waffle es bien bueno. Es que esto de las dietas, mano. O sea, y no meterse tanto carbohidrato, pero pues uno como que se lo olvida. Hace tiempo no me como un waffle.
1: Pero tú te lo comes plain o te lo comes con frutitas.
0: A mí me gusta con mantequillita nada más, mano. Así, lo más sencillito posible.
1: Yo con fresa, todas las berries.
2: Con fresa. Hacho, con fresa es durísimo.
0: Top waffle, el de Disney. Los de Mickey Mouse.
2: Diablo, sí, los de Disney son ridículamente ricos.
0: ¿Qué?
2: Los más ricos son los de Disney.
0: Los más ricos son los de Disney.
2: Y ellos tienen el. ¿Qué era la cremita que le echamos? El whisky cream, ¿qué?
0: El whisky cream de ellos.
2: Ellos hacen whisky cream, pero ahí. De ellos.
1: ¿Y qué tal si hacemos un viajecito para allá?
2: Durísimo. Pacho, muerto la risa.
0: Cuando Disney nos invitaba.
2: Sí,
0: cuando Disney nos invitaba. Por la mañana y
2: por los waffles. Sí, y esos waffles son ridículamente ricos, mano. Bien buenos.
0: Hay una marca, estoy buscando ahí. ¿Qué más es que hacen los waffles de. de Disney.
2: La mezcla.
0: La mezcla, porque la venden en Amazon. En Puerto Rico no está disponible. Sí.
2: Sí. Hacho, pero es que whipped cream de ellos. ¿Sabes que whipped cream tú le echas rápido encima las cosas?
1: Y se derrite.
2: El de ellos no, mano. Es como que tú lo que es con una cucharita, se lo pones encima y un saborcido. Sí. Hacho, está.
0: Si usted durísimo. Quiere comprar la masa de los waffles de. Con la harina con que hacen los waffles de Disney, uh-huh. es la Carbon's Golden Melted Pancake and Waffle Floor. Pero ponga Golden Malted Pancake and Waffle y te va a salir en Amazon.
2: Ok, ok.
0: Y ahí con eso hacer los waffles. Yo me compré una waflera con Mickey Mouse.
2: Ajá.
0: Y los ejercí todo y quedan brutales. Ajá.
1: Lo bueno es que rico. Ahora te llegan 2 días. Perfecto.
2: Sí. Sí. Hacho, bien duro.
1: Estoy tan feliz.
0: Así me miro.
2: Hacho, sí.
0: ¿Qué tienes por ahí, Jackie?
1: Mira, ¿tú puedes creer que una familia se fue de viaje desde París hacia Marruecos, pero estaban manejando? Así que este señor de 62 años estaba con su hija de 22 años en la parte posterior y su esposa de 60. Uh-huh. Y como son tantas horas de camino, pues se detuvieron en un garaje a descansar. Pues la esposa se baja un momento al baño y no le dice nada a su esposo, estaban todos dormidos. Y de momento el esposo arranca y deja a la esposa atrás, que él no se da cuenta hasta después, pero horas.
2: Él aprovechó.
1: Cuando él llegó a Marruecos.
2: ¿Qué,
1: y,
2: qué?
1: Sí, y la señora de 60 años alertó a la policía.
0: ¡Wow!
1: No da idea.
0: ¿Qué personalidad tenía ella?
2: Sí, sí. ¿Y qué reacción más saludable que no hablaron por 20 horas? Él dijo, qué contento estoy.
1: Pues su hija no se dio cuenta porque estaba dormida y ellos se percatan cuando llegan a Marruecos.
2: Dios,
1: y ahí llaman a la policía. Ya estaban montando un caso de que aparentemente podía ser un abandono intencionado y después la policía descartó porque hubo llamadas y qué sé yo.
0: Tenemos el audio del policía lo que le dijo.
3: No seas chistoso, morón.
2: Ella no cortó la zona, el lío, no. Si no cortó la zona, me voy.
0: Qué horrible. Sí. Qué horrible, hermano. Esto parecería una historia de. Ya mismo hacen una serie de Netflix de esa historia.
2: Se tiró el jomalón. Él se tiró el jomalón. Nos vamos, olvídate. Vamos.
0: Óyeme, se cambió el look, señoras y señores. Ustedes saben quién es Haaland, el pelú este de.
2: Erling Haaland, el de Noruega.
1: Sí.
0: Señores,
1: tenía el pelo largo.
0: Se recortó el pelo y él había hablado de que eso era como un amuleto. Miren esto cómo quedó.
2: El vikingo, papi.
0: Ahora parece un nene kinder.
2: Bien brutal. Bien
1: se quitó
2: brutal.
1: Un par de años de verdad.
0: Se cortó el pelo, mano, el tipo.
2: Pero ¿tú sabes qué? Pero tú sabes que recientemente salió un video que se fue viral que se había pintado de Joker, como el de Heath Ledger.
1: Ajá.
2: Yes. Y fue por ahí y inmediatamente entró a una tienda tratando de como que vacilar para que la gente no reconociera y lo primero ¡ajá! Y fueron rápido lo reconocieron a las millas con todo con la pintura de Joker y todo eso.
0: Qué locura.
1: Ay, diantre, lo tienen seteado.
2: Sí. El chavo está grande, él mide 6 algo, como 6'5" algo así.
1: No llama la atención.
2: No llama la atención, él es un vikingo. Mira, cuando antes del mundial ellos hicieron una foto del equipo completo, todos con armadura de vikingo, hacha, espada.
0: No, el video del equipo brutal, el que está comiendo y mira el espejo y se asusta.
2: Él mismo se asusta.
0: El mismo se asusta con él. Está comiendo y otro
2: el mismo se mira y se asusta. Sí,
0: está bueno. Mira, pues, hablando de otros temas, y quiero aprovechar que Jackie está aquí, porque Jackie siempre está pendiente de esto de las modas. Dicen que hay una moda nueva, señores, en cuanto a las uñas de las chicas. Y es que aparentemente el no pintarse las uñas se convierte en moda en el 2026. Y no es que no te las pintes, es que simplemente te pongas en un esmalte, te las pongas clear. Eso es verdad, Jackie.
1: Todo lo natural está de regreso. Todo. Makeup, no makeup. O sea, que te maquillas, pero que no parezcas que estás maquillada.
2: Okay.
1: No usar pestañas. No, lo que son los fillers y eso, que si lo haces, que sea de manera sutil, igual con las uñas. O sea,
2: ¿y
1: que
2: las raíces?
1: Hay muchas mujeres haciendo transiciones de si tienes canas, por ejemplo, dejarte las canas. Si tienes el pelo rizo y tú te alisabas antes, también están haciéndose las transiciones. Ahora todo el mundo está volviendo a aceptarse quiénes son y transicionar.
0: Yo tengo una amiga mía que se dejó las canas, parece una zorrilla. Ahora,
1: pero,
0: porque tiene canas por el lado así, pero es una zorrilla, le digo. Sí, es una zorrillita.
1: Con amor
0: y cariño, güey.
2: Pepe Le Pew.
1: Hay cosas que yo, ¿verdad? Tú sabes.
2: La cara no.
1: No. Bueno, yo digo, con tanta cosa que hay, ¿cómo es que nos han inventado una pastilla o algo que revierta las canas? Exacto. Entonces se lo pregunté a mi dermatóloga y me dijo, ¿sabes qué? Si hay, lo estoy probando. Si funciona, te digo. Y yo, ¡vamos a partir!
0: ¡Qué bochinche!
2: Y que no hay break.
0: Eso está bueno. Sí. Obviamente, pues la gente entra en preocupación porque para los salones. y las marcas, ¿verdad?, de belleza, las Naked Nails, pueden reducir la demanda de diseños elaborados, pero también pueden abrir oportunidades para nuevos servicios y productos como aceites para las cutículas, fortalecedores, tratamientos, cremas, pulidores y manicuras enfocadas en el cuidado natural. O sea que hay oportunidades, no es como que se va a acabar el guiso.
2: Sí. No, eso no va a acabar, papi.
0: De las que hacen uñas, tú sabes.
1: No hay break.
2: Es un cambio, pero eso va a seguir por
1: igual. Bueno, yo he pensado cogerme un cursito.
0: Quizás hasta le va mejor, porque quizás el trabajo es menos y pueden atender más clientes.
1: Bueno, sí.
0: Digo yo, no sé nada de eso.
1: Ahí dale la cutícula. Hacer la, ¿cómo te dice? Quitarte la cutícula, la manicura, pedicura, toma tiempo. Realmente, aunque no te las pintes.
2: Ahí está el bochinche de verdad.
1: La
2: red informática más grande no es Twitter, no es Instagram, son las sitios de uñas.
1: Eso es verdad.
2: Papi, ahí hablan toda la baba de todo el mundo y todos los bochinches, ahí es que salen de verdad.
0: Terrible, terrible, terrible. Así que ya lo sabes, señoras y señores, el trabajo más difícil es que te llegue Shaquille O'Neal a tu lugar a hacerse las uñas. De los pies, ahí sí que tienes problemas, pero ni modo. Ok, Gigi, ¿qué tienes por allá?
2: Mira, mano, estos son trabajos que no parecen reales, pero realmente existen. Mira, esto es, primero de todo, la gente que son los llorones profesionales que van a los entierros y eso.
0: Hay gente que los contratan para eso.
2: Los contratan para
0: que vayan y lloren.
2: Para que vayan allí y lloren en tu entierro. La gente le paga para que vayan. Porque
0: hay gente que no los quiere mucho y dice, mano, necesitamos a alguien que llore aquí.
2: Tráete para
0: que
2: llorones.
0: Para que parezca que lo querían.
2: Eso es un trabajo que parece que es fake, pero es real. Otro también, hay gente que le pagan, que son los odor testers. Son personas que huelen olores. Huelen sobacos.
1: ¿Qué?
2: Literalmente huelen axilas, van a los sitios para cosas de desodorante y eso, y huelen el aroma de las personas cuando están sudados y eso, para ver cómo afectan los desodorantes y eso, van oliendo axilas.
0: ¿Sabes que ahora en Bad Bunny este weekend, que estaba en el Bithorn en Puerto Rico?
2: Claro, tiene que estar la gente sudada.
0: Hay gente que confió en su desodorante y que los traicionó. Eso me están diciendo.
2: Oye, si una compañía de desodorante no aprovechó ahí, papi, ahí tienen que...
0: Estaban los Soakinator confiando en su desodorante y después de las 8 horas caducaron los desodorantes. Ahí me dicen.
1: Gracias a Dios que era el aire libre, que por lo menos no podía respirar.
2: Sí, mira, yo de eventos bien grandes que hace falta un auspicio de desodorante.
0: ¿Tú sabes que una vez el chiste ese de Soakinator fue porque estábamos una vez en Disney nos invita y nos fuimos para la atracción de Terminator? Entonces, ¿sabes qué? Cuando uno está en los parques todo el día, pues mucha gente coge un olor extraño. Entonces estábamos con Billy, y Billy dice, estamos esperando para entrar a Terminator. Y Billy dice, rayo, parece que por ahí está el Soakinator. Y nos quedamos ese chiste. Por ejemplo, empezamos, si alguien era medio pendango, le decíamos, era pendejinator. Así que ahí arrancó con el Soakinator. ¿Qué es por allá? ¿Qué más te queda aquí?
2: Mira, otro trabajo también que la gente no piensa que existe, ¿verdad? Pero estos son acurrucadores profesionales. Son gente que no tiene pareja, pero le pagan a gente para que vayan a acurrucarse con ellos. Nada sexual, nada así. Simplemente para que lo abracen. Mira,
0: Jackie, para ver películas.
2: Para ver películas, para ver Netflix, para dormirse.
1: Para dormirme, por lo menos.
0: Mira, acurrucadito y te vas.
2: Y te fuiste.
1: Gracias.
2: Chequeamos, gracias.
1: Pero te vas cuando me duermas. Asegúrate que esté dormido.
2: Exacto. Mira, calienta camas. Hay gente que va para... Para acostarse a la cama, dejarte la calientita, arrancar e irse.
0: Tenemos una persona que te la calienta completa de una. Buen día.
1: Pesito pintado.
0: Mira. Esa es la que vende flores, la galleta. Ay, señor, bueno.
2: Mira, otra gente también, es gente que prueba juguetes. Esto prueba si los juguetes tienen durabilidad y eso. Juguetes de adulto. Juguetes de adulto los prueban.
0: Suave, papá. No lo pruebes en vivo aquí, no lo pruebes en vivo. Que dura bastante la batería, dice. Okay, chévere. Ya, sí corta.
2: Papi, mira, y el mejor trabajo del mundo, una persona que duerme profesionalmente. Para probar cama, probar almohada, a una persona que le pagan simplemente para dormir.
0: De verdad.
2: Con productos que son para dormir. O sea, que sean almohadas, camas, sábanas, todo eso.
0: Ahí está.
2: Y ahí duermen. Ahí se tiran ahí.
0: Mira, papá, está. Mira, Bauer se durmió todo fútbol de promociones aquí.
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0: ¡Au! Ya tú sabes, estás escuchando el despelote en vivo por el nuevo Sol 95 en Orlando y la nueva 94 en Puerto Rico a las 7 y 5 de la mañana. Si nos escuchas en la Florida Central y te quieres enterar cómo la pasaron los boricuas en los conciertos de Bad Bunny, pendiente, abrimos las líneas telefónicas para que la gente nos dé su impresión, su puntuación de qué tal le pareció el concert. Tenemos a Jackie Fontanes hoy con nosotros, que estuvo anoche, llegó el concierto aquí al estudio, donde estamos ahora mismo. Así que hablamos con Jackie y sus vivencias allí en el concierto de Bad Bunny en Puerto Rico y su cierre de la gira de Beat Tirar Más Fotos Tour. Bien pendiente, 7:30 de la mañana. Aparente y alegadamente, señores y señores, esta animadora le confesó a una reportera que ella está bien, pero necesita ir a Alcohólicos Anónimos en algún momento.
1: Y a rayo. Y
0: a rayo. Hablamos de eso y mucho más en lo próximo, en la próxima hora con Rocky Burbu Guía. Hoy con nosotros Jackie Fontanes. Buen día.
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4: Desde el centro de tráfico de Estrella Insurance. Se reporta carril bloqueado debido a un accidente en la Colonial Drive en dirección oeste, justo en la esquina de la Hastings Street. 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Para el tránsito, DJ Body Boy.
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0: titulares.
1: Roqueos con los titulares. Los aranceles del 50% impuestos por el presidente Trump a decenas de importaciones canadienses entraron en vigor el sábado. Al menos 6 personas desaparecidas y más de 150 viviendas afectadas fueron consecuencia de las fuertes lluvias del sábado en Caracas y 2 estados de Venezuela, donde también se registraron desbordamientos de arroyos e inundaciones. Bad Bunny cerró por todo lo alto su histórica gira Debí Tirar Más Fotos, que recorrió 4 continentes con 2 espectáculos a casa llena en el estadio Irán Bithorn en San Juan, Puerto Rico. Powerball está en $81 millones para el sorteo de esta noche. Estos fueron los titulares en el nuevo Sol 95.
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0: Fuá. Oye, estamos aquí en la pelota de Rocky Burbu Giga. Hoy por Burbu, que está de vacaciones por allá por Scarlett. Se fue para allá, para México. Que vamos a estar de vacaciones con ella por las redes sociales, Angelique Burbu. Sí, sí. En Instagram, todo el mundo a meterse por ahí a ver cómo le va. Y hablamos de eso más ahorita, porque hay que hablar de eso. Bueno. Señoras y señores, los conciertos de Bad Bunny fueron este fin de semana en Puerto Rico, el gran cierre de la gira. Debí tomar más fotos o World Tour.
1: Ah, no sabía. ¿Sí? ¿Cómo tú sabes eso? ¿Había escuchado de eso en
0: sí,
1: algún momento?
0: Sí, entonces pues mucha gente fue y dieron su impresión. Incluso hay un fanático de Bad Bunny que se fue a TikTok. Él es bien fanático de Bad Bunny. Él llegó a ir a los conciertos de la residencia en Puerto Rico y fue al sábado al concierto de Bad Bunny. Es bien fanático. Y hizo un review en redes sociales. No sé si Jackie, que fue anoche, pensará lo mismo. Vamos a escuchar lo que él dijo.
2: Vaya. Quiero darles mi humilde opinión sobre el concierto del Irán Bithorn de Bad Bunny ayer. Yo fui a la primera función. Yo amo a Bad Bunny, yo he ido a todos sus conciertos, yo no me pierdo un concierto. Pero este último concierto lo sentí, aparte de que él estaba, ese concierto estuvo sumamente organizado. La organización fue, mira, Chef Kiss 20 de 10. Pero la vibra, yo la sentía como que off. Estaba como que fuera, como que no sé. Había, primero que todo, mucho extranjero, mucho gringo. Que ya en eso estoy como que ok, que lo disfruten, pero no me dañen la vibra como me hicieron. Porque quiero que sepan que empezó el concierto y entonces Bad Bunny empezó a hablarnos a nosotros, el público, sobre que los puertorriqueños no necesitamos de los artistas, que los artistas son los que necesitan de nosotros, los fanáticos y todo eso, qué sé yo. Mientras él estaba hablando ese discurso bien motivacional, bien bonito de su parte, al frente mío y alrededor, sin mentirles, un grupo de como 5 chamaquitos al frente y una pareja al lado mío se estaban traduciendo lo que él decía en inglés. So, él hablaba, él decía que los puertorriqueños, que amo a los puertorriqueños. Y entonces viene el del frente, oh, so, basically, guys, he's saying that he loves all Puerto Ricans. Estaba traduciendo todo. Yo tenía traductores all around. Yo ni escuchaba Bad Bunny. Yo estaba escuchando las traducciones en inglés de todos los gringos que estaban alrededor mío. Ya eso me tienen cabronado. ¿Qué más? El Irán, odio el Irán. Es que yo odio los previos del Irán. Es tan incómodo, hace calor, la gente muy pegada. Pero el concierto estuvo bueno. Un poco messy. Yo voy a decir que estaba un poco messy porque, no sé, no me sentí tan conectado como los primeros conciertos de la residencia de Bad Bunny. Pero that's just my opinion. El mercado afuera estuvo brutal. Las actividades que habían afuera súper chulas. En verdad, la decoración todo súper nice. Y pues Bad Bunny, que sí, la bandera estaba brutal. La bandera gigante. Pero eso era para pelo, como uno veía eso en vivo. Pero no me dio como ese vibe de la residencia del año pasado. Y mi puntuación del concierto le voy a dar un sólido 6 de 10. Pero es por la vibra y por el Irán. Porque Bad Bunny, te amo, pero no me la dio. Sorry.
0: Ahí está. Eso okay. es el venue. Eso
3: es que el venue, sí. Sí.
0: Obviamente también la logística del primer día es como hacer un concierto nuevo por primera vez, ¿no?
1: Exacto.
0: Por ejemplo, me dijo una amiga mía que fue, que hubo el sábado como 3 baches y uno de ellos fue un bache de 20 minutos. Un bache es un silencio que no pasaba nada mientras Bad Bunny se transportaba en un carro negro desde la tarima a la casita. Ajá. Entonces, en la canción de Davey con Omar Courts, la de canción de verdad, aparentemente Davey nunca llegó a tiempo, porque se montó en el carrito y nunca llegó a tiempo a la canción. Cantó toda la canción desde el carrito el sábado.
3: Exacto, ayer corrió bien.
0: Ayer corrió, parece que lo arreglaron, pero eso fue el sábado, ¿no? Uh-huh. En el caso tuyo, Jackie, tú que fuiste a la residencia, fuiste anoche, ¿qué te pareció?
3: Yo entiendo lo que dice el de la vibra, porque obviamente son dos conceptos totalmente distintos. Y como es un venue tan amplio y es hacia el aire libre, si tú no estás ahí, tú te puedes desconectar fácil. Pero yo sí te puedo decir que yo no lo sentí como si fuese un final, el cierre.
1: Ok.
3: Lo sentí como que
1: otro concierto, como si faltaran 5 conciertos más.
3: Ajá, sí, pero realmente yo me lo disfruté.
0: Ok.
3: El calor, sí, eso, pero eso quién lo controla.
0: Dice que el calor era pero matador. Lo que pasa es que cuando tú vas al Bithorn, yo lo había dicho la semana pasada, o sea, el peor concierto de mi vida lo viví en el Bithorn cuando fui a ver a Luis Miguel, que lo vi del tamaño del switch de la luz, o sea, bien chiquito. Si tú no consigues un buen spot en el Bithorn,
1: digo, pero la pantalla yo creo que minimizó eso bien brutal, porque tenía una pantalla estilo NFL, ¿sabes?
0: Exacto, Luis Miguel no tenía esa pantalla, y aparte de parecía un mesero de restaurante, porque siempre estaba con el smoking ese. La cuestión es que yo me acuerdo, yo jugué Tetris todo el concierto. Había los teléfonos estos que parecían tostoneras.
1: Ajá,
0: y yo tenía un Tetris y yo jugué Tetris todo el concierto, pero no podía ni
1: verlo. ¿Y ya no te perdiste? Ah, ¿ganaste o perdiste?
0: ¿Qué sé yo? La vuelta es que, pues obviamente, pues uno tiene que ir al Beaton, pero pensando no es en el Choli, o sea, aire acondicionado,
1: sí, no
0: es
1: un coliseo. No,
0: tú vas en la de, esto es un festival.
3: Y es al aire libre y tienes que estar listo o lista para eso. Y mucha gente fue vestido, o sea, la vestimenta fue diferente. La gente iba con traje de baño, con corto, con, ¿sabes? Había de todo. Tú tienes que ir con la mentalidad de que vas a sudar, puede llover.
1: Exacto.
3: O sea, tienes que ir en ese mood. Si no,
1: festival, es mood de festival, sí. no de concert ahí.
3: Siempre
1: así.
3: Y follado.
0: En Puerto Exacto. Rico había una humedad tan brutal este fin de semana. Mano. Déjame decirte que la casita el sábado, la mayoría de las canciones Bad Bunny no la pudo cantar encima de la casita. Tuve que cantarlo abajo porque la humedad, pues no había ni llovido, la humedad resbalaba. Y entonces Bad Bunny se dio cuenta y dijo, mira, limpien eso ahí. Y casi todo el concert, desde la parte de la casita, había gente como en las canchas de baloncesto, sí, secando el techo. Ajá. Y casi todo lo pudo, me dijeron, porque yo no fui, pero me dijeron que lo cantó todo abajo porque no estaba húmedo.
3: Sí.
0: Es que cuando cae en la noche, el calor.
1: Sí,
0: y,
1: sí.
0: Y aparte de que estuvo nublado el sábado, que fue bueno para la gente que llegó temprano. Pues no cogieron ese sol furioso.
1: Pero como que era hacía calor, porque yo estuve por el área, yo no fui al concierto, pero estuve por el área y el calor, yo dije, ya está heavy.
3: Pero es que tú simplemente te parabas allí y ya las gotas de sudor bajando. Sí, o sea, no haces nada. Ay, sí. Yo, ¿qué es esto?
0: Yo vi una presentadora de televisión que fue como con un suit de cuero. Vallayo, porque esta muchacha.
1: Papi, el sobaco factor está en 79%.
0: Esta muchacha va a salir. yo creo que lo hizo a propósito para rebajar unas libritas, porque digo yo. Porque, oye, y la gente fue para allá como que. Una locura, señoras y señores, de verdad que sí. Pero si alguien quiere llamar, alguien fue al concierto, quiere darle su puntuación, puede marcar el 787-622-9470. Omar, me dice si tenemos llamada ready. De todos modos, nosotros tenemos mucha carne para seguir hablando aquí.
3: Bastante.
0: Así que bien pendiente a eso. Dame un break, ya mismo, 7:50. Que me concentro. Me pierdo. Se perdió la línea. Entonces, sigue por allá.
3: Mira, el concierto, por lo menos yo le doy un 8.5, casi, sí, y lo digo más bien por lo mismo que dijo el muchacho, por la vibra. A mí, honestamente, a mí me molestó cuando yo vi el primer día que todos los que estaban haciendo la fila no eran boricuas, y yo dije, pero ven acá, ¿y cómo ellos consiguieron las taquillas? Porque no se supone que era el proceso y cacá.
1: Chacho, la gente se la busca.
0: Hay gente que voló sin boletos. Sí. O sea, vinieron de otros países sin los boletos y los consiguieron acá. Incluso la periodista de Puerto Rico, Lourdes Collazo.
1: Ajá.
0: Señora, y tenemos el audio para que usted la escuche. Ella se fue a entrevistar a las primeras personas que llegaron el sábado.
3: Sí.
0: Y mucha gente empezó a decir, mira, pero se empezó a burlar de las otras nacionalidades allí.
3: Sí,
0: y obviamente los boricuas estaban contentos. Bueno, pues eso es una venganza porque este concierto... era para nosotros. ¿Cómo te vas a colar?
3: Sí, uno lo coge como a pecho y dice, esto es mío.
0: Y esto no era para los que tenían tarjeta de Popular, qué sé yo. Vamos a escuchar cómo Lourdes Collazo se burla, señores.
1: Bueno,
0: me dicen, yo no sé si es cierto, que aparentemente cancela. El presidente de Telemundo la llamó. Mira, muchacha, te vamos a suspender como la Chiqui Bombón. Vamos a escuchar a la periodista puertorriqueña cómo se mofa de los señores, se burla de la gente allí en la fila. Escúchalo ahí.
4: A punto de empezar a enterar el público aquí en el estadio Irán Beaton. Aquí tenemos los primeros, ya mismo van a empezar a entrar. ¿Desde qué hora ustedes están haciendo filita aquí esperando?
5: Desde las 8:30.
4: ¿Llegaron cómo?
5: De Uber.
4: Uy, ¿de dónde vienen ustedes con ese acento?
5: Venimos de California.
4: Para Bad Bunny, baby. Mira. Los tatuajes de la carita de... Ella no es fanática de Benito. Y seguimos por aquí la fila con su pavita. Tenía que estar la pavita.
5: Sí.
4: ¿De dónde viene?
5: De Connecticut.
4: ¿Cómo se transportó?
5: En avión primero ayer.
4: Y claro, después... de Connecticut más vale que sea en avión.
5: Y después por taxi.
4: Eso. Y miren la filita, todavía no han entrado. Ella, miren el outfit con brillo y todo. Las camisetas de los que están fugados. Y lo otro que mira, el Bad Bunny Bowl, ¿de dónde viene? Con ese sombrero temo preguntar.
6: Soy mexicano y venimos de California.
4: ¿Por qué tenías que estar aquí hoy?
6: Aquí está toda la gente, aquí está el ambiente.
4: ¿Tu canción favorita?
6: Debí tirar más fotos.
4: ¿Qué dice cómo? No te creo. Debí tirar más fotos de cuando te tuve. Ay, sigue cantando ranchera, papito. Pero nada, esto es solo a punto de empezar la
0: entrevista. Ella se mofó de cada uno de los que entrevistó.
3: Sí, sí. sí. Pero es que Lourdes es así, Lourdes. Ay, y nadie Lourdes. Le dice nada, porque ella, tú
0: no,
3: sabes.
0: Es que Lourdes sí. Se cree que está en los 90. Hace un programa que se llama ¿Qué es lo que pasa aquí? Ah,
1: a rayos, sí.
0: ¿Qué es lo que pasa aquí? Lourdes, ya tú estás en el noticiero, muchacha. Ella es bien buena gente, lo que pasa es que es su personalidad, pero.
1: Sí, sí, está sí. Bien, pero no fue ofensiva, se la montó sin. Sí, suavecito, sí, suavecito, sí.
0: Como quiera, yo tú llamo a Chequi Bombón, por si acaso te suspenden. Ok, de Telemundo, señores. Así que. Oye, si hay llamada, 787-622-9470, estamos desde una transmisión, no sabemos si tenemos break screen de llamada, pero si alguien quiere llamar y decir su puntuación, de qué puntuación le diste a Bad Bunny, mucha gente también disfrutó del concierto a las afueras, desde Plaza de las Américas, sí. Que sí, hay que reconocer que las autoridades se portaron bien chévere, no sacaron a nadie, sí. Respetaron el momento. Sí,
1: entendieron.
0: Es un momento único, señora, y la verdad que la gente que no pudo conseguir boletos se lo disfrutó desde allí.
3: Y oye, se veía por la pantalla y se escuchaba, en todos los alrededores, tú veías gente también en la avenida, del otro lado estacionado y la gente jangueando.
0: Yo vi un tiro de alguien que grabó un video desde las afueras, donde la gente estaba viendo el concierto y se veía la pantalla completa afuera.
1: Por es que la pantalla está bien masiva.
0: Una cosa.
1: O sea, la estructura esa que están construyendo, que todos los que no vieron, obviamente, todo el mundo lo ha visto, pero los que no vieron, la estructura esa que están construyendo bien grande, eso era la pantalla que era la mitad del Irán, básicamente. Casi, estaba masiva. Ver acá, Jackie, tú que fuiste en el Choliseo y en el Irán, ¿cómo los comparas más o menos?
3: Es que la vibra era diferente. También yo pienso que cuando tú estás en el Choliseo, como es un ambiente cerrado, como que puedes sentir más eso. Y aparte de que el show fue diferente también.
1: Sí.
3: Él básicamente hizo lo que él estuvo haciendo en los otros países en el tour, a diferencia de lo que hizo en el Choliseo.
1: Okay.
3: O sea que en términos de cómo el rundown, obviamente cómo corrió, fue diferente. Pero la realidad es que a mí me gustó. Me gustó. Son dos vibes diferentes. Yo sigo prefiriendo allá en el Choliseo. Sí, para mí es más cómodo por el airecito. Y no me tengo que preocupar por el frizz del pelo.
0: está bueno eso.
3: Y sobre todo la facilidad para el baño. Pero fíjate, ahí no tuve problema esta vez.
0: De verdad. Vamos a la llamada. ¿Qué te pareció? ¿Puntuación que le das al concert de Bad Bunny? ¿Qué día fuiste? Buen día. ¿Quién nos habla? Hola, ¿quién habla por aquí? Buen día.
7: Mari, buen día.
0: Mari, good morning. Mari. Tú fuiste anoche por la voz.
3: Obligado.
0: Estás cansada.
7: Sí. Anoche no he dormido nada.
0: Estás como Jackie, pero acuérdate que Jackie.
7: Como Jackie.
0: Jackie, yo no sé. Estamos hablando esta mañana que Jackie de nuestra generación es la única que le queda el chip de jangueo.
7: Sí. Bendecida. Yo me tuve que despertar a las 4:30 de la mañana a llevarla de una a la escuela.
0: Wow,
3: ya, rayo.
0: ¿Y tú habías ido a la residencia, a los del Coliseo de Puerto Rico?
7: Mira, mi primer concierto de Bad Bunny y honestamente un 100 de 10.
0: Bien,
1: muy bien,
7: qué bueno. Oye, da un performance brutal, coordinación. Rocky, cuando cantó Mónaco, se quería caer con él.
0: Oye, una pregunta. Gracias a Pepe Dueño que me envió el video cuando cantó Mónaco el sábado, pero... él cantó Rocky de Kiss de su boca o dejó que la gente lo cantara.
7: Él no lo dijo ayer de su boca. Fue el público, pero de que explotaba.
0: Él está bien arrepentido de hacer esa canción, bendito. No la puedes borrar de Spotify, papá.
7: Es que tú lo jodes demasiado.
0: No, de verdad yo reconozco. Lo que pasa es que hay que entender. Yo no tengo nada en contra de Bad Bunny. Lo que pasa es que no es la verdad. O sea, lo que pasa es que yo siempre he sido objetivo. Y cuando algo está bien, está bien. Cuando algo está mal, entonces las cosas. Tú no puedes esperar que porque eres Bad Bunny todo sea mamonería. Y aquí en los medios se han dedicado a mamárselo. Y cuando algo está mal, está mal. Y pues se ha dicho, mira, lo del celular, cuando le tiró eso está mal. Cuando hizo algo bien, mano, te quedó brutal. Ya,
1: lo del celular pasó en 1973.
0: Sí, pero son ejemplos que ya están desprestigiando mis comentarios.
1: Diablo.
0: Pero nada.
1: Diablo, que espinita, papá.
0: La gente me entiende, cállate la boca, imbécil.
1: ¿Qué es loco? Diablo, es verdad. Va a poner tiene razón,
0: No me roces con la barba.
1: Va a poner tiene razón.
0: Triméate, peludo. Mira qué puntuación le das, mi amor. Se fue la chica, vamos con otra llamada. Buen día por acá, saludos. Hola.
8: Hola, buenos días.
3: Buenos días.
0: Cuéntanos, ¿qué puntuación le das a Bad Bunny ayer y los conciertos, o el sábado, no sé cuál día fuiste?
8: Yo fui ayer, pero fue bien random lo de ayer. Fui a la residencia y tuve la oportunidad de ir ayer.
7: Obviamente los dos países fueron diferentes. Uh-huh. Vi mucho turista, demasiado mucho turista, ¿verdad? Obviamente a nosotros nos gusta compartir, pero eso era algo más para nosotros y eso como que me chocó un poco. Pero, aparte de la calor, te podría decir que es un 9.5. Ahora, el Choli, 100 de 10. Creo que es por el frío, no sé. Todo estaba bien, pero es que la calor de verdad mataba.
0: Sí, no, y está complicado eso. Pero qué bueno que se lo disfrutaron. Obviamente hay que ir con los cascos de que es un festival. Pero ¿por qué la cortan? Okay. Hello, está ahí. Se fue. Cayó la llamada a mi vida, bendito. Ajá. Pero nada, creo que bueno que Guía nos va a hablar del último concierto que él fue. ¿Sabes que Guía está de padre? ¿Sabes? Cuéntanos, ¿qué te pareció la atención, Guía?
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0: Óyeme, si nos escuchas en la ciudad de Orlando, ya tú sabes que está gozando aquí en el 95 en Puerto Rico a través de la nueva 94. Y próximo llega nuestro segmento de farándula. Viene por ahí el GPS de los famosos. Hay una famosa que aparentemente le dijo a una reportera: yo estoy bien después de lo que me pasó, pero reconozco que en algún momento tendría que ir a Alcohólicos Anónimos. Ay, ay, pero ¿qué es eso, señores y señores? Ay, no hablamos de eso. Eso no es nada malo, hay que reconocerlo. Además, todo lo que pasó en el fin de semana, hay bochincha por ahí para abajo, chisme, lo que van a hablar los demás programas de radio, televisión, los podcasts durante el día, ya lo tenemos para ti. Con Rocky Burbu y Giga, buen día.
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11: Desde el centro de tráfico de Estrella Insurance. Se reporta carril bloqueado debido a un vehículo averiado en la I-4 en dirección este, justo en la salida 88 de la Lee Road. ¿Quieres ahorrar hasta la mitad en tu seguro de auto? 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Para el tránsito, DJ Body Boy.
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0: 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Vamos allá, vamos a meterle, señores y señores. Vamos con el chisme, con lo que a usted le encanta, en vivo en toda la Florida Central y Puerto Rico.
1: Los bochinches son buenos.
0: Oh, sí, señora, ¿qué? Claro que sí, ya tú sabes. Hoy estamos con Jackie Fontanes, señores y señores.
2: Ah, sí, venimos con todo, mi amor. Mírate, abróchate bien ese cinturón.
0: Y lo bueno es que yo escucho a Jackie en su programa en Puerto Rico, en WhatsApp, en la nueva 94, después de nosotros en Puerto Rico. Chachi, Jackie tiene un segmento de farándula también.
3: Ajá.
0: Jackie es chismosa.
2: ¡Ave María!
0: Chismosa, pero no,
2: una cosa es.
0: Yo, esta nena con las amigas debe ser.
2: Nosotros simplemente comentamos las notas.
0: Yo daría lo que fuera por sentarme a hacerme una pedicura en un beauty y aquí está ahí hablando con la muchacha.
3: O sea, que no hay nada más peligroso que ser tu vecino. Esa ventana, guía, la cortinita.
0: Guía, respeta. Hasta ahí que Jackie dijo que no habláramos de eso.
3: No. Tempranito. Mira, no hablen, que si sí, los vecinos.
0: No, vamos a hablar del tema, ni de landscaping, ni nada de eso, vamos a hablar aquí. No vamos a hablar nada de landscaping.
3: No.
2: Ni
0: de jardinero.
3: La cortina ya está doblada, sí. Permanente.
0: Jackie dijo que venía hace las 2 semanas, pero que no hablemos de plantas ni nada.
2: No.
0: El show, que venía 2 semanas, pero que no iba.
2: Ay, Dios mío.
0: ¿Estás bien, Jackie? ¿Estás bien?
2: Ay, sí, estoy bien.
3: Está viva.
2: Como una calentura.
0: Ay, señor.
2: Cambia la que me va a dar.
0: Ay. ¿Qué? Mira, señoras y señores, pues Burbu, para la gente que está preguntando, yo digo, Burbu, ¿qué pasó? Burbu se fue de vacaciones, unas merecidísimas vacaciones, se fue para México. Uh-huh. Obviamente, mucha gente estaba en la expectativa, ya habíamos contado el True Hollywood Story de Burbu, que... Ustedes saben que Larry trabaja en los Vaqueros de Bayamón, ¿verdad? Uh-huh. Como asistente de coach y toda la vuelta. Entonces, ¿qué pasa? Larry Ayuso. Pues si no ganaban un partido, pues tenían que jugar un séptimo partido ayer. Que, por cierto, felicidades a los Vaqueros de Bayamón, que se convirtieron en los campeones.
3: Campeones.
0: Volver número 18.
2: Sí. Brutal. Siguieron la celebración, by the way. Vi unas imágenes ahí.
0: Yo te lo digo, qué chismosa. Se sabe todo.
2: Señores, es que no es eso. Es que uno tiene que conocer la gente correcta, porque ahí tú ves las cositas. Sí.
0: Ahora quiero que me cuentes. Pero nada, la vuelta es... que al Larry tener que jugar el séptimo juego, el pasaje tuvo que cambiarlo. Burbu se tuvo que ir sola con los nenes para México. Entonces estaba todo el mundo, como sabía la historia, todo el mundo, bendito Burbu, porque como perdieron el juego anterior, pues se dan que Burbu se iba a tener que ir sola.
3: Exacto. Y ya habían atrasado el viaje anteriormente, porque por la FIBA, por las competencias internacionales, se extendió la temporada del BCN, o sea que como quiera.
0: No, Burbu tuvo que cambiar el
3: pasaje. Por eso,
0: toda
3: la reservación la tuvo que cambiar. Rayo. Y entonces, si ganaban, porque ya se fue el domingo, ayer, antes del juego.
0: Pero ya sigue una semana antes.
3: Por eso, ya sigue creo que el 17.
0: Por eso, sí.
3: Y tuvo que cambiar eso. Y entonces, Larry se iba si ganaba el último juego. Pero yo estaba hablando ayer eso en casa y dije, mano, ¿tú te imaginas que después que se tuvo que quedar Larry, que entonces que perdieran el campeonato? Pero no.
2: Pero qué bueno,
3: ganaron. Vaquero, papi.
2: Ya está.
3: A Bayamón.
2: Y eso es espectacular.
0: Y que se la goce porque con lo que se gastó en esas vacaciones, yo hubiese comprado una casa en Galicia. Me iba de vacaciones todas las navidades.
2: Pero entonces, bendito, no tenía seguro ni nada. Porque tú sabes, para cambiar, tú sabes que tienes que mover fecha, es el cambio de...
0: Pues no sé.
3: No, ahí no sé. Pero como quiera...
0: Pero si no, Burbu.
3: Sí, exacto. No me extrañaría que no tenía...
0: Conociendo a Burbu, se le olvidó.
2: Ay, qué detalle.
0: Es más, dudamos que Burbu esté en México, que posiblemente esté en Chile. Con el vuelo que no es y todo.
3: Está en Amandapio.
0: No te rías, perrito. No seas burlón, perrito.
2: Sí. Llegó por allá y dijo, ay, que este vuelo ha sido bien largo, yo lo entiendo. De repente...
3: 16 horas en el avión, ¿para dónde voy?
0: Bueno, ¿cómo es? Ah, mira, tenemos a Burbu en línea. Buen día, Burbu. No, es que en París, pero esto, ¿no? Pero no, cánchale.
3: Bueno, dice que el hotel la recibió Jackie Chan.
0: Nada, estamos pendientes. Oye, señoras y señores, antes de arrancar en última hora, que está rondando por las redes sociales, yo no sé si es cierto o no, pero la vuelta es que hay un bochinche de una chica en las redes sociales que está acusando al reggaetonero Ozuna de meterle pelas y toda la cuestión, y ha publicado unos textos y toda la cuestión. Ella se hace llamar en las redes sociales This is Diablo, yo es que estoy ciego aquí, yo no veo. This is Notilian. This is Notilian. Se llama ella. Y aparentemente,
3: this is not Ilian.
0: Ajá, this is not Ilian. Ajá. Y la vuelta es que publicó hace unas horas una serie, señores, de historias donde se le ve junto al artista Ozuna, donde ella afirma que recibe maltratos por parte del artista. Y en su historia publicó evidencia donde deja ver fotos de ella con Ozuna, llamadas, textos y todo. Algo bien fuerte. Y uno, yo me puse a leer por encimita y de ser cierto, ¿no? Supuestamente, parece que, según alega ella, que Ozuna le dio una pela y al otro día le preguntó, ¿estás bien? ¿Qué sé yo qué rayo? Entonces ya. Y él dice, sí, yo te amo, qué sé yo.
2: Una no debí ser celoso.
0: Lo que sí es que yo me pregunto, como ya aquí se sabe todos los chismes, Ozuna no está Ozuna no está casado, él se divorció.
2: Pues él está casado.
0: Ay, pues yo no entiendo.
2: Bueno.
0: Yo no entiendo.
2: Bueno, y a rayos, sí. No ha salido ninguna información que se hayan divorciado.
0: Por eso, yo no sé, hermano. Esperemos que esto sea un, no sé, una mentira o algo.
2: Lo que pasa es que es fuerte porque ella sí muestra evidencia de los golpes y todo eso.
0: Y textos,
2: pero.
0: Y la llamada se llama Jan Ozuna, algo así.
2: Jan Ozuna. Pero ella lo tiene guardado de esa manera.
0: Jan Ozuna.
2: Jan Ozuna.
0: J-A-N Ozuna.
2: Exacto. Y entonces en su. Bueno, hoy día con la inteligencia artificial también. Exacto. Todo puede pasar.
3: Sí, o hay que tenerlo, o sea, cogerlo con pinzas.
2: Exacto. Con pinzas, porque es una acusación bien delicada.
3: Sí.
2: Y hacerlo así público. Y incluso ella dice, cualquier cosa que me pase, el culpable es él.
0: ¡Wow!
2: Pero, pues obviamente eso ya entrará en investigación, porque es que esas acusaciones son muy...
3: Ya lo que es fuerte.
2: Muy fuerte, sí.
0: Terrible, señores y señores. Vamos a ver qué pasa y qué transcurre durante el día. Yo lo que pronostico de esto es que no van a decir nada. Se van a quedar callados. Ozuna no está expuesto públicamente. O sea, él como que no da entrevistas así ni nada. Él se pasa en la casa allí. O sea,
2: no, y bueno, y en sus presentaciones, porque él está haciendo shows fuera de Puerto Rico.
3: Ajá.
2: O sea, que él transcurre su vida normal haciendo música.
0: Vamos a ver en qué parada.
2: Su última publicación fue hace 3 días en el gym.
3: Uh-huh.
2: Así que.
3: Sí, que no ha publicado nada como que comentando ni.
2: No.
3: Dándole color.
2: No, para nada.
0: Así es, mi doy, señoras y señores. Bueno, vamos a ver qué pasa. Oye, caliente la cosa entre Estados Unidos y Canadá, señores. Esto puede afectar todos los bolsillos de nosotros que nos escuchan aquí. Todos los que nos escuchan en la Florida Central y Puerto Rico. Canadá y Estados Unidos rompieron las negociaciones comerciales. Están dejando abierta la puerta a nuevos aranceles de hasta 50% sobre unos 20,000 millones de dólares en productos canadienses. O sea, aparentemente Canadá le va a empujar aranceles a Estados Unidos.
3: Bueno,
0: también.
3: Estados Unidos empezó amenazando con 50% de aranceles y Canadá dijo, está bien, pues vamos a volver con lo mismo.
0: Y esto podría afectar productos como materiales de construcción, bebidas alcohólicas, ropa y palos de hockey, e incluso, mucha gente no se acuerda que Canadá es quien le da energía a toda esa zona norte de los Estados Unidos.
3: Yo quería comprar unos palos de hockey.
0: Si Canadá dice... si Canadá...
2: ¡Chao, madre! Una preocupación bien grande.
3: Eso es lo que iba a hacer ahora. Cuando saliera aquí, yo iba a jugar al hockey. Iba a ir allí a Levitown. Era el Levitown Hockey Club.
0: No, pero
2: guía. Alarmante.
0: Hay gente que está llorando. Cuando dije,
3: pobre el niño que no va a estar jugando hockey esta semana. Coño, piensen en los niños.
0: Mira, Joker.
3: No, yo voy a ir para el hockey y le voy a poner por encima así un poquito de maple syrup. Y entonces... Se fastidió. Por el niño.
0: Señoras y señores. Tenemos un tipo que juega hockey aquí en el... buen día. Mira, pues la vuelta es que si Canadá dice apaga Nueva York, ellos apagan Nueva York de Canadá, porque toda esa energía de Nueva York es de Canadá. Es una locura. O sea, esto está... El primer ministro Mark Carney ya anunció represalias y advirtió que Canadá responderá dólar por dólar, mientras asegura que su país se está volviendo más fuerte y menos dependiente de Estados Unidos. También está el revolú de que, viste lo de Target, que le han devuelto yo no sé cuántos millones, 900 y pico de millones le devolvieron en los aranceles que pagaron de más.
3: Pero no solamente ellos, porque un montón de compañías, Sony, Nintendo, Microsoft, un montón de compañías recibieron cientos de millones de dólares de vuelta. Todas las compañías dijeron, ¿sabes qué? No vamos a devolverle nada a los clientes porque lo que hablamos desde el principio, los aranceles los pagamos nosotros. No lo paga China, no lo paga Canadá, no lo paga Australia, lo pagamos nosotros el consumidor. y las compañías lo cobraron, le devolvieron el dinero y nosotros pues lo quedamos igual
0: le clavamos. Nosotros le pagamos los aranceles, por ejemplo, a las tiendas por departamento, y entonces ellos le van a devolver los aranceles a nosotros. ¿Quién nos devuelve los aranceles?
3: Exacto. Lo que pasa es que la historia del principio era, los aranceles los va a pagar el país que se le está imponiendo, no, lo paga el consumidor.
0: Qué locura.
3: Y nos salimos clavados y las compañías salieron bien, porque hicieron un double dipping.
0: Terrible, terrible, terrible, terrible. Óyeme, señoras y señores, aparentemente volvió a Telemundo luego de una suspensión por los comentarios que dijo en las redes sociales sobre que iban a despedir 500 personas de Telemundo. Estamos hablando de la finura hecha persona, Shaky Bonbon, señoras y señores.
2: Chiqui.
0: Que yo Shaky Bonbon, ¿verdad? Hay que tenerle respeto, porque esta muchacha es, ya tú sabes, de calle, es una animadora con calle.
2: Sí.
0: ¿Qué pasa? Que, señoras y señores, esto no lo digo yo, lo dice la periodista de farándula Mandy Freeman. Uh-huh. Escuché lo que dijo Mandy Freeman sobre la Shaky Bonbon.
4: Shaky Bonbon se salvó. Shaky Bonbon volvió. Fue recibida con bombos y platillos. Pero en la intimidad también. Y sí, se salvó. Yo hablé con ella y me dijo que sí, que había aprendido la lección. Y en cualquier momento la vemos los anónimos.
5: No.
4: Sí, porque ella quiere sanar ciertas heridas que tiene.
2: Okay.
4: Y entonces las quiere sanar de verdad, porque su vida no ha sido fácil, porque tiene a su esposo preso.
0: Okay. Yo no sabía.
4: Y es madre soltera.
0: Mira, vaya.
4: Y a veces se vuelca en cosas que no te hacen bien en la vida. No eres adicta, pero te vuelcas en cosas que no te hacen bien en la vida. Y ella, por eso es que cometió la metida de pata. Por cierto, lean la columna de Kike en las Top News, que está muy buena y hace referencia a eso. Y tiene un mensaje muy bueno.
0: Sí. Páralo ahí. Oye, mire, que ya tiene un esposo y que con lo que ella mutió es que aparentemente... Supuestamente, alegadamente, que Shaky Bonbon le dijo a ella que ella está bien, pero que ella reconoce que en algún momento va a tener que ir a Alcohólicos Anónimos, señoras y señores.
2: Pero
0: entender como que tiene problemas de alcohol, no sabía.
2: Pues eso. Mira, yo tampoco. De hecho, yo sigo a Shaky Bonbon hace muchos años, antes de que ella entrara a televisión. Uh-huh. Y siempre he sabido de que su historia ha sido bien complicada. Ella se cantaba soltera y como que con problemas, que si cuando llegará el amor de su vida y todo eso. Y yo, pero y ahora es que me acabo de enterar que ella estaba casada.
3: Está calladito eso.
2: Sí, pues mira, acabo de encontrar una nota, esta fue del 2023, que dice que ella todavía estoy casada y tengo 18 años casada.
0: Mira para allá. ¿Y cuánto está? ¿No dice cuánto lleva el tipo preso?
2: Pues eso es lo que estoy buscando. Dice, para mí es el mejor hombre del mundo, aún estando Mr. Canfunfa. En prisión.
3: ¿Aún estando en prisión?
2: Sí, ella dice que sí. Sí, pues en efecto es cierto que...
0: Mira para allá.
2: ¡Ay, virgen!
0: Yo no sabía que...
3: Bueno, sí, después de 18 años, sí.
0: Sí. Está saliendo con... Álvaro Gatillo, señores y señores.
3: Ya lo
0: sabíamos eso, que estaba preso el esposo de Shaky Bonbon.
2: Mira, le dieron 20 años de prisión.
0: ¿20 años?
3: A ver, ya mismo sale.
0: Bueno, si se porta bien.
3: Bueno, si por 18 años...
2: Se casaron en el 2010.
0: En el 2010, y no dice cuándo le ingresaron, dijiste.
2: Déjame ver.
0: Hay que buscar eso, porque hay que saber con cuánto sale
2: para
0: el tipo.
2: Cuánto, ajá.
3: Bueno, pero ya mismo cumplen esposas de oro.
0: Sí, está brutal.
3: Esposas de diamantes, a los 20 años.
0: Wow.
2: Ay, mi madre.
0: ¿Qué historia es esa, verdad? No sabía eso.
2: No, yo no tampoco sabía.
0: El esposo preso, pero eso dice Mandy Freeman, señores y señores.
2: Pues mira, pues la cosa es que... Es que también son errores que se cometen cuando tú vienes de lo que son las redes sociales a entrar a un medio tradicional. Tú crees que tú puedes seguir hablando todo igual en las redes sociales sin tener repercusiones. Y la realidad es que ella lo dijo como cualquier cosa sencilla.
3: Bien natural.
2: Y obviamente si tú estás trabajando para una compañía, tú no puedes revelar esas cosas así. Hay muchas cosas que tú tienes que saber discernir entre esto sí, esto no. Y ahí pues
0: reparó. No, tú trabajas cuando trabajas para empresas privadas, no hay libertad de expresión porque tú representas a la empresa hasta afuera cuando estás trabajando.
2: Exacto.
0: Es medio de comunicación. Ajá. O sea, tú tienes que entender que tú representas una marca.
3: Sí, pero no importa si es de comunicación. Tú puedes trabajar en un banco, en un fast food, una tienda, tú puedes trabajar en lo que sea.
0: A menos que trabajes en gobierno, pues ahí hay libertad de expresión.
3: En
0: gobierno sí, tú puedes expresarte. En gobierno sí, porque...
3: Más o menos.
0: Sí, bueno, pues es represalia, obviamente.
3: En teoría.
0: Pero
3: en teoría,
0: sí, lo legal es que sí puedes expresarte.
3: Sí, legalmente se supone, pero sí, en teoría.
0: Bueno, señores, tenemos una sobreviviente de anoche de Bad Bunny, está aquí con nosotros, Jackie Fontanes, nos sorprendió, me extrañó, y dije, fíjate, Jackie va a llegar fresquecita al show, porque ella no la vi en los conciertos, no me fijé en tu historia, y fuiste anoche.
2: Y fui anoche. Yo dije,
3: ¿qué está viva?
2: Es que yo dije, yo tengo que ir, porque si yo voy a estar en el show, yo tengo que poder aportar la realidad y vivirlo.
3: Tíralo para la planilla. Lo tira para la planilla. Olvídate de eso.
2: Olvídate de eso. Eso es parte de mi trabajo. A mí me gustó mucho. Y sobre todo, vuelvo y aplaudo la logística, la organización, la transportación. El sonido para mí estuvo espectacular. Todo.
0: Vi, o sea, que llevaron a Víctor Manuel y a Rauw Alejandro.
2: Sí. Víctor Manuel me encanta. Oye, ese hombre es un caballo.
0: Tú sabes que la historia de Víctor es que, en verdad, primero Víctor fue el que primero que llamó a Bad Bunny salsero así para colaborar.
2: Sí.
0: Y él siempre lo ha dicho. Uh-huh. Y que Bad Bunny había llamado a Víctor Manuel para la residencia. Y él tenía unos compromisos y no pudo. Uh-huh. Y entonces terminó haciendo Mala y Peligrosa ayer.
2: Exacto.
0: Allí en el Coliseo.
2: Que eso fue lo que dijo Bad Bunny. La primera canción que lo llevó dentro del género de la salsa fue esa, con Víctor uh-huh. Manuel.
3: Sí.
2: Y pues Víctor Manuel, dentro de su improvisación, dijo eso, como que, que yo no pude estar, qué bueno que ahora me llamó y aquí estoy, ¿sabes?
3: Se le dio.
2: Y ver el público, cómo se gozaba igual la música de Víctor Manuel, esa conexión, de verdad, brutal.
0: Y Rauw Alejandro. O sea, la gente se lo esperaba. Había un run allí de que iba a estar Rauw Alejandro. Alguien lo vio por el pasillo y se corrió. ¿O fue sorpresa de verdad, Gonzalo?
2: Bueno, para mí fue sorpresa. Y mira que yo estaba ahí.
0: Yo no me lo esperaba porque él acaba de parir, supuestamente, ¿verdad?
2: Supuestamente.
0: Él acaba de ser papá. Y yo dije, pues tiene que estar cambiando pampers. Y aparentemente
2: no,
0: bajó para acá.
2: Te voy a decir una cosa que yo no te lo había dicho. Tú rompiste con eso, con lo de las cajas, la pista del nombre de lo de los bebés, la marca de bebé.
3: Ajá.
0: Eso fue del car seat. Sí. Eso fue José, el de digital, que es un chismoso. Él nos envió esa investigación. Tengo la investigación completa.
3: Ese es nuestro ninja. Nuestro ninja escondido del cochinche.
0: No, ustedes lo ven. Él entra a los lugares y la gente no sabe que él es nuestro corresponsal. Él se mete y nos dice todo. que Rauw se tomó una foto y se veía una caja con el nombre del producto.
3: En el carro atrás de él.
0: Y descubrimos que era como un car seat.
2: Un car seat. Y ahí, pues, eso, pues, obviamente nos da muchísimo indicio de que sí, probablemente sí. Pero que nos diga ya, que enseñe el bebé.
0: Oye, y estoy viendo aquí imágenes de Rauw Alejandro, hermoso, bien guapo, ¿eh?
2: ¿Qué es eso?
0: ¿Qué tú crees, Kiko?
2: ¡Hermoso!
0: No se le nota que parió hace poco.
3: No.
2: No se le nota que han pasado las noches sin dormir.
3: Quieto.
0: Tremendo papi, señores y señores.
2: ¿Qué es esto?
0: No, porque yo soy un tipo, yo aquí en el show.
2: Hombre seguro.
0: Yo, el guía es el único que no se atreve. Está bueno, Rauw, está bueno.
3: Mira Tofu, Tofu tiene cara de que sí.
0: Tofu, el agarrado está bueno. Mira Tofu, está buenísimo.
2: Pero igual es miedo aquí.
0: A Jackie, yo no te pregunto.
3: No, pregúntale si está soltera.
0: No, yo conozco a Jackie, ya que es un leech.
2: ¿Cómo que un leech?
0: ¿Está bueno o no está bueno? Está riquísimo. ¿Qué tú dirías? Está buenísimo. Pero fíjate, yo pensaba que
3: Jackie no se lo quita a Rocky.

0: mucha, sí, mucha sorpresa, sí, ahí.
1: Oye, ¿sabes qué? Nosotros habíamos hablado anteriormente, me quedé como que, no sé, como que esperaba ver a Teo o alguien así.
0: ¿Tú sabes que estaba nítido? Había gente que pensaba que Bad Bunny iba a llegar a Lady Gaga. Yo vi videos de gente, hoy viene Lady Gaga, ya tú verás. Porque la gente dice, o sea, es que Bad Bunny ha hecho cosas con Lady Gaga y toda la vuelta.
1: Claro, tuvo el Super Bowl.
2: Exacto. Ah, bueno, claro.
1: Sí, la tuvo el Super Bowl. Y pensaban que. Yo creo que ahí yo creo que ya marcó y la dejó ahí.
2: Sí.
0: Lady Gaga no. No fue.
2: Oye, y otra de las cosas que hubo mucha controversia, los que estaban en la casita. ¿Te acuerdas que eso fue un show grande?
1: Sí.
2: Y en la gira también empezaron a decir como que, ay, que esto es clasista, que esto y lo otro, que solamente gente de X nivel. Y la realidad es que en estas dos funciones, pues estaban personas, digamos, comunes. O sea, no habían famosos como,
1: sí, exacto,
2: como fue la costumbre en la residencia y en otras partes de la gira.
1: Sí, no estaba Nicki Minaj, ni Pedro Pascal, ni ese, sí, exacto.
2: Estaban muchas nenas lindas y los nenes bailando y todo el mundo, nada, pasándola brutal.
1: O sea, que los nenes estaban feos.
2: No, y los nenes, las nenas lindas y los nenes bellos.
1: ¿Y los nenes, pues?
2: Estaban. Es que habían bien poco realmente.
0: Había poquito. Oye, faltó, y aquí tiene razón, faltó un auspicio de desodorante. Me dicen que hay una peste a teta sudada allí, pero una cosa terrible, a sobaco. O sea, una cosa bien terrible, señor y señora.
2: Era por parchos.
1: Ey, o sea, que tenés que auspiciar el cocorono.
0: Sí, porque la gente llegó bien temprano y se fueron a las 10 y pico de la noche.
1: Sí, sí. Y estaba caluroso. Sí. Los dos días tan calurosos.
0: Oye, pero me pareció bien enterarnos de cosas. Tú sabes que yo no sabía que los cantantes de música urbana estaban dejando la marihuana. Ya poco a poco van dejando la marihuana y nos enteramos, señores y señores, el sábado.
1: ¿Qué pasó con John Z?
0: No, cállate. ¿Qué? ¿Qué pasó? Ya John Z dejó eso.
3: ¡Embuste!
0: ¿Qué pasa? Ya dejaste todo eso, ¿verdad, papá?
3: ¡Embuste!
0: ¡Ey, suave! ¿Qué pasa? La vuelta es que aparentemente, ¿sabes qué? Ellos tienen una canción que se llama Bad Bunny, tiene una canción que se llama Creepy Cooch. Que habla de fumar marihuana y toda la vuelta. Entonces, Bad Bunny confesó que ya no fuma. Entonces, ahí estaba Farruko y estaba Arcángel y estaba en Ñengo Flow. Vamos a escuchar qué pasó allí, señores y señores, cuando lo tengamos disponible. Creepy.
4: Gente, ya yo ni fumo. Ellos ni fumo. Y Farruko tampoco, yo creo, no sé. Ñengo tampoco, ahí está menos.
5: Yo lo dejé anoche.
0: ¡Mira, mira! Oye, qué casualidad.
2: Anoche.
0: Que Ñengo Flow. Que Ñengo Flow dejó la marihuana anoche.
1: No, y felicidad con sus 13 horas de haber dejado.
0: O sea, eso fue antiel. Ay. Antiel Ñengo Flow dejó de fumar. Oye, qué oportuno.
2: Oye, mira qué bien.
0: Mira, ponlo otra vez ese audio. Está bueno eso. Ponlo otra vez.
4: Gente, ya yo ni fumo. Ella ni fumo. Y Farruko tampoco, yo creo, no sé.
0: Mere.
5: Yo
2: tampoco,
5: ahí está menos. Yo lo dejé anoche.
2: Anoche. Llevo 48 horas sin fumar.
1: Pensé que el inventario estaba en remodelación.
2: Le faltaba la risita clásica de Ñengo.
1: Bien brutal.
0: Mira, tengo una amiga mía en línea telefónica que dejó los quesitos anoche. La tenemos en línea. Buen día.
6: Quesito pintado.
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0: Y estamos en Orlando y Puerto Rico a través del nuevo Sol 95 y la nueva 94. Las en punto de la hora de Rocky, o sea, con los titulares más importantes. No te muevas de tu radio, estás con Rocky, Burbu y Giga. Hoy con Jackie Fontanes en breve a las 5 de la próxima hora. Noticias que he visto por ahí, pero no sé si son verdad. Ok, así que nos da pie a poder decir rumores y eso, así está bueno eso. Así que venimos con eso lo próximo con Rocky, Burbu, Giga. Digo, hoy, Rocky, Jackie y Giga. Así es, así es la cosa. Muy bien.
1: Sí,
0: buen
1: sí.
0: día, buen día.
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0: 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Se reporta carril bloqueado debido a un vehículo averiado en la Colonial Drive en dirección este, justo en la esquina de la Spring West Road. 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
0: titulares.
1: Roque José con los titulares. Mark Carney afirmó que su nación está en guerra con Estados Unidos. El primer ministro canadiense anunció que su país impondrá aranceles de represalia a las importaciones estadounidenses a partir del próximo 8 de septiembre. Esta medida se produjo horas después de que la administración Trump comenzara a aplicar aranceles del 50% a una serie de productos canadienses. Los precios del petróleo cayeron más de $1 por barril hoy ante la expectativa de un anuncio de Estados Unidos sobre nuevas sanciones contra Irán que podrían afectar aún más los suministros de crudo desde Oriente Medio. Spider-Man Brand New Day se mantuvo en el primer puesto en taquilla en su cuarto fin de semana en salas. The Odyssey también se convirtió en la película más taquillera de Christopher Nolan hasta la fecha, tanto en el mercado nacional como en el internacional. Bad Bunny cerró por todo lo alto su histórica gira Debí Tirar Más Fotos, que recorrió 4 continentes con 2 espectáculos a casa llena en el Estadio Irán Bithorn en San Juan, Puerto Rico. Powerball está en $81 millones para el sorteo de esta noche. Estos fueron los titulares en el Nuevo Sol 95.

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0: Yeah, totalmente en vivo en el nuevo Sol 95, líder en variedad y diversión en Orlando y la nueva 94 Puerto Rico. Hoy estamos con Jackie Fontanes.
1: Aquí estamos, con mucho amor.
0: Ya tú sabes, la sobreviviente, boo, es un holograma porque estaba... Estaba en Bad Bunny anoche, está, bro.
2: Sorrió como Squid Games.
1: No, pero yo, mi amor.
0: Está como los fantasmas de Scooby-Doo. Flotando, ¿eh?
1: Pues más o menos así me siento. Ya la voz está... así que si se me sale un gallo no pasa nada.
0: A las 10 y 5, estoy lista. Ya el show terminó ya aquí.
1: Estoy nueva, mi amor.
0: Ay, mira, me gusta este segmento nuevo. Se llama Noticias que no sé si son verdad. Porque la vuelta es que hay un montón de noticias que uno evita dar en las redes sociales, que ve en las redes sociales, sí. Porque uno dice, diablo, eso será verdad, pero pues no sé si son verdad, nosotros las decimos. La que sí que está corriendo es un podcast que hizo el actor puertorriqueño Osvaldo Ríos. Señores y señores, se fue a fuego a hablar de la religión. Sé que hay unos temas que yo no hablo, que no me gusta hablar, porque es que no tienen fin. Es política y religión, maldita sea.
1: Son muy polarizantes.
0: Entonces, ¿qué pasa? Te vas a encontrar, mucha gente se te va en contra.
2: No importa lo que haga, alguien va a estar en contra tuya.
0: Sí, no,
2: mira, ahí está fastidiado.
0: Escuchen lo que se ha tirado Osvaldo Ríos, señores. Qué valor, señores y señores. Escúchense eso, señores.
3: Mira, y esto tengo que decirlo. Yo he visto pastores evangélicos diciendo que bendito sea el pueblo de Dios, Israel, el pueblo de Dios. Mire, si usted va a predicar, usted cristiano, va a Israel a predicar, lo primero que hace es que lo llaman goyim, le escupen en la cara, le meten una bofetada y se le cagan en la madre a Cristo. Esa gente no cree en Cristo. El Talmud dice que Jesucristo es un bastardo, pues que fue concebido por un demonio, por la puta de María. Eso dice el Talmud.
0: Mira, páralo ahí un momento. Supervisión, el audio es fuerte, es controversial. Para que si no tirábamos esas palabras, pues no sé, usted no nota lo fuerte que está estos comentarios. Síguelo por ahí. Esto es Osvaldo Ríos.
3: Sí, pero es que hay que despertar. Hay que despertar. ¿Me entiendes? ¿Cómo tú vas a decir, ay, el pueblo de Dios, cuando esos mismos lo niegan? Lo mataron, los fariseos lo mataron hace años y el movimiento este judío sionista es un movimiento político, no tiene nada que ver con la religión. Cuando tú ves que esta gente, el único interés que tiene es quedarse con todo y le hacen creer a estos pastores cristianos que nosotros somos el pueblo de Dios, mentira, lean el Talmud, lean el Torá, que dicen que nosotros somos unos goyim, que ellos pueden violarnos, que pueden matarnos, que pueden hacer con nosotros lo que les dé la gana, quitarnos las tierras, hacer con nosotros lo que quieran, porque ellos son el pueblo elegido de Dios, ellos son excepcionistas. Tiene nada que ver con el judaísmo, ni con los judíos, ¿me entiendes? Son dos cosas totalmente distintas. Y entonces el pueblo es tan bruto, y los pastores son tan anormales, y los llamo por su nombre, que le hacen creer al pueblo evangélico cristiano, ay, que Israel es el pueblo de Dios. No es el pueblo de Dios. Esa gente adoran a un Dios que se llama Baal y Moloch, unos demonios. Busquen, investiguen, estudien el Talmud, estudien el Torah. Eso es lo que dicen ahí.
0: DH, señores y señores.
2: Qué bueno que se fue light en el podcast.
1: ¿Que se fue light?
2: Eso era un podcast de cocina, de casualidad.
1: Wow. Yo no puedo creer.
2: Y al rayo, yo creo que ese es de los comentarios así religiosos más pata abajo que he escuchado.
0: Y de la boca de Osvaldo Ríos, que es un gran actor, que tiene una proyección bien fuerte. O sea, él dice todo, suena bien fuerte, porque él es actor. Ajá. Y sabe proyectar. Y cuando dijo eso, yo dije, rayo. Obviamente, yo no soy, porque hay mucha gente que piensa como él. Entonces, pues tampoco yo no soy quien para opinar, porque tampoco yo, aunque estudié en colegio católico, no soy un ducho de eso de la religión y eso, no sé. Pero ¿qué ustedes piensan? Yo pienso que es muy fuerte esto.
1: No, dijo. Yo me quedé en shock. Yo dije, pero ¿esto es real?
2: Sí,
1: tú sabes, o sea, lo puse hasta en duda de tan fuerte que fueron las palabras.
2: Si era ella.
1: Que dijo, ajá. Sí, porque hoy día, ¿verdad? Todo hay que cuestionarlo. Pero la realidad es que, wow.
2: Diablo,
1: o sea, yo estoy impactada con eso.
0: Ay,
1: Cada cual, ¿verdad? Tiene sus pensamientos.
2: No,
1: pero cuando tú te vas así, con unas expresiones tan radicales.
2: Y él tiene calle. O sea, ¿cuántos años él lleva ya en los medios de comunicación? Uy. Tú tienes que entender más o menos cómo están las cosas, a menos de que esté totalmente ajeno de las redes sociales.
1: Uh-huh.
2: Por alguna razón, bueno, él tiene sus razones.
1: Sí, sí.
2: Si está apagado de las redes, pero para no. Sí, eso está fuerte, está fuerte.
0: Está bien fuerte, señores. Esto obviamente no va a parar aquí. Esto se va a formar hoy en los medios de comunicación y posiblemente usted lo vea esto más tarde en Despierta América, que sí. Es en los programas de Puerto Rico, en Hoy Día y toda la vuelta. Así que vamos a estar pendientes. Y me imagino que ya aquí en Telemundo lo comentarán hoy también allá en... En tú estás con Raymond, ¿verdad? Con Raymond Arrieta.
1: Sí, en día a día.
0: En día a día, en la mesa.
2: Sí. Oye, y no importa tu posición. Es simplemente él como figura pública, decir eso públicamente, está el garete. O sea, estés de acuerdo o no estés de acuerdo, lo que sea, pero decir eso está fuerte.
0: Mira, hablando de otros temas, cosas que no sé si son verdad. Sabes que en Puerto Rico hay una sequía. Ajá. Más se pierde el 60% del preciado líquido del agua por los salideros. Hay un montón de salideros a nivel isla. Sí. Porque yo digo que aquí esto está bien feo, porque ya ustedes saben que el año que viene dicen que en el Caribe va a llover un 20% o menos. Más, le vas a sumar más salidero porque esa tubería está podrido.
1: Claro.
0: O sea, aquí el porciento de agua que va a llegarle a la isla es bien poco. Ahora mismo en el sector, en Puerto Rico, hay un embalse que se llama La Plata, que nutre pueblos como Guaynabo, lo que es Bayamón.
2: Del área metro.
0: Que son pueblos metropolitanos. ¿Qué pasa? Señores, ahora mismo, miren el bochinche que hay en Puerto Rico con esto del agua. Aparente y alegadamente, dice que nosotros, ¿verdad? Bueno, salió en Metro, en el periódico Metro en Puerto Rico, que la pieza la mandaron, hay una pieza de una bomba que la tuvieron que mandar a pedir a Estados Unidos y que aparentemente la pieza no va a haber agua como hasta el jueves. Ya gente lleva sin agua en esas zonas desde el jueves pasado. Ahora acaba de salir, que no sé si es verdad, que aparentemente, señores, no se alarmen, la gente que vive en esa zona de Puerto Rico, que la pieza la descontinuaron, señora.
2: Rayos.
0: La pieza está descontinuada. No sé si...
2: Ah, pero que chequen el Temu. En Temu tiene que estar. El Temu está todo. Todo está en Temu, papi.
1: Que la pidan por Amazon. Lleguen en dos días.
0: En eBay hay cuánta porquería descontinuada.
2: Chequen pues, en Chin. O sea.
0: Ahora yo pregunto porque yo no sé nada de eso.
1: Ay, mi madre.
0: Si es una bomba que está dañada y la pieza está descontinuada, entonces hay que comprar una bomba nueva. Pero esa bomba es compatible con el sistema ese arcaico.
2: Oye, fuera de relajo. Locura, fuera de relajo, yo creo que se puede hacer en 3D printing. En serio. No, hablando claro.
0: Hay que llamar a DJ Nelson.
2: Tiene que
0: disminuir la producción de los stress knots para poder hacer una pieza nueva, señora.
2: Sí. No, pero se puede hacer. Si hacen prótesis y hay carro y casa y cosas, lo pueden hacer.
1: Yeah. Todo tiene solución.
2: Sí, seguro.
0: Bueno, qué bueno que tenemos allá aquí hoy. Está la vuelta esta nueva, la locura de competencia de lo que se llama el farmear. Aura.
1: Ay, Dios.
0: Estábamos hablando de eso esta mañana. Sí. Mucha gente no entiende qué es el farmear Aura. Es una nueva cosa que se está haciendo. Donde hay competencias y todo. Y la gente se reúne en plazas. Y la gente farmea Aura. Y empieza a aplaudirlos como ¡wow! Como si fuese un juego de tenis.
1: Sí.
0: ¿Qué es el farmear Aura ese?
1: Básicamente es como... sale de una moda de imitar memes y lucir cool y ver cuál de las dos personas puede lucir mejor que el otro. Ajá. Ya sea como que con gestos de las caras, con movimientos, como si fuesen los bailecitos. Y la gente se lo vive a tal manera que, de hecho, en México empezaron a hacer competencias con premios con dinero.
0: ¿Cómo? Ya. ¿En metálico?
1: Sí. Sí, farmeando a Aura.
0: Wow, ya mismo en Puerto Rico esto llega, porque sé que aquí cuando estuvieron lo de los animales.
1: Ajá,
2: los Terians.
0: Los Terians, ya. Yo conocí un par de loros, señores.
1: ¿Los conociste?
0: Sí, conocí también cabras y todo.
1: Bueno, ya tú lo vas a ver. Tú sabes que cuando tú empiezas en la universidad, los prepas, te hacían bromas o qué sé yo, te ponían a bailar. Ahora va a ser eso. Vas a entrar y vamos a farmear Aura.
0: Anda.
1: Dale, a ver quién es quién.
0: Pero esto es Latinoamérica y estoy viendo aquí una nota que estoy enviando el audio para poner el audio ahora aquí. En España también está sucediendo.
2: En Estados Unidos, es global.
0: Pero son chamaquitos los que están haciendo esto.
2: Son chamaquitos. Claro. Mira, mi nene que tiene 7 años.
0: Farmeó Aura contigo.
2: me ha dicho, Aura farming. Y yo, sí, papi.
0: Y lo hace.
2: No es que lo hace, pero está sabe que existe y a veces yo hago cositas con él que dice, está Aura farming.
0: No, esto es una locura. Entonces, la gente se reúne y hacen como movimientos extraños.
1: Sí.
0: Y, pero es como básicamente compartir.
1: Vamos a farmear Aura.
2: Diablo. Yo, el dubbing.
0: Es que no sé cómo manejarme.
1: Pues, tienes que mirarme.
0: Ok, ¿qué hago?
1: Pues farmea, dale.
0: ¿Puedo hacer 6-7?
1: Dale, de lo que tú quieras.
2: Exacto, sí, para hacer 6-7.
1: Tu aura tiene que verse más grande que la mía.
0: Déjame hacerte aquí. Esta es oriental.
1: Déjame pararme.
2: Oriental, dale.
0: Esta que te voy a hacer.
1: Farmeando Aura.
0: Esto es en vivo, señores. Farmeando Aura.
1: Dale.
2: Dale.
0: Farmea.
1: Espera, voy. Dale, hola,
2: dale, mirada.
0: ¡No!
1: Somos así.
0: Mira, escúchate.
2: Tenemos ahora.
0: Escúchate este reportaje de 1:50. Esto fue en España, farmeando Aura. Mira la gente que loca.
4: Farmear Aura es la nueva tendencia viral. Son unas curiosas batallas que han saltado de las redes sociales a las calles. El objetivo es competir para ver quién transmite más carisma, confianza y estilo. La tendencia ya ha llegado a España y este fin de semana se ha celebrado en Galicia.
5: Sí, hemos visto a jóvenes que se dan cita en la calle y que compiten con pasos de baile y poses populares en Internet.
6: Una pose.
7: 6-7.
6: Una mirada o una celebración.
8: Es un idioma absolutamente ininteligible para mí.
6: Una batalla frente a un público improvisado.
9: Chavales, haciendo un poco el tonto, pero...
6: El fenómeno que arrasa en redes ha llegado a Coruña.
10: Farmear el Aura.
6: Farme. Y si usted, como yo, no sabe qué significa eso de farmear Aura...
10: Farmea de Aura. ¡Ay, que no me sale!
6: Tranquilo, no está solo.
11: Me imagino que van a hacer una batalla donde compiten, ¿no? El que mejor haga algo diferente, ¿no?
6: Para entenderlo hay que separar las dos palabras. Farmear procede del inglés y se utiliza en los videojuegos para repetir tareas y conseguir puntos. Y el Aura mide algo más difícil de cuantificar.
12: Posar y sentirte superior.
9: Hacer como bailecitos y tal, ¿sabes?
7: Así como un... Esos son los pasos.
10: Yo ya no, ¿eh?
7: Más ánima.
10: No.
6: Por eso farmear Aura consiste en hacer cosas llamativas para ganar puntos imaginarios.
8: Me parece muy pacífico, todo fenomenal, se están divirtiendo la gente. Son todos chavales de buen rollo, o sea que genial.
6: Aunque suene bastante nuevo, no lo es tanto. Desde hace décadas sabemos llamar la atención, solo que no teníamos TikTok, no había puntos de Aura y nadie nos avisó de que estábamos farmeando.
0: ¡Qué porquería, señoras y señores! ¡Parado ahí! ¡Qué clase de porquería, señoras y señores! Sí,
2: esta tarde gana el Cool Points.
0: ¡Ay, señor!
2: Básicamente.
0: Mira, tenemos aquí a alguien que quiere farmear ahora con nosotros.
13: ¡No puedo!
0: ¡Ah, pues no! Pues.
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0: Ay, y si nos escuchas en Orlando, estás en el nuevo Sol 95. Si nos escuchas en Puerto Rico, estás por la nueva 94. Yo no sé si tú sabías que hoy es el día del waffle. Tengo detalles del waffle y dónde está el mejor waffle para mí. Te digo en breve si eres wafflero, así que bien pendiente. Jackie tiene información por ahí en las cosas que no sabía, ¿verdad, Jackie?
1: Sí, mira, se fue y dejó a su esposa perdida. Tú no vas a creer cómo fue eso.
0: Y el día trae info, ¿verdad, Gigi?
2: Mira, vamos a estar hablando de profesiones que tú no vas a creer que son profesiones reales.
0: Uh-huh.
2: Están bien al garete.
0: Venimos con eso próximo, nos demandan de tu radio. Estás en vivo en el nuevo Sol 95 Orlando y la nueva 94 en Puerto Rico. Con Rocky, Jackie y Giga por Burbu. Ya tú sabes, quédate aquí, buen día.
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16: Desde el centro de tráfico de Estrella Insurance. A esta hora se reporta carril bloqueado debido a un vehículo averiado en la 192 en dirección este, justo a la altura de la 545 de la Avalon Road. 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
19: Un aplauso para mami y papi, porque en verdad rompieron.

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0: Y estamos ready, señoras y señores. Vamos con las cosas que no sabías. Info totalmente nueva y fresquecitas para que te enteres primero. Para los que nos acaban de sintonizar a esta hora de la mañana, Burbu está de vacaciones y hoy con nosotros Jackie Fontanes.
1: Good morning. ¿Qué está pasando?
0: Jackie, sí, la última vez que tú estuviste aquí, tú eras... eras animadora, presentadora de radio, televisión, pero ahora tú tienes una carrera nueva, ¿verdad? ¿Tú estudiaste otra cosa?
1: Sí, estoy haciendo un doctorado en psicología clínica.
2: Mira para allá. ¿Viste? Sí. Y hay que analizar a Rocky después.
1: Claro.
0: Y yo que dije...
2: Lo siento mucho, perdón.
0: Dije, yo voy a volver a la universidad cuando se me acaben los guisos.
1: Hay que prepararse.
2: No, hay que hacerlo.
0: Hay que hacerlo. Mira a Cristian Castro, que volvió a la... se graduó ahora de...
2: De high school.
1: Sí, pero qué bueno, qué bueno.
0: ¿Y por qué a la gente le da con ganas de estudiar de nuevo? ¿Se aburren, eh?
1: Pues mira, pero fíjate, el conocimiento nunca está de más. Exacto. La realidad es que sí hubo un momento que yo decía, mano, me gustaría regresar a la universidad. Okay. Como que tener ese feeling de caminar el campus y la cosa. Y entonces en las noches yo tenía mucho tiempo libre. ¿Te acuerdas que yo no estoy casada, yo no tengo hijos? Yo
0: dije, qué buena vida.
1: Vamos a aprovechar ese tiempo.
0: Mira lo que me pasó. Esto fue cuando el viernes yo estoy en un restaurante.
2: Ajá.
0: Entonces, yo estaba como que el internet, como que estaba medio complicado el internet en el lugar. Y yo, déjame buscar el wifi. ¿De qué lugar? Que el internet como que no entraba bien. Y cuando voy a buscar el wifi, decía, internet exclusivo para Jackie Fontanes. En un restaurante. Y ella me dice, no, es que el dueño del restaurante es pana mío y es que yo estudio, me siento a estudiar allí.
2: ¿En serio?
1: Es real.
2: Esa es tu biblioteca,
0: Yo le envío un screenshot a Jackie. ¿Qué es esto?
2: Oye, no todas las bibliotecas tienen vino, papi.
1: Esa partecita es una cava de vinos en esa esquinita.
0: Qué locura.
1: Y yo había reservado esa área porque tiene televisor. Y yo dije, el corillo que estudiaba conmigo, yo dije, mira, vamos para allá y tranquilo que aquí comemos, picamos, hacemos el trabajo y la pasamos bien.
0: Mira, dice Jackie Fontanes Wi-Fi VIP.
1: O sea, señores, hay niveles.
0: Y yo le digo a Jackie, mira, dame el password. Dice, no lo tengo, pero usted es el dueño, usted es el número.
1: Yo le mandé el contacto al
0: dueño. No llame nada, no tenía
2: el password.
0: Yo tengo claro la red más poderosa y logré entrar.
2: Hay sitios que te bloquean.
0: Es del otro teléfono que para mí yo quería internet y ya tú sabes que tiene una otra compañía, tú sabes. No se movía. Pero nada, óyeme, vamos con las cosas que no sabías.
2: Rapidito.
0: Hoy es 24 de agosto. Hoy es el día de los waffles, el Waffle Day. Y yo decía, con razón, porque la gente de esta gente de Chick-fil-A arrancan con los waffles, el chicken and waffle de esos hoy.
2: Es verdad.
0: Que es todo el día.
2: Oye, pero no sabía que era el mismo día de waffle.
0: Sí, yo tampoco. Ahora que me doy cuenta, el waffle es riquísimo. Hay lugares que lo hacen mejor que otros lugares.
1: Mm-hmm. Voy.
0: Yo tengo mi top waffle de lugares que hacen el waffle bien brutal.
1: A mí me gusta el de calabaza, con la masa de calabaza.
2: Y así, mano.
1: Ya lo aparte, perdón.
2: No, sí, es verdad.
1: Me estoy imaginando.
0: Sabroso.
2: Estamos viendo.
1: Las tripas, turru.
0: ¿Alguien en la jardilla? Había Simón, era el que le gustaban los waffles. El gordito.
2: Sí, yo creo que sí. ¿El de los pebolitos?
0: Ajá, yo creo que sí. No, Alvin era otro.
2: Era Simón.
0: Estaba Teodoro, Alvin, Simon en Chile.
2: Sí. Yeah. No recuerdo cuál de los dos era, pero sí.
0: Ni modo, pero realmente hoy es el día de los waffles. Así que
2: waffles son ricos.
0: El que le guste el waffle, pues es una buena opción meterle al waffle. Estoy pensando que waffle es bien bueno. Es que con esto de las dietas, mano. O sea, y no meterse tanto carbohidrato, pues uno como que se lo olvida. Hace tiempo no me como un waffle.
1: Pero tú te lo comes plain o te lo comes con frutitas.
0: A mí me gusta con mantequillita nada más, mano. Así, lo más sencillito posible.
1: Yo con fresa, todas las berries.
2: Con fresa. Hacho, con fresa es durísimo.
0: Top waffle, el de Disney. Los de Mickey Mouse.
2: Los de Disney son ridículamente ricos.
0: ¿Qué?
2: Los más ricos son los de Disney.
0: Los más ricos son
2: los de Disney. Y ellos tienen el. ¿Qué era la cremita que le echamos? ¿El whipped cream? ¿Qué?
0: El whipped cream de ellos.
2: Ellos hacen whipped cream, pero ahí. Ellos.
1: ¿Y qué tal si hacemos un viajecito para allá?
2: Durísimo. Hecho, muerto la risa.
0: Cuando Disney nos invitaba.
2: Sí,
0: cuando Disney nos invitaba. Por la mañana y
2: los waffles. Y esos waffles son ridículamente ricos, mano. Bien buenos.
0: Hay una marca, estoy buscando ahí. ¿Qué más es que hacen los waffles de Disney.
2: La mezcla.
0: La mezcla, porque la venden en Amazon. En Puerto Rico no está disponible.
2: Sí. Sí. Hacho, pero es que el whipped cream de ellos. ¿Sabes que el whipped cream tú le echas rápido encima las cosas?
1: Y se derrite.
2: El de ellos no, mano. Es como que tú lo que es con una cucharita, se lo pones encima y un saborcido. Sí. Hacho, está.
0: Si usted durísimo. Quiere comprar la masa de los waffles de. Con la harina con que hacen los waffles de Disney, uh-huh. es la Carbon's Golden Melted Pancake and Waffle Floor. Pero ponga Golden Malted Pancake and Waffle y te va a salir en Amazon.
2: Ok, ok.
0: Y ahí con eso hacer los waffles. Yo me compré una waflera con Mickey Mouse.
2: Ajá.
0: Y los ejercí todo y quedan brutales. Ajá.
1: Lo bueno es que ahora te llegan 2 días. Perfecto.
2: Sí. Hacho, bien duro.
1: Estoy tan feliz.
0: Así me miro.
2: Hacho, sí.
0: ¿Qué tienes por ahí, Jackie?
1: Mira, tú puedes creer que una familia se fue de viaje desde París hacia Marruecos, pero estaban manejando. Así que este señor de 62 años estaba con su hija de 22 años en la parte posterior y su esposa de 60. Uh-huh. Y como son tantas horas de camino, pues se detuvieron en un garaje a descansar. Pues la esposa se baja un momento al baño y no le dice nada a su esposo, estaban todos dormidos. Y de momento el esposo arranca y deja a la esposa atrás y él no se da cuenta hasta después, pero horas.
2: Él aprovechó.
1: Cuando él llegó a Marruecos.
0: ¿Qué,
1: y,
0: qué?
1: Sí, y la señora de 60 años alertó a la policía.
0: ¡Wow!
1: No
0: coja
1: idea.
0: ¿Qué personalidad tenía ella?
2: Sí, sí. Y qué reacción más saludable, que no hablaron por 20 horas. Él dijo, qué contento estoy.
0: Ah, madre mía.
1: Pues su hija no se dio cuenta porque estaba dormida y ellos se percatan cuando llegan a Marruecos.
0: Dios,
1: y ahí llaman a la policía. Ya estaban montando un caso de que aparentemente podía ser un abandono intencionado y después la policía descartó porque hubo llamadas y qué sé yo.
0: Tenemos el audio del policía, lo que le dijo.
3: No seas chistoso, morón.
2: Ella no cortó la zona, el lío, ¿no? Si no cortó la zona, me voy.
0: Qué horrible.
1: Sí.
0: Qué horrible. Bueno, esto parecería una historia de. Ya mismo hacen una serie de Netflix de esa historia.
2: Se tiró el jomalón. Él se tiró el jomalón. No, vamos, olvídate. Vamos.
0: Óyeme, se cambió el look, señoras y señores. Ustedes saben quién es Haaland, el pelú este de.
2: Erling Haaland, el de Noruega.
1: Sí.
0: Señores,
1: tenía el pelo largo.
0: Se recortó el pelo y él había hablado de que eso era como un amuleto. Miren esto cómo quedó.
2: El vikingo, papi.
0: Ahora parece un nene kinder.
2: Bien brutal. Bien
1: se quitó
2: brutal.
1: Un par de años de verdad.
0: Se cortó el pelo, mano, el tipo.
2: Pero ¿tú sabes qué?
0: Se ve bien.
2: Pero ¿tú sabes qué? Recientemente salió un video que se fue viral que él se había pintado de Joker, como el de Heath Ledger.
1: Ajá.
2: Yes. Y fue por ahí y inmediatamente entró a una tienda tratando de como que vacilar para que la gente no reconociera y lo primero y fueron rápido lo reconocieron a las millas con todo con la pintura de Joker y todo eso.
0: Qué locura.
1: Ay, diantre, lo tienen seteado.
2: Sí. El chavo está grande, él mide 6 algo, como 6'5", algo así.
1: No llama la atención.
2: No llama la atención, él es un vikingo. Nada. Mira, cuando antes del mundial ellos hicieron una foto del equipo completo, todos con armadura de vikingo, hacha, espada,
0: no, el video del lector de que está comiendo y mira el espejo y se asusta.
2: Él mismo se asusta.
0: El mismo se asusta con él. Está comiendo y otro
2: el mismo se mira y se asusta. Sí,
0: está bueno, bueno. Mira, pues, hablando de otros temas, quiero aprovechar que Jackie está aquí, porque Jackie siempre está pendiente de esto de las modas. Dicen que hay una moda nueva, señores, en cuanto a las uñas de las chicas. Uh-huh. Y es que aparentemente el no pintarse las uñas se convierte en moda en el 2026. Y no es que no te las pintes, es que simplemente te pongas en un esmalte, te las pongas clear. Eso es verdad, Jackie.
1: Todo lo natural está de regreso. Todo. Makeup, no makeup. O sea, que te maquillas, pero que no parezcas que estás maquillada.
2: Okay.
1: No usar pestañas. No, lo que son los fillers y eso, que si lo haces, que sea de manera sutil, igual con las uñas. O sea,
2: ¿y
1: que
2: las raíces?
1: Hay muchas mujeres haciendo transiciones de si tienes canas, por ejemplo, dejarte las canas. Si tienes el pelo rizo y tú te alisabas antes, también están haciéndose las transiciones. Ahora todo el mundo está volviendo a aceptarse quiénes son y transiciones.
0: Yo tengo una amiga mía que se dejó las canas, parece una zorrilla. Ahora me... porque tiene canas por el lado así, yo pero mira, zorrilla, le digo. Sí, es una zorrita.
1: Con amor
0: y cariño, güey. Pues,
2: Pepe Le Pew.
0: Pepe Le Pew.
1: Hay cosas que yo, ¿verdad? Tú sabes.
2: La cara no.
1: No. Bueno, yo digo, con tanta cosa que hay, ¿cómo es que nos han inventado una pastilla o algo que revierta las canas? Entonces se lo pregunté a mi dermatóloga y me dijo, ¿sabes qué? Si hay, lo estoy probando. Si funciona, te digo.
0: Y
1: yo, ¡vamos a partir!
0: ¡Qué bochinche!
2: Y que no hay break.
0: Eso está bueno. Sí. Obviamente, pues la gente entra en preocupación porque para los salones. y las marcas, ¿verdad?, de belleza, las Naked Nails, pueden reducir la demanda de diseños elaborados, pero también pueden abrir oportunidades para nuevos servicios y productos como aceites para las cutículas, fortalecedores, tratamientos, cremas, pulidores y manicuras enfocadas en el cuidado natural. O sea que hay oportunidades, no es como que se va a acabar el guiso.
2: Sí, sí, sí. No, eso no va a acabar,
0: que,
2: papi.
0: De las, no hay break. De las que hacen uñas, tú sabes.
1: No, no hay break.
2: Es un cambio, es un cambio, pero eso va a seguir.
1: Bueno, yo he pensado cogerme un cursito.
0: Quizás hasta le va mejor, porque quizás el trabajo es menos y pueden atender más clientes.
1: Bueno, sí.
0: Digo yo, no sé. Yo no sé nada de eso.
1: Ahí dale la cutícula. Hacer la, ¿cómo te dice? Quitarte la cutícula, la manicura, pedicura, toma tiempo. Realmente, aunque no te las pintes.
2: Ahí está el bochinche de verdad.
1: Sí,
2: La red informática más grande no es Twitter, no es Instagram, son las sitios de uña.
1: Eso es verdad.
2: Papi, ahí hablan toda la baba de todo el mundo y todos los bochinches, ahí es que salen de verdad.
0: Terrible, terrible, terrible. Así que sí. Ya lo sabes, señoras y señores, el trabajo más difícil es que te llegue Shaquille O'Neal a tu lugar a hacerse las uñas.
2: Diablo, sí.
0: De los pies, ahí sí que tienes problemas, pero ni modo. Ok, Gigi, ¿qué tienes por allá?
2: Mira, mano, estos son trabajos que no parecen reales, pero realmente existen. Mira, esto es, primero todo, la gente que son los llorones profesionales que van a los entierros y eso. Para
0: hay
2: llorar.
0: Gente que los contratan para eso.
2: Los contratan para
0: que vayan y lloren.
2: Para que vayan allí y lloren en tu entierro. La gente le paga para que vayan. Porque
0: hay gente que no los quiere mucho y dice, mano, necesitamos a alguien que llore aquí.
2: Tráete para
0: que
2: llorones.
0: Para que parezca que lo querían.
2: Mm-hmm. Eso es un trabajo que parece que es fake, pero es real. Otro también, hay gente que le pagan, que son los odor testers. Son personas que huelen olores. Y
0: que huelen olores.
2: Huelen sobacos.
1: ¿Qué?
2: Literalmente huelen axilas, van a los sitios para cosas de desodorante y eso, y huelen el aroma de las personas cuando están sudados y eso, para ver cómo afectan los desodorantes y eso, van oliendo axilas.
0: ¿Sabes que ahora en Bad Bunny este weekend, que estaban en Bithorn en Puerto Rico?
2: Ya, tiene que estar la gente sudada.
0: Hay gente que confió en su desodorante y que los traicionó. Eso me están diciendo.
2: Oye, si una compañía, pues, desodorante no aprovechó ahí, papi, ahí tienen que...
0: Estaban los Soakinator confiando en su desodorante y después de las 8 horas caducaron los desodorantes. Ahí le dicen.
1: Gracias a Dios que era el aire libre, que por lo menos no podía respirar.
2: Sí, mira, sí, yo de eventos bien grandes que hace falta un auspicio de desodorante.
0: ¿Tú sabes que una vez el chiste ese de Soakinator fue porque estábamos una vez en Disney nos invita y nos fuimos para la atracción de Terminator.
2: Uh-huh.
0: Entonces, ¿sabes qué? Cuando uno está en los parques todo el día, pues mucha gente coge un olor extraño. Entonces estábamos con Billy, y Billy dice, estamos esperando para entrar a Terminator. Y Billy dice, rayo, parece que por ahí está el Soakinator. Y nos quedamos ese chiste. Por ejemplo, empezamos, si alguien era medio pendango, le decíamos, era pendejinator. Así que ahí arrancó con el Soakinator. ¿Qué es por allá? ¿Qué más te queda aquí?
2: Mira, otro trabajo también que la gente no piensa que existe, ¿verdad? Pero estos son acurrucadores profesionales. Son gente que no tiene pareja, pero le pagan a gente para que vayan a acurrucarse con ellos. Nada sexual, nada así. Simplemente para que los abracen. Mira,
0: Jackie, para ver películas.
2: Ay, para ver películas, para ver Netflix, para dormirse. Para dormirse.
1: Para dormirme, por lo menos.
0: Mira, acurrucadito y te vas.
2: Y te fuiste.
1: Gracias.
2: Chequeamos, gracias.
1: Pero te vas cuando me duermas. Asegúrate que esté dormido.
2: Exacto, exacto. Mira, calientacamas. Hay gente que va para...
1: ¿Qué?
2: Para acostarse a la cama, dejarte la calientita, arrancar, irse.
0: Tenemos una persona que te la calienta completa de una. Buen día.
1: Pesito pintado.
0: No, pero no. Mira. Esa es la que vende flores, la galleta. Ay, señor, bueno.
2: Mira, otra gente también, es gente que prueba juguetes. Esto prueba si los juguetes tienen durabilidad y eso. Juguetes de adulto. Juguetes de adulto los prueban.
0: Sí, suave, papá. No lo pruebes en vivo aquí, no lo pruebes en vivo. Que dura bastante la batería, dice. Okay, chévere. Ya, sí, corta.
2: Papi, mira, y el mejor trabajo del mundo, una persona que duerme profesionalmente. Para probar camas, probar almohadas, a una persona que le pagan simplemente para dormir.
0: De verdad.
2: Con productos que son para dormir. O sea, que sean almohadas, camas, sábanas, todo eso.
0: Ahí está.
2: Y ahí duermen. Ahí se tiran ahí.
0: Mira, papá, está. Mira, Bauer se durmió todo fútbol de promociones aquí.
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2: 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Se reporta carril bloqueado debido a un accidente en la Colonial Drive en dirección oeste, justo en la esquina de la Hastings Street. 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Para el tránsito, DJ Body Boy.
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13: Roque José con los titulares. El primer ministro canadiense Mark Carney anunció que su país impondrá aranceles de represalia a las importaciones estadounidenses a partir del 8 de septiembre. Esta medida se produjo horas después de que la administración Trump comenzara a aplicar aranceles del 50% a una serie de productos canadienses. Los precios de petróleo cayeron más de un dólar por barril hoy ante la expectativa de un anuncio de Estados Unidos sobre nuevas sanciones contra Irán. Las Fuerzas Armadas de Estados Unidos informaron hoy que atacaron una embarcación presuntamente dedicada al narcotráfico en el Pacífico Oriental. Es la primera acción de este tipo de la que se tienen reportes en más de dos meses. Y Powerball está en $81 millones para el sorteo de esta noche. 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

0: Rocky Fuá. Óyeme, estamos aquí en la pelota de Rocky Burbu Guía. Hoy por Burbu, que está de vacaciones por allá por Scarlett. Se fue para allá, para México. Que vamos a estar de vacaciones con ella por las redes sociales. Angelique Burbu. En Instagram, todo el mundo meterse por ahí a ver cómo le va. Y hablamos de eso más ahorita, porque hay que hablar de eso. Bueno. Señoras y señores, los conciertos de Bad Bunny fueron este fin de semana en Puerto Rico, el gran cierre de la gira. Debí tomar más fotos o World Tour.
1: Ah, no sabía.
0: ¿Sí?
1: ¿Cómo tú sabes eso? ¿Había escuchado de eso algún momento?
0: Sí, entonces pues mucha gente fue y dieron su impresión. Incluso hay un fanático de Bad Bunny que se fue a TikTok. Él es bien fanático de Bad Bunny. Él llegó a ir a los conciertos de la residencia en Puerto Rico y fue al sábado al concierto de Bad Bunny. Es bien fanático. Y hizo un review en redes sociales. No sé si Jackie, que fue anoche, pensará lo mismo. Vamos a escuchar lo que él dijo.
2: Vaya. Quiero darles mi humilde opinión sobre el concierto del Irán Bithorn de Bad Bunny ayer. Yo fui a la primera función. Yo amo a Bad Bunny, yo he ido a todos sus conciertos, yo no me pierdo un concierto. Pero este último concierto lo sentí, aparte de que él estaba, ese concierto estuvo sumamente organizado. La organización fue, mira, Chef Kiss 20 de 10. Pero la vibra, yo la sentía como que off. Estaba como que fuera, como que no sé. Había, primero que todo, mucho extranjero, mucho gringo. Que ya en eso yo estoy como que ok. Ok, que lo disfruten, pero no me dañen la vibra como me hicieron. Porque quiero que sepan que empezó el concierto y entonces Bad Bunny empezó a hablarnos a nosotros, el público, sobre que los puertorriqueños no necesitamos de los artistas, que los artistas son los que necesitan de nosotros, los fanáticos y todo eso, qué sé yo. Mientras él estaba hablando ese discurso bien motivacional, bien bonito de su parte, al frente mío y alrededor, sin mentirles, un grupo de como 5 chamaquitos al frente y una pareja al lado mío se estaban traduciendo lo que él decía en inglés. So, él hablaba, él decía que los puertorriqueños, que amo a los puertorriqueños. Y entonces vino el del frente, oh, so, basically, guys, he's saying that he loves all Puerto Ricans. Estaba traduciendo todo. Yo tenía traductores all around. Yo ni escuchaba Bad Bunny. Yo estaba escuchando las traducciones en inglés de todos los gringos que estaban alrededor mío. Ya eso me tenía cabronado. ¿Qué más? El Irán, odio el Irán. Es que yo odio los previos del Irán. Es tan incómodo, hace calor, la gente muy pegada. Pero el concierto estuvo bueno. Un poco messy. Yo voy a decir que estaba un poco messy porque, no sé, no me sentí tan conectado como los primeros conciertos de la residencia de Bad Bunny. Pero that's just my opinion. El mercado afuera estuvo brutal. Las actividades que habían afuera súper chulas. En verdad, la decoración todo súper nice. Y pues Bad Bunny, que sí, la bandera estaba brutal. La bandera gigante. Ah, pero eso era para pelo, como uno veía eso en vivo. Pero no me dio como ese vibe de la residencia del año pasado. Y mi puntuación del concierto le voy a dar un sólido 6 de 10. Pero es por la vibra y por el Irán. Porque Bad Bunny, te amo, pero no me la dio. Sorry.
0: Ahí está. Eso okay. es el venue.
3: Es el venue, sí. Sí.
0: Obviamente también la logística del primer día es como hacer un concierto nuevo por primera vez, ¿no?
1: Exacto.
0: Por ejemplo, me dijo una amiga mía que fue, que hubo el sábado como 3 baches y uno de ellos fue un bache de 20 minutos. Un bache es un silencio que no pasaba nada mientras Bad Bunny se transportaba en un carro negro desde la tarima a la casita. Entonces, en la canción de David como Mark Quartz, la de canción de verdad, aparentemente David nunca llegó a tiempo, porque se montó en el carrito y nunca llegó a tiempo a la canción. Cantó toda la canción desde el carrito el sábado.
3: Exacto, ayer no, ayer corrió bien.
0: Ayer corrió, parece que lo arreglaron, pero eso fue el sábado, ¿no? En el caso tuyo, Jackie, tú que fuiste a la residencia, fuiste anoche, ¿qué te pareció?
3: Yo entiendo lo que dice el de la vibra, porque obviamente son dos conceptos totalmente distintos. Y como es un venue tan amplio y es hacia el aire libre, si tú no estás ahí, tú te puedes desconectar fácil. Pero yo sí te puedo decir que yo no lo sentí como si fuese un final, el cierre.
1: Ok.
3: Lo sentí como que
1: otro concierto, como si faltaran 5 conciertos más.
3: Ajá, sí, pero pero realmente yo me lo disfruté.
0: Okay.
3: El calor, sí, eso, pero eso, ¿quién lo controla?
0: Dice que el calor era pero matador. Lo que pasa es que cuando tú vas al Bithorn, yo lo había dicho la semana pasada, o sea, el peor concierto de mi vida lo viví en el Bithorn cuando fui a ver a Luis Miguel, que lo vi del tamaño del switch de la luz, o sea, bien chiquito. Si tú no consigues un buen spot en el Bithorn.
1: Digo, pero la pantalla yo creo que minimizó eso bien brutal, porque tenía una pantalla estilo NFL.
0: Exacto, Luis Miguel no tenía esa pantalla. Y aparte, parecía un mesero de restaurante, porque siempre estaba con el smoking ese. La cuestión es que, yo me acuerdo, yo jugué Tetris todo el concierto. Habían los teléfonos estos que parecían tostoneras.
1: Ajá,
0: y yo tenía un Tetris, y yo jugué Tetris todo el concierto, bueno, no podía ni verlo.
1: ¿Y ahora te perdiste? ¿Ah? ¿Ganaste o perdiste?
0: ¿Qué sé yo? La vuelta es que pues obviamente pues uno tiene que ir al Bithorn, pero pensando no es en el Choli, o sea, aire acondicionado,
1: sí,
0: no es un
1: coliseo. No,
0: tú vas en la de... Esto es un festival.
3: Y es al aire libre y tienes que estar listo o lista para eso. Y mucha gente fue vestido... O sea, la vestimenta fue diferente. La gente iba con traje de baño, con corto, con... ¿Sabes? Había de todo. Tú tienes que ir con la mentalidad de que vas a sudar, puede llover.
1: Exacto.
3: O sea, tienes que ir en ese mood. Si no...
1: Festival, es mood de festival, sí. no de concert ahí.
3: Siempre así.
0: En Puerto Rico había una humedad tan brutal este fin de semana. Mano. Déjame decirte que la casita el sábado, la mayoría de las canciones Bad Bunny no la pudo cantar encima de la casita. Tuve que cantarlo abajo porque la humedad, pues no había ni llovido. La humedad resbalaba. Y entonces Bad Bunny se dio cuenta y dijo, mira, limpien eso ahí. Y casi todo el concert, desde la parte de la casita, había gente como en las canchas de baloncesto, sí, secando el techo. Ajá. Y casi todo me dijeron, porque yo no fui, pero me dijeron que lo cantó todo abajo porque no estaba húmedo. Es que cuando caí en la noche, el calor.
1: Sí.
0: Y aparte de que estuvo nublado el sábado, que fue bueno para la gente que llegó
3: temprano.
0: Pues no cogieron ese sol furioso.
1: Pero como que era hacía calor, porque yo estuve por el área, yo no fui al concierto, pero estuve por el área y el calor, yo dije, diablo, está heavy.
3: Pero es que tú simplemente te parabas allí y ya las gotas de sudor bajando. Sí, o sea, no haces nada. Ay, sí. Yo, ¿qué es esto?
0: Yo vi una presentadora de televisión que fue como con un suit de cuero. Vaya, yo, porque esta muchacha.
1: Papi, el sobaco factor está en 79%.
0: Esta muchacha va a salir. Yo creo que lo hizo a propósito para rebajar unas libritas, porque digo yo.
1: Nacho, ¿qué?
0: Porque, oye, y la gente fue para allá como que. Una locura, señoras y señores, de verdad que sí. Pero si alguien quiere llamar, alguien fue al concierto, quiere darle su puntuación, puede marcar el 787-622-9470. Omar, me dice si tenemos llamada ready. De todos modos, nosotros tenemos mucha carne para seguir hablando aquí.
3: Bastante.
0: Así que bien pendiente a eso. Dame un break. Ya mismo, 7:50. Que me concentro. Me pierdo. Se perdí la línea. Esto sigue por allá.
3: Mira, el concierto, por lo menos yo le doy un 8.5, casi. Sí. Y lo digo más bien por lo mismo que dijo el muchacho, por la vibra. A mí, honestamente, a mí me molestó cuando yo vi el primer día que todos los que estaban haciendo la fila no eran boricuas, y yo dije, pero ven acá, ¿y cómo ellos consiguieron las taquillas? Porque no se supone que era el proceso y que acá...
1: Chacho, la gente se la busca.
0: Hay gente que voló sin boletos, sí. O sea, vinieron de otros países sin los boletos y los consiguieron acá. Incluso la periodista de Puerto Rico, Lourdes Collazo. Señores, tenemos el audio para que usted la escuche. Ella se fue a entrevistar a las primeras personas que llegaron el sábado.
3: Sí.
0: Y mucha gente empezó a decir, mira, pero se empezó a burlar de las otras nacionalidades allí.
3: Sí, y
0: obviamente los boricuas estaban contentos. Bueno, pues eso es una venganza porque este concierto... Era para nosotros. ¿Cómo te vas a colar?
3: Sí, uno lo coge como a pecho y dice, esto es mío.
0: Y esto no era para los que tenían tarjeta de Popular, qué sé yo.
3: Eso.
0: Vamos a escuchar cómo Lourdes Collazo se burla, señores.
1: Bueno,
0: me dicen, yo no sé si es cierto, que aparentemente cancela. El presidente de Telemundo la llamó, mira, muchacha, te vamos a suspender como la Chiqui Bombón. Vamos a escuchar a la periodista puertorriqueña cómo se mofa de los... Señores, se burla de la gente allí en la fila. Vamos a escucharlo ahí.
4: A punto de empezar a enterar el público aquí en el estadio Irán Bithorn. Aquí tenemos los primeros, ya mismo van a empezar a entrar. ¿Desde qué hora ustedes están haciendo filita aquí esperando?
5: Desde las 8:30.
4: ¿Llegaron cómo?
5: De Uber.
4: Uy, ¿de dónde vienen ustedes con ese acento?
5: Venimos de California.
4: Para Bad Bunny, baby. Mira. Los tatuajes de la carita de... Ella no es fanática de Benito. Y seguimos por aquí la fila con su pavita. Tenía que estar la pavita.
5: Sí.
4: ¿De dónde viene?
5: De Connecticut.
4: ¿Cómo se transportó?
5: En avión primero ayer.
4: Y claro, después... de Connecticut más vale que sea en avión.
5: Y después por taxi.
4: Eso. Y miren la filita, todavía no han entrado. Ella, miren el outfit con brillo y todo. Las camisetas de los que están fugados. Y los otros que, mira, el Bad Bunny Bowl, ¿de dónde viene? Con ese sombrero temo preguntar.
6: Soy mexicano y venimos de California.
4: ¿Por qué tenías que estar aquí hoy?
6: Aquí está toda la gente, aquí está el ambiente.
4: ¿Tu canción favorita?
6: Debí tirar más fotos.
4: ¿Qué dice cómo? No te creo. Debí tirar más fotos de cuando te tuve. Ay, sigue cantando ranchera, papito. Pero nada, esto es solo a punto de empezar la entrevista.
0: Ella se mofó de cada uno de los que entrevistó.
3: Sí, sí. sí. Pero es que Lourdes es así, Lourdes. Ay, y nadie Lourdes. Le dice nada, porque ella, tú
0: no,
3: sabes.
0: Es que Lourdes se cree que está en los 90. Hace un programa que se llamaba ¿Qué es lo que pasa aquí? Ah,
1: era yo, sí.
0: Lourdes, ya tú estás en el noticiero, muchacha. Ella es bien buena gente, además que esa es su personalidad, pero.
1: Sí, sí, sí. Está bien, pero no fue ofensiva, se la montó sin. Sí, suavecito, sí, suavecito, sí. Suavecito.
0: Como quiera, yo tú llamo a Chequi Bombón, por si acaso te suspenden. Ok, de Telemundo, señores. Así que. Oye, si es llamada 787-622-9470, estamos desde una transmisión, no sabemos si tenemos valid screen de llamada, pero si alguien quiere llamar y decir su puntuación, de qué puntuación le diste a Bad Bunny. Mucha gente también disfrutó del concierto a las afueras, desde Plaza Las Américas, que hay que reconocer que las autoridades se portaron bien chévere, no sacaron a nadie, respetaron el momento.
1: Entendieron.
0: Es un momento único, señores, y la verdad que la gente que no pudo conseguir boletos se lo disfrutó desde allí.
3: Y oye, se veía por la pantalla y se escuchaba en todos los alrededores, tú veías gente también en la avenida, del otro lado estacionado, y la gente jangueando.
0: Yo vi un tiro de alguien que grabó un video desde las afueras, donde la gente estaba viendo el concierto y se veía la pantalla completa afuera.
1: Es que la pantalla está bien masiva.
0: Una cosa.
1: O sea, la estructura esa que están construyendo, que todos los que no vieron, obviamente, todo el mundo lo ha visto, pero los que no vieron, la estructura esa que están construyendo bien grande, eso era la pantalla que era la mitad del Irán, básicamente. Estaba masiva. Ven acá, Jackie. Tú que fuiste en el Choliseo y en el Irán, ¿cómo los comparas, más o menos?
3: Es que la vibra era diferente. También yo pienso que cuando tú estás en el Choliseo, como es un ambiente cerrado, como que puedes sentir más eso. Y aparte de que el show fue diferente también.
1: Sí.
3: Él básicamente hizo lo que él estuvo haciendo en los otros países en el tour, a diferencia de lo que hizo en el Choliseo. O sea que en términos de cómo el rundown, obviamente cómo corrió, fue diferente. Pero la realidad es que a mí me gustó. Me gustó. Son dos vibes diferentes. Yo sigo prefiriendo allá en el Choliseo. Sí, para mí es más cómodo por el airecito. Y no me tengo que preocupar por el frizz del pelo.
0: está bueno eso.
3: Y sobre todo la facilidad para el baño. Pero fíjate, ahí no tuve problema esta vez.
0: De verdad. Vamos a la llamada. ¿Qué te pareció? ¿Puntuación que le das al concert de Bad Bunny? ¿Y qué día fuiste? Buen día. ¿Quién nos habla? Hola, ¿quién habla por aquí? Buen día.
7: Mari, buen día.
0: Mari, good morning. Mari. Tú fuiste anoche por la voz.
3: Obligado.
0: ¿Estás cansada?
7: Sí. Anoche no he dormido nada.
0: Estás Mari. Como Jackie, pero acuérdate que Jackie.
7: Como Jackie.
0: Jackie, yo no sé. Estamos hablando esta mañana que Jackie de nuestra generación es la única que le queda el chip de jangueo.
7: Sí. Bendecida. Yo me tuve que despertar a las 4:30 de la mañana a llevarla de una a la escuela.
0: Wow,
3: ya, rayo.
0: ¿Y tú habías ido a la residencia, los del Coliseo de Puerto Rico?
7: Mira, mi primer concierto de Bad Bunny, y honestamente, un 100 de 10.
0: Bien,
1: muy bien,
7: qué bueno. Oye, da un performance brutal, la coordinación. Rocky, cuando cantó Mónaco, se quería caer con él.
0: Oye, una pregunta. Gracias a Pepe Dueño que me envió el video cuando cantó Mónaco el sábado, pero... él cantó Rocky de Kiss de su boca o dejó que la gente lo cantara.
7: Él no lo dijo ayer de su boca. Fue el público, pero de que explotaba.
0: Él está bien arrepentido de hacer esa canción, bendito. No la puedes borrar de Spotify,
7: es papá. Es que tú lo jodes demasiado.
0: No, de verdad yo reconozco. Lo que pasa es que hay que entender. Yo no tengo nada en contra de Bad Bunny. Lo que pasa es que no es la verdad. O sea, lo que pasa es que yo siempre he sido objetivo. Y cuando algo está bien, está bien. Cuando algo está mal, entonces las cosas. Tú no puedes esperar que porque eres Bad Bunny todo sea mamonería. Y aquí en los medios se han dedicado a mamárselo. Y cuando algo está mal, está mal. Y pues se ha dicho, mira, lo del celular cuando le tiró eso está mal, cuando hizo algo bien, mano, te quedó brutal. Ya,
1: lo del celular pasó en 1973. Sí, pero
0: son ejemplos que ya están desprestigiando mis comentarios.
1: Diablo.
0: Pero
1: la que es finita, papi.
0: La gente me entiende, cállate la boca, imbécil.
1: Loco. Cállate
0: la boca.
1: Es verdad. Va a poner razón,
0: No me roces con la barba.
1: Va a poner tiene razón.
0: Triméate, peludo. Mira qué puntuación le das, mi amor. Se fue la chica. Vamos con otra llamada. Buen día por acá. Saludos. Hola,
8: buenos días.
3: Buenos días.
0: Cuéntanos, ¿qué puntuación le das a Bad Bunny ayer y los conciertos? O el sábado, no sé qué día fuiste.
8: Yo fui ayer, pero fue bien random lo de ayer. Fui a la residencia y tuve la oportunidad de ir ayer. Obviamente los dos países fueron diferentes. Uh-huh. Vi mucho turista, demasiado mucho turista, ¿verdad? Obviamente a nosotros nos gusta compartir, pero eso era algo más para nosotros y eso como que me chocó un poco. Pero, aparte de la calor, te podría decir que es un 9.5. Ahora, el Choli, 100 de 10.
3: Claro.
8: Y yo creo que es por el frío, no sé. Todo estaba bien, pero es que la calor de verdad mataba.
0: Sí, no, y está complicado eso. Pero qué bueno que se lo disfrutaron. Obviamente hay que ir con los cascos de que es un festival.
3: ¿De qué, o sea, es eso? Sí.
0: ¿Pero por qué la cortan? Okay. Hello. Está ahí. Se fue. Cayó la llamada, mi vida, bendito. Ajá. Pero nada, creo que es bueno que Guía nos va a hablar del último concierto que él fue. ¿Sabes que Guía está de padre? ¿Sabes? Cuéntanos, ¿qué te pareció la atención, Guía?
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2: Desde el centro de tráfico de Estrella Insurance. Se reporta carril bloqueado debido a un vehículo averiado en la I-4 en dirección este, justo en la salida 88 de la Lee Road. ¿Quieres ahorrar hasta la mitad en tu seguro de auto? 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
2: Vamos allá, vamos a meterle, señores y señores. Vamos con el chisme, con lo que a usted le encanta, en vivo en toda la Florida Central y Puerto Rico.
17: Los chinches son buenos.
2: Oh, sí, señora. ¿Eh? Claro que sí, ya tú sabes. Hoy estamos con Jackie Fontanes, señores y señores.
18: Así, venimos con todo, mi amor. Mírate, abróchate bien ese cinturón.
2: Y lo bueno es que yo escucho a Jackie en su programa en Puerto Rico, en WhatsApp, en la 994, después de nosotros en Puerto Rico. Chachi, Jackie tiene un segmento de farándula también.
20: Ajá.
2: Jackie es chismosa.
18: ¡Ave María!
2: No, chismosa, pero no,
18: una cosa es
2: yo, que esta nena con las amigas debe ser.
18: Wow. Simplemente comentamos las notas.
2: Yo daría lo que fuera por sentarme a hacerme una pedicura en un beauty y aquí está ahí hablando con la muchacha.
20: O sea, que no hay nada más peligroso que ser tu vecino. Esa ventana, guía, la cortinita.
2: Guía, respeta. Hasta ahí que Jackie dijo que no habláramos de eso.
20: No, no, después, no. Después.
18: Ay, ¡es mentira!
20: Tempranito. Mira, no hablen, que si sí, los vecinos.
18: Ay, ay.
2: No, vamos a hablar del tema, ni de landscaping, ni nada de eso. Vamos a hablar aquí. No vamos a leer nada de landscaping.
20: No.
18: Si me lo pusiste.
2: Ni de jardinero.
20: La cortina ya está doblada, sí. Ya, así, no. Permanente.
2: Jackie dijo que venía hace las 2 semanas, pero que no hablemos de plantas ni nada.
18: No.
2: En el show, que venía 2 semanas, pero que no iba.
18: Ay, Dios mío.
2: ¿Estás bien, Jackie? ¿Estás bien?
18: Ay, sí, estoy bien. De momento
20: está viva.
18: Como una calentura.
2: Ay, señor.
18: Cambia la que me va a dar.
2: Ay. Mira, señoras y señores, pues Burbu, para la gente que está preguntando, yo digo, Burbu, ¿qué pasó? Burbu se fue de vacaciones, merecidísimas vacaciones, se fue para México.
20: Uh-huh.
2: Obviamente, mucha gente estaba en la expectativa, ya habíamos contado el True Hollywood Story de Burbu, que ustedes saben que Larry trabaja en los Vaqueros de Bayamón, ¿verdad? Uh-huh. Como asistente de coach y toda la vuelta. Entonces, ¿qué pasa? Larry Ayuso. Pues si no ganaban un partido, pues tenían que jugar un séptimo partido ayer, que por cierto, felicidades a los Vaqueros de Bayamón, que se convirtieron en los campeones.
20: Campeones.
2: Volver número 18.
20: Sí. Pues,
18: brutal. Siguieron la celebración, by the way. Tengo unas imágenes ahí.
2: Yo te lo digo, qué chismosa. Se sabe todo.
18: Señores, es que no es eso, es que uno tiene que conocer la gente correcta, porque ahí tú ves las cositas. Sí.
2: Ahora quiero que me cuentes. Pero nada, la vuelta es que al Larry tener que jugar el séptimo juego, el pasaje tuvo que cambiarlo. Burbu se tuvo que ir sola con
18: bendito.
2: Los nenes para México. Entonces estaba todo el mundo, como sabía la historia, todo el mundo, bendito Burbu, porque como perdieron el juego anterior, pues se dan que Burbu se iba a tener que ir sola.
18: Exacto.
20: Y ya habían atrasado el viaje anteriormente, porque por la FIBA, por las competencias internacionales, se extendió la temporada del BCN, o sea que como quiera.
2: No, Burbu tuvo que cambiar el
20: pasaje. Por eso, toda la reservación. Toda la reservación la tuvo que cambiar.
18: Rayo.
20: Y entonces, si ganaban, o sea, porque ya se fue el domingo, ayer, antes del juego.
2: Pero ya
20: se
2: iba una semana antes.
20: Por eso, no, ya se iba, creo que el 17.
2: Por eso,
20: sí. Y tuvo que cambiar eso, y entonces Larry se iba si ganaba el último juego, pero yo estaba hablando ayer eso en casa y dije, mano, ¿tú te imaginas que después que se tuvo que quedar Larry, que entonces que perdieran el campeonato? Pero sí.
18: Pero qué bueno,
20: ganaron. Saludito a los Vaquero, papi.
18: Saludito
20: a Bayamón.
18: Y eso es espectacular.
2: Y que se la goce porque con lo que se gastó en esas vacaciones, yo hubiese comprado una casa en Galicia.
18: Yo
2: me iba de vacaciones todas las navidades.
18: Pero entonces, bendito, no tenía seguro ni nada. Porque tú sabes, para cambiar, tú sabes que si tienes que mover fecha,
20: sí.
18: Es el cambio de.
2: Pues no sé.
20: No sé. Pero como quiera.
2: Pero siendo Burbu, ¿no?
20: Sí, exacto. No me extrañaría que no tenía.
2: Conociendo a Burbu, se le olvidó.
18: Ay, qué detalle.
2: Es más, dudamos que Burbu esté en México, que posiblemente esté en Chile. Cogió el vuelo que no es y todo.
20: En Tangamandapio.
2: No te rías, perro.
20: No.
2: Perrito, no seas burlón, perrito.
20: Sí.
18: Llegó por allá y dijo: ay, que este vuelo ha sido bien largo. Yo no entiendo. De repente.
20: Son 16 horas en el avión, ¿para dónde voy?
18: Ay,
2: bueno, ¿cómo es? Ah, mira, tenemos a Burbu en línea. Buen día, Burbu. No, está que en París, pero esto, no, cánchale.
20: Bueno, dice que el hotel la recibió Jackie Chan.
2: Nada, estamos pendientes. Oye, señoras y señores, antes de arrancar en última hora, que está rondando por las redes sociales, yo no sé si es cierto o no, pero la vuelta es que hay un bochinche de una chica en las redes sociales que está acusando al reggaetonero Ozuna de meterle pelas y toda la cuestión, y ha publicado unos textos y toda la cuestión. Ella se hace llamar en las redes sociales This is yo es que estoy ciego aquí, yo no veo This is Naughty Lian. This is Naughty Lian, se llama ella. Y aparentemente,
20: this is not Ilian.
2: This is not Ilian. Y la vuelta es que publicó hace unas horas una serie señores, de historias donde se le ve junto al artista Ozuna, donde ella afirma que recibe maltratos por parte del artista. Y en su rayos. Historia publicó evidencia donde deja ver fotos de ella con Ozuna, llamadas, textos y todo. Algo bien fuerte. Y uno, yo me puse a leer por encimita y de ser cierto, ¿no? Supuestamente parece que, según alega ella, que Ozuna le dio una pela y al otro día le preguntó, ¿estás bien? ¿Qué sé yo qué rayos? Entonces ya. Y él dice, sí, yo te amo, qué sé yo.
18: Una no debí ser celoso.
2: Lo que sí que yo me pregunto, como ya aquí se sabe todos los chismes, Ozuna no está Ozuna no está casado, él se divorció.
18: Pues él está casado.
2: Pues yo no entiendo.
18: Bueno.
2: Yo no entiendo.
18: Bueno, no ha salido ninguna información que se hayan divorciado.
2: Por eso, yo no sé. Bueno, esperemos que esto sea una mentira o algo.
18: Lo que pasa es que es fuerte porque ella sí muestra evidencia de los golpes y todo eso.
2: Y textos,
18: pero...
2: Y la llamada se llama Jan Ozuna, algo así.
18: Jan Ozuna. Pero ella lo tiene guardado de esa manera.
2: Jan Ozuna. J-A-N Ozuna.
18: Exacto. Y entonces en su... Bueno, hoy día con la inteligencia artificial también... todo puede pasar.
20: Sí, hay que tenerlo, cogerlo con pinzas.
18: Exacto. Con pinzas, porque es una acusación bien delicada.
20: Sí.
18: Y hacerlo así público. Y incluso ella dice, cualquier cosa que me pase, el culpable es él.
2: ¡Wow!
18: Pero, pues obviamente eso ya entrará en investigación, porque es que esas acusaciones son muy...
20: Ya lo que es fuerte.
18: Muy fuerte, sí.
2: Terrible, señores y señores. Vamos a ver qué pasa y qué transcurre durante el día. Yo lo que pronostico esto es que no van a decir nada. Se van a quedar callados. Ozuna no está expuesto públicamente. O sea, él como que no da entrevistas así ni nada. Él se pasa la casa allí. O sea,
18: no, y bueno, y en sus presentaciones, porque él está haciendo shows fuera de Puerto Rico.
20: Ajá.
18: O sea, que él transcurre su vida normal haciendo música.
2: Vamos a ver en qué parada.
18: Su última publicación fue hace 3 días en el gym.
20: Uh-huh.
18: Así que.
20: Sí, que no ha publicado nada como que comentando ni.
18: No.
20: Dándole color.
18: No, para nada.
2: Así es, mi doctor, señoras y señores. Nada, bueno, nada. Vamos a ver qué pasa. Oye, caliente la cosa entre Estados Unidos y Canadá, señores. Esto puede afectar todos los bolsillos de nosotros que nos escuchan aquí. Todos los que nos escuchan en la Florida Central y Puerto Rico. Canadá y Estados Unidos rompieron las negociaciones comerciales. Están dejando abierta la puerta a nuevos aranceles de hasta 50% sobre unos 20,000 millones de dólares en productos canadienses. O sea, aparentemente Canadá le va a empujar aranceles de Estados Unidos.
20: Bueno,
2: también.
20: Estados Unidos empezó amenazando con 50% de aranceles y Canadá dijo, está bien, pues vamos a volver con lo mismo.
2: Y esto podría afectar productos como materiales de construcción, bebidas alcohólicas, ropa y palos de hockey, e incluso mucha gente no se acuerda que Canadá es quien le da energía a toda esa zona norte de los Estados Unidos.
20: Yo quería comprar unos palos de hockey.
2: Si Canadá dice si Canadá
18: madre. Una preocupación bien grande.
20: Eso es lo que iba a hacer ahora. Cuando saliera aquí, yo iba a jugar al hockey. Iba a ir allí a Levitown, Levitown Hockey Club.
2: No, pero
18: Alarmante.
2: Hay gente que está llorando.
20: Pobre el niño que no va a estar jugando hockey esta semana. Coño, piensen en los niños.
2: Mira, Joker.
20: No, me llamo el palo de hockey y le voy a poner por encima así un poquito de maple syrup. Y entonces... Se fastidió. Por el niño.
2: Señoras y señores. Tenemos un tipo que juega hockey aquí en el... buen día.
17: ¿Hockey?
2: Mira, pues la vuelta es que si Canadá dice apaga Nueva York, ellos apagan Nueva York desde Canadá, porque toda esa energía de Nueva York es de Canadá. Es una locura. O sea, el primer ministro Mark Carney ya anunció represalias y advirtió que Canadá responderá dólar por dólar, mientras asegura que su país se está volviendo más fuerte y menos dependiente de Estados Unidos. También está el revolú de que, viste lo de Target, que le han devuelto yo no sé cuántos millones, 900 y pico de millones le devolvieron en los aranceles que pagaron de más.
20: Pero no solamente ellos, porque un montón de compañías, Sony, Nintendo, Microsoft, un montón de compañías recibieron cientos de millones de dólares de vuelta. Todas las compañías dijeron, ¿sabes qué? No vamos a devolverle nada a los clientes porque lo que hablamos desde el principio, los aranceles los pagamos nosotros. No lo paga China, no lo paga Canadá, no lo paga Australia, lo pagamos nosotros el consumidor. Y las compañías lo cobraron, le devolvieron el dinero y nosotros pues nos quedamos igual en la clavada.
2: Nosotros le pagamos los aranceles, por ejemplo, a las tiendas por departamento, y entonces ellos le van a devolver los aranceles a nosotros. ¿Quién nos devuelve los aranceles?
20: Exacto. Lo que pasa es que la historia desde el principio era, los aranceles los va a pagar el país que se le está imponiendo. No, lo paga el consumidor. Horn.
2: Qué locura.
20: Y nos salimos clavados y las compañías salieron bien. Porque hicieron un double dipping.
2: Terrible, terrible, terrible, terrible. Óyeme, señoras y señores, aparentemente volvió a Telemundo luego de una suspensión por los comentarios que dijo en las redes sociales sobre que iban a despedir 500 personas de Telemundo. Estamos hablando de la finura.
20: Qué locura. Y nos salimos clavados y las compañías salieron bien. Porque hicieron un double dipping.
2: Terrible, terrible, terrible, terrible. Óyeme, señoras y señores, aparentemente volvió a Telemundo luego de una suspensión por los comentarios que dijo en las redes sociales sobre que iban a despedir 500 personas de Telemundo. Estamos hablando de la finura hecha persona, Shaky Bonbon, señoras y señores.
18: Chiqui.
2: Que yo Chiqui Bonbon, ¿verdad? Hay que tenerle respeto, porque esta muchacha es, ya tú sabes, de calle, es una animadora con calle.
18: Sí.
2: ¿Qué pasa? Que, señoras y señores, esto no lo digo yo, lo dice la periodista de farándula Mandy Freeman. Uh-huh. Escuche lo que dijo Mandy Freeman sobre la Chiqui Bonbon.
17: Chiqui Bonbon se salvó. Chiqui Bonbon volvió, fue recibida con bombos.

0: Y platillos sí, la vi, la vi. Por todo, por, no, pero en la intimidad también, y sí, se salvó. Yo hablé con ella y me dijo que sí, que había aprendido la lección, y en cualquier momento la vemos los anónimos.
1: No.
0: Sí, porque ella quiere sanar ciertas heridas que tiene. Y entonces las quiere sanar de verdad, porque su vida no ha sido fácil, porque tiene a su esposo preso.
2: Yo no sabía.
0: Y es madre soltera.
2: Mira, vaya.
0: Y a veces se vuelca en cosas que no te hacen bien en la vida. No, no eres adicta, pero te vuelcas en cosas que no te hacen bien en la vida. Y ella, por eso es que cometió la metida de pata. Por cierto, lean la columna de Kike en las Top News, que está muy buena y hace referencia a eso. Y tiene un mensaje muy bueno.
2: Sí. Páralo ahí, páralo ahí. Oye, Mary, que ya tiene un esposo y que con lo que ella mutió es que aparentemente... Supuestamente, alegadamente, que Chiqui Bombón le dijo a ella que ella está bien, pero que ella reconoce que en algún momento va a tener que ir a Alcohólicos Anónimos, señoras y señores.
3: Pero,
2: dando a entender como que tiene problemas de alcohol, no sabía.
3: Pues mira, yo tampoco. De hecho, yo sigo a Chiqui Bombón hace muchos años, antes de que ella entrara a televisión. Y siempre he sabido de que su historia ha sido bien complicada. Siempre, ella se cantaba soltera y como que con problemas, que si cuando llegará el amor de su vida y todo eso. Y yo... Pero y ahora es que me acabo de enterar que ella estaba casada.
4: Está calladito eso.
3: Sí, pues mira, acabo de encontrar una nota, esta fue del 2023, que dice que ella todavía estoy casada y tengo 18 años casada.
2: Mira para allá. ¿Y cuánto está? ¿No dice cuánto lleva el tipo preso?
3: Pues eso es lo que estoy buscando. Dice, para mí es el mejor hombre del mundo, aún estando en Canfunfa. Prisión.
4: Aún estando en prisión.
3: Sí, ella dice que sí. Sí, pues en efecto es cierto que...
2: Mira para allá.
3: Yeah, ¡ay, virgen!
2: Yo no sabía que ella...
4: Bueno, sí, después de 18 años, sí.
2: Está saliendo con...
4: La virgen, sí.
2: Álvaro Gatillo, señores. Ya lo sabíamos eso, que estaba preso el esposo de Chiqui Bombón.
3: Mira, le dieron 20 años de prisión.
2: ¿20 años?
4: A ver, ya mismo sale.
2: Bueno, si se porta bien.
4: Bueno, si fueron 18 años...
3: Se casaron en el 2010.
2: En el 2010, y no dice cuándo le ingresaron, dijiste.
3: Déjame ver.
2: Hay que buscar eso, porque hay que saber cuánto sale
3: para
2: el tipo.
3: Cuánto, ajá.
4: Bueno, pero ya mismo cumplen esposas de oro.
2: Sí, está brutal.
4: Esposas de diamantes, a los 20 años.
2: Wow.
3: Ay, mi madre.
2: ¿Qué historia esa, verdad? No sabía eso.
3: No, yo no tampoco sabía.
2: El esposo preso, pero eso dice Mandy Freeman, señor.
3: Pues mira, pues la cosa es que... Es que también son errores que se cometen cuando tú vienes de lo que son las redes sociales a entrar a un medio tradicional. Tú crees que tú puedes seguir hablando todo igual en las redes sociales sin tener repercusiones. Y la realidad es que ella lo dijo como cualquier cosa sencilla.
4: Bien natural.
3: Y obviamente si tú estás trabajando para una compañía, tú no puedes revelar esas cosas así. Hay muchas cosas que tú tienes que saber discernir entre esto sí, esto no. Y ahí pues
2: reparó. No, tú trabajas cuando una empresa, cuando tú trabajas para empresas privadas, no hay libertad de expresión porque tú representas a la empresa hasta afuera cuando estás trabajando en medios de comunicación. Ajá. O sea, tú tienes que entender que tú representas una marca.
4: Sí, pero no importa si es de comunicación. Tú puedes trabajar en un banco, en un fast food, una tienda, tú puedes trabajar en lo que sea.
2: A menos que trabajes en gobierno, pues ahí hay libertad de expresión.
4: No, ya no. Pero sí, hasta no,
2: en gobierno sí, tú puedes expresarte. En gobierno sí, en gobierno sí, porque...
4: Más o menos.
2: Sí, bueno, pues, hay represalias, obviamente.
4: En teoría,
2: pero
4: en teoría,
2: sí, lo legal es que sí puedes expresarte.
4: Sí, legalmente se supone, pero sí, en teoría.
2: Bueno, señores, tenemos una sobreviviente de anoche de Bad Bunny, está aquí con nosotros, Jackie Fontanes, nos sorprendió, fíjate, me extrañó, dije, fíjate, Jackie va a llegar fresquecita al show, porque ella no la vi en los conciertos, no me fijé en tu historia, y fuiste anoche.
3: Y fui anoche, dije...
4: Está viva.
3: Es que yo dije, yo tengo que ir, porque si yo voy a estar en el show, yo tengo que poder aportar la realidad. Y vivirlo.
4: Tíralo para la planilla. Lo tiras para la planilla. Fíjate. Todos los gatos.
3: Olvídate de eso. Eso es parte de mi trabajo. A mí me gustó mucho. Y sobre todo, vuelvo y aplaudo la logística, la organización, la transportación. El sonido para mí estuvo espectacular. Todo. O
2: sea, vi que llevaron a Víctor Manuel y a Rauw Alejandro.
3: Sí. Víctor Manuel me encanta. Oye, ese hombre es un caballo.
2: Tú sabes que la historia de Víctor es que, en verdad, primero Víctor fue el que primero que llamó a Bad Bunny salsero así para colaborar.
3: Sí.
2: Y él siempre lo ha dicho. Y que Bad Bunny había llamado a Víctor Manuel para la residencia. y él tenía unos compromisos y no pudo. Uh-huh. Y entonces terminó haciendo Mala y Peligrosa ayer.
3: Exacto.
2: Ahí en el Coliseo.
3: Que eso fue lo que dijo Bad Bunny. La primera canción que lo llevó dentro del género de la salsa fue esa, con Víctor uh-huh. Manuel.
2: Sí.
3: Y pues Víctor Manuel, dentro de su improvisación, dijo eso, como que, que yo no pude estar, qué bueno que ahora me llamó y aquí estoy, ¿sabes?
4: Se le dio.
3: Y ver el público, cómo se gozaba igual la música de Víctor Manuel, esa conexión, de verdad, brutal.
2: Y Rauw Alejandro, o sea, la gente se lo esperaba. Había un run allí de que iba a estar Rauw Alejandro. Alguien lo vio por el pasillo y se corrió, o fue sorpresa de verdad, Gonzalo.
3: Bueno, para mí fue sorpresa y mira que yo estaba ahí.
2: Yo no me lo esperaba porque él acaba de parir, supuestamente, ¿verdad?
3: Supuestamente.
2: Él acaba de ser papá y yo dije, pues tiene que estar cambiando pampers y aparentemente bajó para acá.
3: Te voy
2: a
3: decir una cosa que yo no te lo había dicho. Tú rompiste con eso, con lo de las cajas, la pista del nombre de lo de los bebés, la marca de bebé.
2: Ajá. Eso fue
4: del car seat.
2: Sí. Eso fue José, el de digital, que es un chismoso.
3: Pero él
2: nos envió esa investigación. Tengo la investigación completa.
4: Ese es nuestro ninja. Nuestro ninja escondido del bochinche.
2: No, y ustedes lo ven. Él entra a los lugares y la gente no sabe que él es nuestro corresponsal. Él se mete y nos dice todo. que Rauw se tomó una foto y se veía una caja con el nombre del producto.
4: En el carro atrás de él.
2: Y descubrimos que era como un car seat.
3: Un car seat. Y ahí, pues, obviamente nos da muchísimo indicio de que sí, probablemente sí. Pero, oye, pero que nos diga ya, que enseñe el bebé.
2: Oye, y estoy viendo aquí imágenes de Rauw Alejandro, hermoso, bien guapo, ¿eh?
3: ¿Qué es eso?
2: ¿Qué tú crees, Kiko?
3: ¡Hermoso!
2: No se le nota que parió hace poco.
4: No.
3: No se le nota que han pasado las noches sin dormir.
2: Quieto. Tremendo papi, señores y señores.
3: ¿Qué es esto?
2: No, porque yo soy un tipo, yo aquí en el show,
3: seguro.
2: Yo el guía es el único que no se atreve. Está bueno.
4: Mira Tofu, tiene cara de que sí.
2: Tofu, ¿verdad que Rauw está bueno? Mira, Tofu, está buenísimo.
3: Igual el miedo aquí.
2: Allá que a ti no te pregunto.
4: No, pregúntale si está soltera.
2: No, yo conozco a Jackie, de aquí es un leech.
3: ¿Cómo que un leech?
2: ¿Está bueno o no está bueno? Está riquísimo. ¿Qué tú dirías? Está buenísimo. Pero fíjate, yo pensaba que...
4: Coño, ya quiero solo quitar a Rocky. No te metas ahí, chica.
3: Mira,
4: no.
3: Rocky se lo come de un bocado.
2: Ahí está. No deja eso. No.
4: Con chopsticks, se lo come con chopsticks.
2: No, pero
3: con
2: fíjate
3: agua,
2: que...
3: lo baja con agua.
2: Pero noté que los brazos se le ven bien...
1: ¡Party, party!
2: ¡Quieto, papá! ¿Qué te pasa? Pero nada, qué bueno que se disfrutaron el concierto de Bad Bunny. Mucha sorpresa ahí.
4: Oye, ¿sabes qué? Nosotros habíamos hablado anteriormente, me quedé como que, no sé, como que esperaba ver a Teo o alguien así.
2: ¿Tú sabes que estaba nítido? Había gente que pensaba que Bad Bunny iba a ver a Lady Gaga. Yo vi videos de gente, hoy viene Lady Gaga, ya tú verás. Porque la gente dice, o sea, es que Bad Bunny ha hecho cosas con Lady Gaga y toda la vuelta.
4: Uh-huh. Tuvo el Super Bowl.
2: Exacto.
3: Ah, bueno, claro.
4: Sí, la tuvo el Super Bowl.
2: Y pensaban que
4: yo creo que ahí yo creo que ya marcó y la dejó ahí.
3: Lady Gaga
2: no fue.
3: Oye, y otra de las cosas que hubo mucha controversia, los que estaban en la casita. ¿Te acuerdas que eso fue un show grande?
4: Sí.
3: Y en la gira también empezaron a decir como que, ay, que esto es clasista, que esto y lo otro, que solamente gente de X nivel. Y la realidad es que en estas dos funciones, pues estaban personas, digamos, comunes. O sea, no habían famosos como,
4: sí, exacto.
3: Como fue la costumbre en la residencia y en otras partes de la gira.
4: Sí, no estaba Nicki Minaj, ni Pedro Pascal, ni ese, sí, exacto.
3: Estaban muchas nenas lindas y los nenes bailando y todo el mundo, nada, pasándola brutal.
4: O sea, que los nenes estaban feos.
3: No, y los nenes. Las nenas lindas y los nenes,
4: bello. ¿Y los nenes, pues?
3: Estaban. Habían bien poco realmente.
2: Faltó, y aquí tiene razón, faltó un auspicio de desodorante. Me dicen que hay una peste a teta sudada allí, pero una cosa terrible, a sobaco. O sea, una cosa bien terrible, señores y señores.
3: Era por parchos.
2: Ey,
4: que tenés que auspiciar el cocorono.
2: Sí, porque la gente llegó bien temprano y se fueron a las 10 y pico de la noche.
4: Sí, y estaba caluroso. Sí. Los dos días tan calurosos.
2: Oye, pero me pareció bien enterarnos de cosas. Tú sabes que yo no sabía que los cantantes de música urbana estaban dejando la marihuana. Ya poco a poco van dejando la marihuana y nos enteramos, señores y señores, el sábado.
4: ¿Qué pasó con John Zeta?
2: No, cállate.
3: ¿Qué?
2: No, ya John Zeta dejó
1: ¡embuste!
2: Eso.
1: ¡Embuste!
2: No, ya, papá, ¿qué te pasa? Ya dejaste todo eso, ¿verdad, papá?
1: ¡Embuste!
2: ¡Ey, suave! ¿Qué pasa? La vuelta es que aparentemente, ¿sabes qué? Ellos tienen una canción que se llama... Bad Bunny tiene una canción que se llama Creepy Cooch. que habla de fumar marihuana y toda la vuelta. Entonces, Bad Bunny confesó que ya no fuma. Que ya no fuma. Entonces, ahí estaba Farruko y estaba Arcángel y estaba en Ñengo Flow. Vamos a escuchar qué pasó allí, señores y señores, cuando lo tengamos disponible.
1: Gente, gente, ya yo ni fumo. Ellos ni fumo. Y Farruko tampoco, yo creo, no sé. Ñengo tampoco, va esta mera.
5: Yo lo dejé anoche.
2: ¡Mira, mera! Oye, qué casualidad.
3: Anoche.
2: Que Ñengo Flow... Que Ñengo Flow dejó la marihuana anoche.
4: No, y felicidad con sus 13 horas de haber dejado.
2: O sea, eso fue antiel. Antiel Ñengo Flow dejó de fumar. Oye, qué oportuno.
3: Oye, mira qué bien.
2: Mira, ponlo otra vez ese audio. Está bueno eso. Ponlo otra vez.

0: Cita clásica de Ñengo.
1: Bien brutal.
2: Mira, tengo una amiga mía en línea telefónica que dejó los quesitos anoche. La tenemos en línea. Buen día.
3: Besito pintado.
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2: 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Se reporta carril bloqueado debido a un vehículo averiado en la Colonial Drive en dirección este, justo en la esquina de la Spring West Road. 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

0: 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Y estoy comunicable al 407-465-9595. Pídeme tu canción que yo te la toco. Viene tomando peticiones. Vamos arriba.
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3: Bueno,

24 de agosto ya. Terminando agosto, hermano. Este agosto va rápido. Comenzando una semanita nueva. Muy buenos días, toda mi gente de Nueva York. Toda mi gente de Nueva York, New Jersey, Connecticut, Pensilvania, a través de la Mega. Toda mi gente aquí en la Isla del Encanto, Puerto Rico, también a través de la Mega. Toda mi gente de Miami, Orlando, Tampa y Los Cayos, the Florida Keys, a través del nuevo Sol. Toda mi gente en el DMV, DC, Maryland, Virginia, en la nueva Latino FM. Y todo el mundo en la aplicación, la música app en el mundo entero. Deseándoles una nueva semana llena de bendiciones, una semana productiva. Comunícate conmigo, 1-800-315-9790. Dime cuál es tu canción favorita de las nuevas, de las clásicas. Yo te la mezclo en vivo. Y boletitos, tengo boletos para The Last King World Tour, Don Omar, que ya casi arranca. Tengo boletos para Dalvin La Melodía USA Tour. Dalvin La Melodía. Boletitos para ver a Chayanne y boletos para Gente de Zona en Miami, en el Casella Center. Comunícate conmigo, 1-800-315-9790. Alex Sensation con La Mega Mezcla.

Chitas Pacheco. Pacheco Chitas. Qué rico, mano. Qué delicia. Y apenas estoy calentando motores. Saludito para Iris Cepeda de Isla Verde, Luz Garzón, Iván Rodríguez, Marisa Sánchez, Edna Quiñones. Saludito para

0: a tu nuevo bebé. Saludito para toda la familia. Isabela, happy birthday, baby. Dios te bendiga. All right. ¿Quién más? Deja ver por aquí. Sensation, disfrutando, recuperándome del party del sábado. ¿Qué clase de party hicimos ahí en Vivo Beach Club? Gracias a toda la gente que estuvo con nosotros. Sold out, full, bacanísimo. Qué gente más linda, qué energía. A Merengazo Limpio, Grupo Manía, Zafra Negra, La Gran Manzana y la reina del merengue se votó, Milly Quesada. ¡Wow! ¡Qué show el de Milly! Y salió de sorpresa en el live también. La tuve de sorpresa en el live. Está hermosísima como siempre. Esa voz impecable, un show increíble. Milly Quesada, mi respeto para Milly Quesada. ¡Wow! ¡Qué hermosura! ¡Qué hermosura! Bueno, vamos en vivo. Hello, buenos días. Good morning. Buenos días por la mañana. Buenos
1: hola,
0: días, buenos
1: días. Alex. Hola, Alex. Buenos días.
0: Buenos días, mi amor. ¿Cómo te llamas? ¿Tu nombre?
1: Me llamo Bianca. Qué gusto escucharte.
0: Gracias, Bianca. Aquí en Puerto Rico. ¿De qué parte me llamas, mami?
1: De Miami.
0: ¡Miami me lo confirmó! ¿Cómo está, mi Bianca? ¿Cómo amaneciste?
1: Muy bien, gracias a Dios. Aquí escuchándote activa ya en el trabajo.
0: Workeando, mami. ¿A quién quieres saludar? Dale, Bianca.
1: Bueno, quiero saludar a mi esposo, que precisamente está de cumpleaños hoy. Carlos, muchas bendiciones para ti. Te amo mucho. Dios te bendiga. Quiero felicitar también a mi hermana Lupe, que también está de cumpleaños hoy. Muchas bendiciones para ella, a toda su familia y a todos mis amigos del trabajo y sobre todo a todas las personas que te escuchan.
0: Qué linda, mami. ¿Qué le vas a hacer a Carlos para el cumpleaños hoy?
1: Bueno, tenemos una cenita por ahí, ya fuimos a desayunar, o sea que vamos bien.
0: ¿Le vas a partir el bizcocho o soplar la velita? ¿Qué van a hacer al fin?
1: En varios pedazos y también soplamos velita, que son bastantes.
0: ¡Carlos! ¡Happy birthday to you! ¡Feliz cumpleaños, mi hermano Carlos! Gracias, mi Bianca. Quédate en línea, no te me vayas. Y gracias por la sintonía. Que tengas una linda semana. Come una más. Una más, una más, una más, una más, una más. Hello, buenos días. Good morning. Buenos días.
2: Hello.
0: Hi, ¿cómo te llamas? ¿Cómo te llamas, mami? ¿Tu nombre? Es contigo.
2: Hello.
0: Es contigo. ¿Cómo te llamas?
2: ¿Es conmigo?
0: Sí, escúchame por el teléfono. ¿Cómo te llamas?
2: ¡Oh, my God!
0: ¿Cómo te llamas?
2: ¡Ay, me tienes mudando!
0: ¿Qué pasó?
2: Elizabeth.
0: Buenos días, Elizabeth. ¿De dónde me llamas?
2: Hola, mi amor.
0: Hola, bebé. ¿De dónde me llamas?
2: De New Jersey.
0: Mi gente del estado Jardín. ¡Jersey! Gracias por la sintonía, mi gente de New Jersey. ¿Cómo estás, mi Elizabeth?
2: Adiós, puntual, escuchándote todos los días, puntual.
0: Me encanta.
2: Toda la rampa, yo trabajo en el aeropuerto, toda la rampa él es contigo, desde la 11 hasta que tú termines.
0: Tan bella, muchas gracias, mi amor. ¿En qué aeropuerto?
2: No, aeropuerto
0: Newark. Saludito para mi gente del aeropuerto de Newark. Todos los aeropuertos, mi gente allá en el aeropuerto de Newark, los que están en la rampa conmigo, dándole ahí. Mi Elizabeth, ¿a quién quieres saludar, mi amor?
2: Yo quiero saludar a mi hijo Mickey, Miguel Ángel. Miguel a mi hijo que está de cumpleaños y yo estoy de cumpleaños Zoom también. Felicidades para mi hijo Mickey, sí.
0: Oh,
2: y
0: qué
2: para
0: belleza.
2: Mi hermano Daniel también, cumpleaños.
0: Felicidades para ellos. ¿Cómo se llama tu baby otra vez?
2: Miguel Ángel.
0: Miguel Ángel, happy birthday Miguel Ángel, tu bebecito. ¿Tiene más o solamente uno?
2: No, yo tengo cuatro. Tengo tres hembras y un varón.
0: Salúdalo todo.
2: Nikki, Heidi, Helen y Taisha.
0: Beautiful. Perfecto, mami, perfecto. Muchas gracias por estar conmigo, mi amor. Un besito, quédate linda, no te me vayas. Toda la gente que trabaja conmigo ahí en los aeropuertos, en Newark, los que están ahí conmigo en el JFK, y los que están en La Guardia. ¿Cuál más? Los de Teterboro también, los muchachos que están ahí en Teterboro. Déjame ver por aquí. Los muchachos del Miami International Airport, los de Fort Lauderdale, Hollywood International también, los de West Palm Beach. ¿Quién más? El aeropuerto de Orlando, el aeropuerto aquí en Puerto Rico también, que me escuchan los muchachos en el aeropuerto de Tampa. Bueno, todos los aeropuertos y todos los aviones también.

0: preparándote la hora de lunch. Ponme todos los saluditos en los comentarios en el último post que subí a mi página de IG. All right, ya regreso. Mete mano, mi hermanito Felipe, Luismi, Juntari, Caroline, Stevie, Smalls, Lex Cali. Dale para abajo.
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3: Ok, WMG, Guayama, San Juan, WEGM, San Germán, Mayagüez, WXCJ, Fullerdeo, WSKQ, New York, WSUN, Holiday, WPYU, Mayland, WMFM, Key West. ¡Lunes! ¡Happy Monday! ¡Vamos a darle, papi! ¡Vamos a darle! ¡Dale que tú puedes! Yo sé que los lunes son difíciles, yo sé. Pero gracias a Dios tienes un día nuevo. Tienes una oportunidad nueva, una semana nueva. ¡Vamos a darle! Echa siempre para adelante, nunca para atrás ni para coger impulso. Estamos en vivo a través de la Mega en Nueva York, la Mega en Puerto Rico, live from PR Today, la Mega en Los Ángeles, el nuevo Sol en Miami, Orlando, Tampa, en the Florida Keys, DC, Maryland, Virginia, en la nueva Latino FM y en la música app. Me tienes gratis en el mundo entero. Bueno, tengo boletos. Lunes 24 de agosto, si estás de cumpleaños, happy birthday. Tengo boletos para ver a Don Omar, boletos para Chayanne, boletos para Gente de Zona en Miami y boletos para Dalvin, la Melodía USA Tour.
4: Será cuestión de tiempo.
3: ¡Vamos a gozar!

0: Puerto Rico, live from la Isla del Encanto. Gracias por la sintonía a toda mi gente aquí en PR, toda mi gente en Nueva York, New Jersey, Connecticut, Pensilvania, a través de la Mega también, toda mi gente en el West Coast, Los Ángeles, también a través de la Mega, toda mi gente de Miami, Orlando, Tampa, en the Florida Keys, Los Cayos, a través del nuevo Sol con Z, y toda mi gente en el DMV, DC, Maryland, Virginia, en la nueva Latino FM, and of course, todo el mundo que se conecta conmigo en la aplicación La Música App en el mundo entero. Una mezclita de lunch para hacer ejercicio, los que están almorzando, los que están workeando. Déjame saber dónde estás conmigo, si estás de cumpleaños hoy, happy birthday, aniversario también, felicidades. Deseándoles una semana llena de bendiciones, have a beautiful week, blessed week. Preparándote la próxima hora, ¿qué más quieres escuchar? ¿Qué más te puedo mezclar? ¿Y para cuál concierto te puedo invitar? Ya regreso, mete mano Sandra Peña en el A, love you baby. Mete mano mi hermanito Felipe, Luismi, Yundari, Stevie, Lex Cali, Smalls, dale para abajo.
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2: Amigo, el sábado en Vivo Beach Club. Qué rico la pasamos. Qué party, mano. A merengazo limpio. Gracias a toda mi gente linda aquí en Puerto Rico por el apoyo. Qué evento más bonito, mano. De verdad que sí. Hice live desde allá, transmití en live. Llegó la reina del merengue, Milly Quesada, de sorpresa live. Rompió la tarima, Milly Quesada, Zafra Negra, La Gran Manzana y mis hermanos del Grupo María. María, IAE. All right, comunícate conmigo. Boletos para The Last King World Tour, Don Omar. Boletos para Chayanne. Boletos para Dalvin, La Melodía USA Tour. Y boletos para ver a Gente de Zona en Miami en diciembre, ok, en el Kaseya Center. Tengo boletitos también. Este domingo tengo el Pool Party. Pool Party para cerrar el verano. Miami, este domingo en La Guitarrita, Dare Day Club. Pool Party con este servidor. Te quiero poner en mi VIP guest list para venir este domingo a bailar conmigo. All right, call me 1-800-315-9790.

Welcome to Puerto Rico. Welcome to El Calentón. Edna Quiñones gozando conmigo. Gracias, Edna. ¿Qué más está por aquí? Ponme todos los saluditos ahí en los comentarios. Saludito, Alex, para Ali Acevedo. ¿Qué más está por aquí? Alex, las del Hard Rock Cleaning Ladies bailando allá en el Hard Rock. Todas mis housekeepers

0: Enio, all the way from Cali. Cali, Cali. Happy birthday, mi hermanito. Enio, desde Los Ángeles. Feliz cumpleaños. All right. Vamos a hablar con el pueblo. Hello, buenos días. Perdón, buena tarde ya. Tarde buena. Buena, buena, buena.
1: Hello.
0: Hi, ¿cómo te llamas?
1: Lilian.
0: Lilian, buenas tardes.
1: Ay, sí, soy
0: ¿De
1: yo,
0: dónde me llamas, Lilian?
1: Te estoy llamando de Tampa, Florida.
0: De Tampa. ¿Cómo está mi gente de Tampa?
1: Caliente, caliente, estamos aquí. Yo quería mandarle un saludito de cumpleaños a mi sobrina Mónica.
0: Dale, mami, dale, saluda, saluda a tu gente ahí. Saluda, saluda.
1: Saluda, saluda a mi hermana Giselle, Jamie, Elizabeth y a mi mami Gisela.
0: ¿Y
1: yo quería dedicarle una mezcla de bachata a mi hermana Giselle, que cumplió años recientemente y le encanta la bachata.
0: Claro que sí, con mucho gusto, mi amor, con mucho gusto. Ya viene
1: yo
0: su bachatica.
1: Para ir a ver a Chayanne.
0: Chayanne en la casa. Déjame ver si tengo para Tampa. Sí. No te me vayas, mami. Quédate en línea y gracias por la sintonía. Viene tu bachatica ahora. Bachatica, ¿de la nueva o de la vieja? Ponme una más, una más. Hello, buenas tardes. ¿Con quién hablo? Good afternoon. Buenas tardes.
2: Hola, hola, Alex.
0: Hi, baby. ¿Cómo te llamas?
2: Hola, me llamo Patty, tu fiel oyente.
0: Bienvenida, Patty. Where are you calling from, baby?
2: Uy, feliz, feliz de hablar contigo.
0: Gracias, mami.
2: Quiero saludar a mi hija de aquí de New Jersey.
0: New Jersey, mi gente de New Jersey. Gracias, mi amor. Gracias por la sintonía, Patty. Cuéntame, ¿a quién quieres saludar?
2: A mi hija que recién cumplió años, que la amo mucho y
0: ¿cómo
2: que
0: se llama?
2: Melanie.
0: Melanie, happy birthday, Melanie. Feliz cumpleaños para tu baby. ¿Cuánto cumplió?
2: Gracias, 21 años.
0: Ah, no, ya.
2: Es mi bebé, es mi bebé.
0: Ay, ay, ay, siempre va a ser tu baby, ya tú sabes. ¿A quién más quieres saludar, mami?
2: A mi otra hija, Carlita. Y a ti.
0: Gracias, mami. ¿Tienes dos nenas nada más?
2: Sí,
0: dos bebecitas.
2: Uh-huh.
0: ¿Y va por el tercero, por el varoncito?
2: Ay, eso hay que pensarlo.
0: Suena fácil, pero no es fácil, ¿verdad?
2: Ay, no. Ay, ya las guías están grandes.
0: Sí, sí, ya cuando se crecen es difícil, pero bueno. De pronto los nietecitos, por eso es que mucha gente se disfruta los nietecitos.
2: No me
0: tanto.
2: Quieren dar nietos, yo ya le pido a la mayor, no quieren.
0: Todavía no, todavía, déjala tranquila. Un besote, Patty. Gracias por la sintonía, Patty, mi gente de Jersey. Quédate en línea. Muchas bendiciones para tu familia, para tus babies. All right. Preparándote la próxima mega mezcla. ¿Qué más quieres escuchar y para cuál concierto quieres ir? En vivo desde Puerto Rico, call me 1-800-315-9790. Ya sabes, boletos para Don Omar, boletos para Chayanne, boletos para gente de zona en Miami, boletitos para Dalvin, la Melodía USA Tour y boletos para estar conmigo este domingo, el Pool Party para cerrar el verano en la guitarrita en Dare. Mete mano, mi hermanito Felipe, Luismi, Yundari, Stevie, Smalls, Lex Cali. Dale para abajo.
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0: de la nueva y de la vieja. Preparándote la próxima hora, ¿qué más quieres escuchar y para cuál concierto quieres ir? Márcame rápido, 1-800-315-9790. Live from Puerto Rico. Mete mano, mi hermanito Felipe, Luismi, Yundari, Stevie, Lex Cali, Smalls, dale para abajo.
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1: San Germán, Mayagüez, WXDJ, Fuller, del WSKQ, New York, WSUN, Holiday, WPYO, Mainland, WMFM, Key West. Lunes 24 de agosto, en vivo desde Puerto Rico. Happy birthday para Félix Mercedes en The Boogie Down Bronx, de parte de la wifey Jessie. ¿Quién más está por aquí? Sensation, saludito aquí, gozando contigo. Saludito para los muchachos de Kansas. Kansas City, mi hermanito Samuel y Marta. Martica, Kansas City. Saludito para la chiquita. Happy birthday, chiquita, de parte de mi amiga Luz. ¿Qué más? Alex, estuve de cumpleaños ayer. Karen Bluna. Happy birthday, Karen Bluna. Feliz cumpleaños, Karen. Gracias a toda la gente que estuvo con nosotros el sábado ahí en Vivo Beach Club. La pasamos increíble. Gracias, Puerto Rico, por ese party tan buenísimo. Bailamos hasta los comerciales. La actitud, papi, la actitud. Aquí la gente goza, de verdad. Gracias, de verdad, por el cariño. Uf. ¿Qué más? Bueno, este domingo tengo el pool party para cerrar el verano. I'm doing a pool party this Sunday. Ahí en la guitarrita, en Dare Day Club. Para que vengas a cerrar el verano conmigo. Y el próximo weekend de arriba, estamos en Nueva York. Vamos el domingo 6 de septiembre. Domingo 6 de septiembre. Para Long Island, para el Festival Salvadoreño. Soy Salvadoreño Festival en Long Island, Strong Island. Vamos para allá, Long Island, a bailar. Ya tú sabes, domingo 6 de septiembre. Te espero allá. Boletitos para ver a Dalvin La Melodía. Súper pegado, el fenómeno de la bachata de República Dominicana. Tengo boletos para verlo. Tengo boletos para gente de zona en Miami, en el Casella Center en diciembre. Boletos para The Last King World Tour de Don Omar. Y boletitos para ver a mi hermano Chayanne. 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

0: pero cogiendo lo que es lo importante, tú sabes. En vivo desde Puerto Rico, aquí pasándola rico. Me quedé todo el weekend aquí disfrutando, compartiendo. Fui a la Casita Blanca ayer. Una comelona que me di en la Casita Blanca. ¡Yo, qué rico! Hay que hacer otro live, ¿verdad? Vamos a planearlo para... Vamos a ver, de pronto octubre, hacemos algo en octubre. Ahora en septiembre tenemos... Bueno, el domingo, el próximo domingo 6 de septiembre tenemos el Festival de Soy Salvadoreño Festival allá en Long Island. Mi gente de Long Island, nos vemos el próximo domingo allá en Strong Island. Domingo 6 de septiembre, apunta la fecha. Y este domingo, this Sunday, este domingo 30 de agosto, te espero en La Guitarrita para el pool party, para cerrar el verano con mi gente de Miami, mi gente de Broward County, Palm Beach County, los que vienen de vacaciones a Miami este weekend. El domingo te espero en La Guitarrita pool party. All right, vamos a hablar con el pueblo. Hello, buenas tardes, ¿con quién hablo? Buenas, buenas, buenas. ¿Tu nombre? Hello.
1: Hola, hola. Hi, hola. Baby.
0: ¿Cómo te llamas? ¿Tu nombre?
1: Fanny.
0: Bienvenida, Fanny. ¿De dónde me llama Fanny?
1: De Miami.
0: Miami. ¿Qué estás haciendo, Fanny?
1: Sí.
0: ¿Qué hace, Fanny?
1: Ahorita en la casa, cuidando a mi nieto.
0: Muy bien. Eso es bien. Eso es bueno. Eso es bueno. Te tienen,
1: sí, sí.
0: Te tienen ahí en la casita con... Mejor de ahí se daña, mami.
1: Sí, claro.
0: ¿A quién quieres saludar, Fanny?
1: Bueno, a mis hijas, Kimberly y Joana, mi esposo.
0: ¿Cómo se llama tu esposo?
1: William.
0: William, ok. ¿A quién más? Dale, dale, dale. Suéltate, suéltate.
1: A mi amiga Rosiri, que siempre está en sintonía con ustedes.
0: Gracias, mi Fanny, gracias. Un besote para ti y para toda mi gente de Miami. Quédate en línea, Fanny, no te vayas. Ponme una más. One more, one more, one more. Uno más, uno más, uno más, uno más. Buenas tardes, good afternoon.
2: Hola, Alex.
0: Hi, ¿cómo te llamas?
2: Hola, hola, Alex, estoy aquí trabajando con...

0: Gracias,
1: Alex.
0: ¿Qué están haciendo?
1: Aquí trabajando, Alex, con mis amigas. Estamos limpiando.
0: Oh, nice. Son housekeepers.
1: Sí, Alex, aquí escuchando. Besote. Siempre, todos los días escuchándote, la mega. Gracias, para no salir cansada del trabajo. Es un honor hablar contigo, Alex.
0: El honor es mío, mi Helen, el honor es mío. Un saludito para todas mis housekeepers que bailan y limpian conmigo. Un besote para ustedes. Yo también, cuando estoy en casita, bailo con el mapo, bailo con el vacuum. Yo también lo hago, mami. ¿A quién quieres saludar, Helen?
1: Ay, quiero saludar a mis hijos, a mi hermana, a mis papás, a mis compañeras de trabajo.
0: Dilo, no,
1: Ale, especial a ti, especial a ti, a tu familia. Muchas bendiciones,
0: igual,
1: Alex.
0: Igual, mi amor, igual. Pero di los nombres ahí de la muchacha, de la
1: los
0: de la
1: nombres de mis hijos, Ashley y con mis compañeras de trabajo, Jessica y Katy, que las tres, cuando estamos juntas, somos un trío de locas.
0: ¡Falto yo! ¡Pásame la escoba! Voy para allá. Un besote. Gracias por la sintonía. Quédate en línea, mi Helen. Y todas mis housekeepers. Qué linda, ¿eh? Qué linda. I love it. I love it. Me encanta esa vaina. Ok, ¿qué quieren de ñapa? ¿Qué quieren de postre? ¿Qué quieren de happy ending? Hoy lunes de recuperación total. Ya regreso. Mete mano, mi hermanito Felipe, Luismi, Yundari, Stevie, Lex Cali, Smalls, dale para abajo.
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0: por la sintonía. Gracias por el apoyo siempre. Gracias a mi gente aquí en Puerto Rico por el cariño, por recibirme siempre. Me hacen sentir como que estoy en casa. Gracias, Puerto Rico. Bueno. Happy birthday para Ibrahim, de parte de su mami Janet. Ibrahim, happy birthday, feliz cumpleaños. Bueno, mañana te espero, mañana Taco Tuesday. Tienes una cita conmigo a las 11 de la mañana. Abro el kiosco a través de la Mega en Nueva York, New Jersey, Connecticut, Pensilvania también. La Mega aquí en Puerto Rico, la Mega en Los Ángeles, el Nuevo Sol con Z en Miami, Orlando, Tampa y en Los Cayos también, the Florida Keys. Mi gente del DMV, Washington DC, Maryland, Virginia, en la Nueva Latino FM y en la música app en el mundo entero. Que tengan una linda tarde y gracias por la sintonía. Mete mano, mi hermanito Felipe, Luismi, Yundari, Stevie, Lex Calis, Vols, dale para abajo.
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Oficialmente arrancamos el party de la tarde. Este que te acompaña, Nino Davis. Muchísimas gracias por la sintonía. Bueno, como siempre a esta hora te pongo al día con lo que está pasando a nivel local y que mucho pasó en el fin de semana. Así que bien pendiente porque también tengo premios para que te vayas a un concierto este próximo viernes. Y es uno de esos que a ti te gusta. ¿Quieres saber para dónde es? Exactamente a las 3:22 vengo con toda la info para que ganes fácil en el party de la tarde. Y by the way, si quieres guarda este número desde ya, 407-465-9595. Es el WhatsApp del desmadre.

Sol 95. Este es quien te acompaña, Nino Davis. Muchísimas gracias por la sintonía. Bueno, exactamente a las 3:24. Quiero que te conviertas en oyente VIP conmigo. Y tú dirás, Nino, ¿para dónde nos vamos? Mira, esto es bien sencillo. Tengo entradas VIP, porque esto es un concierto gratis, pero tú entrarías VIP y meet and greet para que te vayas a conocer a Pedro Capó en su concierto de cierre de verano aquí de Nuevo Sol 95. Todos los detalles te los doy exactamente en 4 minutos.

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1: El nuevo Sol 95. Tú escuchas el party de la tarde. Este que te acompaña, Nino Davis. Muchísimas gracias por la sintonía. Bueno, es la hora donde te comento todo lo que está pasando aquí en las noticias locales. Mira, bien pendiente, porque exactamente a las 3:34 te comento sobre un pueblo aquí en Central Florida que está nominado para ser entre los finalistas, escúchate esto, de los mejores pueblos navideños de la nación. Así que si tú quieres que uno de nuestros pueblitos de aquí, de Central Florida, esté en el top de los Estados Unidos, vamos a votar todo el mundo para que ese, para hacerlo realidad, ¿ok? Y también muchas noticias más. 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
1: 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Y hasta ahora tenemos reporte de accidente en el área de Orlando, específicamente en el Florida Turnpike, moviéndote hacia el norte, muy cerquita de la salida 254 que te lleva a la OPT. 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

Sol 95 en tu lunes en la tarde. Y yo soy Nino Davis. Y recuerda, siempre nos escuchas desde las 3 en Party de la Tarde. Bueno, y si eres de Winter Garden o conoces a alguien de ese pueblo, entérate que está compitiendo para convertirse en uno de los pueblos navideños más felices de los Estados Unidos. Ya hizo el top 25. Esto es un concurso de la compañía Hallmark. Esto que hacen las tarjetas navideñas. Así que están buscando votaciones para lograr que cada uno de estos pueblos llegue a la posición número uno. De ganar Winter Garden, este año ocuparía todas las portadas y conmemorativas con fotos del pueblo para las tarjetas navideñas de Hallmark. Sería bueno, es una promoción para todos.

95, escuchabas a Dalvin, la melodía con mi reina. Está pegado el chamaco, durísimo. Bueno, está escuchando el party de la tarde. Este quien te acompaña, Nino Davis. Muchísimas gracias por la sintonía. Bueno, y como estamos hablando de noticias locales, ¿tú conoces a alguien que vive en Castleberry? Porque si es así, te traigo buenas noticias, porque en este 2026 todo ha subido de precio. Pues la ciudad de Castleberry va a hacer un experimento que a muchas personas le podría convenir. Te doy todos los detalles en 4

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0: el nuevo Sol 95. Este quien te acompaña, Nino Davis. Tú escuchas el party en la tarde, el lunes a viernes, desde las 3. Bueno, y escúchate esto. Si conoces a alguien de Castleberry, se acabó la vida de apartamento, porque ahora vas a poder tener gallinas, así como lo escucha, gallinas en el patio. La ciudad está considerando un programa piloto donde los residentes pueden tener hasta 6 gallinas, pero escúchate bien, solo gallinas, no, ni un gallito, ni soñando, porque aparentemente la ciudad dice, queremos huevos, pero no queremos a nadie que nos despierte a las 5 de la mañana. Tú sabes que los gallitos siempre andan haciendo sus cucurucucu, como sea que canten. Así que ya lo sabes, son tremendas noticias. Yo tengo un pana que me dice que sí, que le encantan los huevos, especialmente cuando se los dan. Y una amiga también. ¡Ay! 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

El nuevo sol 95 en el lunes en la tarde. Oficialmente estamos arrancando la segunda hora del party de la tarde. Este quien te acompaña, Nino Davis. Muchísimas gracias por la sintonía. Bueno, esta es la hora del chismorreo, donde vamos a estar hablando de todo lo que ha pasado en el mundo de los famosos. Así que bien pendiente, porque arranco temprano, a eso de las 3 y 10. Arranco con los chismes. Y también tengo boletos en esta hora para que te vayas a Disney on Ice. Eso se van como a las 3 y 5, a las 4 y 50 de la tarde.

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Sol 95 en tu lunes en la tarde. Tú escuchas el party y este quien te acompaña, Nino Davis, siempre en tu radio desde las 3 de la tarde. Bueno, casi 30 años después se está aclarando todo el asunto de lo de la muerte del rapero norteamericano Tupac Shakur, para allá para 1997. Y te lo voy a contar todito porque esto parece más una serie de Netflix que un juicio en la vida real. Después de la canción de Aventura te doy todos los detalles.

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El nuevo Sol 95. Tú escuchas el party de la tarde. Yo soy Nino Davis. Hay un chismorreo sabroso de Ozuna, pero le voy a dar skip porque de eso ha hablado todo el mundo. Si tú no estás enterado, después te comento en las redes sociales. Mira, del que sí no están hablando mucho y está bastante interesante. Yo no sé si tú eres de los que, como yo, le gusta ver de estas series de detective y cosas así. Pues bueno, ya sigue corriendo el juicio contra Kefi D, básicamente el que están señalando de organizar el asesinato del rapero norteamericano Tupac Shakur. Pues bueno, finalmente ya el tipo cantó y realmente dijo quién fue el que le disparó al rapero. Y dice que fue su sobrino. Sí, su sobrino para 1998 se llamaba ese chamaquito Orlando Anderson. Pero existe un detalle. El chamaco se lo llevaron enredado en 1998. O sea que ya no está en este mundo para defenderse. ¿Qué te parece eso? ¿Acusar al muerto? ¡Qué

0: Nuevo Sol 95 en medio de la hora del chismorreo. Este quien te acompaña, Nino Davis. Muchísimas gracias por la sintonía. Bueno, lo próximo en exactamente 8 minutos vengo a hablarte sobre famosísima Miss Universe. Podría terminar en la cárcel. La están acusando feo. Sí, tremendo bochinche que tiene esta muchachita. ¿Quieres saber quién es y qué fue lo que pasó? Exactamente a las 4:36. Te comento. Miren, si te quieres ir a Disney on Ice, esto va a ser el próximo del 4 al 6 de septiembre aquí a Center, para que tenga, viva una fiesta inolvidable y disfrutes de esos momentos mágicos con toda la familia. Tengo un Family 4 Pack Lock, que significa que son 4 boletos. Anota esta hora: 4:52. A las 4:52 te voy a hacer una trivia para que me la contestes en el WhatsApp del desmadre. 407-465-9595.
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El nuevo Sol 95, te escuchas el party de la tarde. Este quien te acompaña, Nino Davis. Muchísimas gracias por la sintonía. Bueno, seguimos disfrutando de la hora del chismorreo, señoras y señores. El novelón internacional no termina para la actual Miss Universe Fátima Bosch. Oye, la mexicana se puso a decir unas declaraciones sobre una persona allá en Tailandia que se llama Nawat Irsagagug. Bueno, esa persona básicamente la denunció y le tienen una orden de arresto internacional a la Miss Universe Fátima Bosch. Así que la pregunta es, ¿la harán cumplir o esto se quedará en los tribunales de Tailandia solamente? Porque sería bien interesante ver a esta Miss Universe con una esposita por ahí caminando esposada. Dime que no, para la foto.

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1: El nuevo Sol 95, durísimo, la graciosa Quevedo, Elvis Crespo, y suena en el party de la tarde. Este quien te acompaña, Nino Davis, muchísimas gracias por la sintonía. Bueno, y recordándote que en menos de 10 minutos, exactamente en 7 para ser exacto, voy a estar regalando un Family 4 Pack para que te vayas a Disney on Ice del 4 al 6 de septiembre en el Kia Center. Desde ya, aguarda este número 407-465-9595, porque en el buzón, el WhatsApp del desmadre, voy a estar buscando a la primera persona que me conteste correctamente por mensaje de voz. Esa trivia que voy a hacer está fácil, bien fácil, te lo prometo.

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0: el nuevo Sol 95. Este quien te acompaña, Nino Davis. Muchísimas gracias por la sintonía. Bueno, seguimos en medio de la hora del chismorreo, porque esto no se acaba hasta que se acaba. Y mira, quiero felicitar a mi amiga Maripili Rivera, que tú sabes que Maripili está en todas. Y ahora ella publicó un libro sobre sus vivencias y se acaba de ganar un premio, Maripili. O sea, que ganó en los reality shows y todo lo que ha ganado en su vida, la gran Maripili. Y su libro, Con la fuerza de un huracán, acaba de recibir mención honorable como mejor autobiografía internacional. Esto es los Book Awards 2026. Y parece broma, pero no lo es. Así que nada, felicitando a Maripili, que hasta en los libros le va muy bien, al huracán boricua. Y ahora sí, tú quieres ganar. Mira, esto es bien, pero que es bien sencillo. Voy a estar regalando no uno, no dos, voy a regalar 4 boletos para que te vayas a Disney on Ice con toda tu familia. Esto va a ser del 4 al 6 de septiembre en el Kia Center. Y by the way, los boletos siguen a la venta en Ticketmaster.com. ¿Cómo tú te ganas esos boletos? Sencillo, agarra tu telefonito y me vas a enviar un mensaje de voz. Escúchate, mensaje de voz. Por si no lo cachaste, un mensaje de voz al 407-465-9595 por WhatsApp, contestándome correctamente esta trivia, que es bien sencilla. Ahí va. En la película Coco, en la película de Disney Coco, ¿cómo se llama el famoso ídolo de la música y actor mexicano que a su vez es el villano de la película? En la película Coco, ¿cómo se llama el famoso ídolo de la música mexicano y actor que a la misma vez es el malo de la película? Primera persona que me conteste correctamente gana fácil esos 4 boletos para Disney on Ice.
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0: 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Y a esta hora tenemos el reporte de accidente en la I-4 moviéndote hacia el oeste, muy cerquita de la salida 69. 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
6: 5 de la tarde, oficialmente arrancando la mezcla internacional. DJ Leoni, Nino Davis, sintonízanos en TikTok, el Sol 95.3 FM. Leoni, sube.

0: ¡Qué lindo! El nuevo Sol 95, el líder en variedad y diversión en Orlando, DJ Leoni contigo, mezclando totalmente en vivo, Nino.
1: Eso así, y puedes ver a Leoni a través de TikTok, el Sol 95.3 en TikTok, y de viaje te enteras primero cuál es la palabra clave que te lleva a conocer a Pedro Capó, sí, que va a estar completamente gratis en el concierto, sí, el próximo 3 de septiembre, allí en el parking del Cilantrillo en Old Town. Pero tú quieres ir VIP y darle y pasarle la manito a Pedro Capó y toda la vuelta, bien sencillo. La palabra clave te la damos live, en el live ahora, en el Sol 95.3 FM en TikTok, o en exactamente en 7 minutos, porque somos la emisora de los grandes premios.
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1: 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Y a esta hora tenemos reporte de accidente en el área de Orlando. Específicamente la I-4 moviéndote hacia el oeste, muy cerquita de la salida 82 que te lleva a la ruta de los Toles 408. 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

0: 25, el líder en variedad y diversión en Orlando, DJ Leoni, mezclando en vivo.
1: Eso así, este quien te acompaña, Nino Davis. By the way, puedes ver a Leoni mezclando a través de TikTok, el Sol 95.3 FM. Y para ti que te gusta salir los fines de semana en familia, entérate que la finca de Sunflowers o girasoles del área de Clermont se llaman Sounder Hills Farms. Acaba de salir nombrada como la segunda mejor finca de girasoles de todos los Estados Unidos. Así que eso se ve espectacular. Para ti que te gusta subir fotitos en IG, ahí ya tienes un spot. Leoni, vámonos con esta que me gusta.

0: versión DJ León y mezclándote totalmente en vivo. Envolví ahí cantando y bailando solo.
1: No solo, lo que estamos en TikTok te estamos viendo será ridículo. Te queremos, Leoni, te queremos. Así que todo lo que está, todo lo que estamos en TikTok, nos estamos riendo de Leoni. No pasa nada, tú también pudieras ser parte de este entretenimiento. Lo único que tienes que hacer es conectarte en vivo con nosotros. El Sol 95.3 FM. Manda fuego, corazoncito. Y mira, Leoni, lo vemos tirando los pasos prohibidos. 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
1: 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Y a esta hora tenemos reporte de accidente en el área de Orlando, específicamente en la I-4 moviéndote hacia el este, muy cerquita de la salida 58. 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

Sol 95. Este quien te acompaña, Nino Davis, en tu lunes en la tarde, arrancando otra hora más del party de la tarde. Bueno, y en esta hora suena mucha, pero que mucha música. Mira, traigo lo más reciente para Ozuna, también el grupo Aventura, Eladio Carrión, Danny Ocean, Jay Wheeler, Edgar Joe, son un clásico, y por supuesto esos palos que te encantan.

están y bien pendientes porque a eso de las 7 y 10 de la noche, DJ Super Javi tiene un Family 4 Pack para Disney on Ice. O sea que esto todavía continúa y somos el party de la tarde.

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1: 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Tenemos reporte de dos carriles bloqueados debido a un accidente. Esto en la 192 en el área de Kissimmee, en dirección este, a la altura de la 545 Avalon Road. 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

0: La temperatura está a más de 95 grados.
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0: Vamos a tomar un descanso y volvemos en breve.
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2: 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Y en el área de Kissimmee tenemos reporte de carril bloqueado debido a un accidente en la Westside Boulevard y Monaco Boulevard. ¿Quieres ahorrar hasta la mitad en tu seguro de auto? 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

Feliz lunes, Central Florida. Estás escuchando el nuevo Sol 95 y yo soy Super Javi. Te voy a acompañar con buena música. También tengo boletos para tus eventos favoritos. Quédate conmigo. Este es el nuevo Sol 95. 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
1: El nuevo Son 95, el líder en variedad y diversión en Orlando. Yo soy Super Javi, te acompaño en tu lunes. Ya estamos a 24 de agosto. Gracias por tu sintonía. Quédate conmigo porque te voy a decir en breve cómo ganarte un Family 4 Pack para Disney on Ice. Eso es desde el 4 al 6 de septiembre en el Kia Center. Quédate conmigo para que ganes fácil.
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0: El nuevo Sol 95. Yo soy Super Javi, el que más regala acá en Central Florida tu oportunidad de llevarte un Family 4 Pack para Disney on Ice. 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Sigo con música acá en el nuevo Sol 95.
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0: nuevo Sol 95, el líder en variedad y diversión en Orlando. Yo soy Super Javi, feliz lunes 24 de agosto. ¿Quién está de cumpleaños el día de hoy? Repórtate 407-465-9595 y te saludo en breve.
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El nuevo Sol 95. Yo soy Super Javi. Cumpleañeros de hoy, 24 de agosto. Se está reportando por acá desde Hunter's Creek. Josefa Mariño está cumpliendo años y quiere escuchar Salsa Vieja Escuela. Claro que lo tengo acá en mi playlist de esta hora. Gracias por tu sintonía. Felicidades. Estás en el nuevo Sol 95.

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